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2: Universidad del Fútbol y esta tarde tuvo entrenamiento abierto en el Estadio Hidalgo. Según el matemático Joaquín Clement, quien predijo correctamente a los últimos tres campeones, señaló que para el 2026 Países Bajos será el ganador venciendo a Portugal y México se queda en 16avos de final. Esta tarde México cierra preparación en el Estadio Nemesio 10 de Toluca para lo que será el último juego de preparación el jueves ante Serbia. Para garantizar la seguridad durante la Copa, la Secretaría de Seguridad Ciudadana desplegará 56.320 elementos en la Ciudad de México. El operativo incluye la protección de las sedes deportivas y el Fan Fest.
3: ¿Qué tal, amigos? Muy buenas tardes. Bienvenidos a Espacio 2026 al aire. A través de Grupo ASIR 88.9 Noticias, información que sirve. Les saludamos con todo gusto cuando son las 6 de la tarde. Con 2 minutos. Nuestro tercer programa a tan solo 8 días de que se lleve a cabo la inauguración de esta justa futbolera 2026. Como ya sabemos, el próximo jueves en el Estadio Ciudad de México, entre la selección nacional y el equipo de Sudáfrica. Esta tarde vamos a platicar de varios temas, entre ellos la llegada de las diferentes selecciones ya a su campamento sede, a México, a Estados Unidos y también a Canadá. Y desde luego, porque mañana juega la selección mexicana contra Serbia en el Estadio Nemesio 10 en Toluca, lo que será su último partido de preparación antes de su debut mundialista. Y bueno, la conferencia que en estos momentos ya está ofreciendo el técnico nacional Javier el Vasco Aguirre. Por cierto, Serbia no clasificó, no va a participar en el torneo, pero sí es un rival de alta exigencia física y sobre todo por su estilo de juego europeo, que seguramente por eso el Vasco solicitó este tipo de rivales, y así fue sobre todo en los últimos partidos de preparación. A nombre de Eduardo Cortés en la producción, de todo este gran equipo de ASIR Deportes, mi querido Memo García, ¿cómo estás? Buenas tardes.
4: ¿Cómo estás, Alex? Buenas tardes. Sean bienvenidos a Espacio 2026. Mucha información, ya vamos a estar platicando del Grupo C, donde está uno de los candidatos al título, el caso de Brasil. Agregar de lo que decías de Serbia, es dirigida por Veljko Paunovic, no les fue bien el fin de semana, perdieron, fueron goleados, no clasificaron, por eso hubo cambio en la dirección, y ya cada uno de los distintos equipos, los 48 en total, ya están llegando a sus sedes. Algunos hoy tuvieron sus juegos de despedida, por ahí hubo un resultado sorpresivo del cual ya estaremos escuchando la información. Y bueno, también se están agregando lesiones, ¿no? Desgraciadamente, en los últimos juegos de preparación de algunas selecciones está habiendo lesiones y es algo que siempre va a preocupar, pero han decidido no hacer cambios. Y ya haremos también enlace con Arturo Sanguino, que está allá en Toluca, de la conferencia de prensa de Serbia, y del Vasco Aguirre, que dijo cosas interesantes.
3: Mañana el partido a las 8 de la mañana, hoy y mañana
4: de la noche.
3: Ajá, sí. Sí.
4: A lo mejor de Europa, sí. Ah, no, de Asia.
3: ¿Dije de la mañana?
4: Sí, dijiste de la mañana. Bueno. Ya no sé, y apenas es el tercer programa.
3: Sí, no, ya cuando lleguemos al 49, imagínate. Ya no
4: voy. Sí, a 8 de la noche en el Estadio Nemesio 10, ya no hay lugares. Va a haber una buena entrada y será el de despedida.
3: Claro, no en una ciudad, vamos a ver también qué tanto le pesa la altura a Serbia, pero bueno, ya lo estaremos platicando hoy y mañana. Y
4: la pregunta también, ¿no? Para nuestros radioescuchas, ayer les hacíamos la pregunta de qué pensaban o qué creían que él iba a ir a México, cómo le iba a ir. La pregunta de hoy es un tema que se ha tocado mucho en las últimas horas. ¿A ustedes les gustaría que Guillermo Ochoa sea el portero titular para el juego inaugural del 11 de junio contra Sudáfrica? A ver. Si les gusta, ¿por qué? Y si no les gusta,
3: nada más. ¿Por qué? Más tranquila. La pregunta es, ¿nos gustaría o qué creemos?
4: Claro, también.
3: No, no, no, digo, como
4: sí,
3: tú
4: sí, quieras. Sí, sí, sí, está bien.
3: ¿Cuál es? ¿Te gusta o qué crees?
4: ¿O quién te gustaría como portero o lo de Ochoa?
3: Porque mira, yo creo que Javier Aguirre, la verdad, yo creo después de que ya los tuvo concentrados a todos, a los 26, en el centro de alto rendimiento, ya trabajó con ellos, yo creo que el Vasco ya no tiene dudas. Yo creo que él ya sabe su once titular, a menos tocamos madera, que suceda algo, ya tiene quién va a jugar el próximo.
4: Al rato le preguntamos a Arturo, Sudáfrica. ¿No?
3: No, pero Javier Aguirre no te va a decir.
4: Ah, bueno, no, ya lo
3: igual
4: sé.
3: Igual te va a decir que ya la tiene, pero no te la va a revelar.
4: No, no, no, no, ahorita no la va a revelar.
3: La duda, yo creo, Memo, nada más sigue en los medios de comunicación. Sobre todo en la portería, sí, sí, sí, no. Y en el medio campo.
4: De hecho, Javier lo dijo el sábado, después del juego contra Australia, ajá, que él ya tenía su once definido. Eso dijo. Digo, esperando que no haya lesiones, ajá, obviamente, que deseamos que no pase nada. Pero bueno, entonces la pregunta,
3: dale.
4: ¿Creen que Guillermo Ochoa, o les gustaría que Guillermo Ochoa sea el portero titular para el juego del 11 de junio contra Sudáfrica? Muchos dicen que podría estar como homenaje.
3: No, bueno.
4: Muchos.
3: No, espérame, no, no, no, espérate tantito, no te azotes. O sea,
4: eso dicen, espérame,
3: Un torneo como este no es para homenajear.
4: Ah, no. Bueno, y en el 2002 García Aspe.
3: No, no, no, no, no, pues entonces me vas a decir en aquel entonces la Tota Carvajal, ¿no?
4: Ah, no, porque yo lo entró sé.
3: Para jugar su
4: no, yo estoy Copa de acuerdo, Y lo platicamos con Toño el lunes, ¿no?
3: No, no es para
4: ¿quién te da más confianza, el tal Arrangel o Ochoa?
3: No, porque entonces en ese caso te hubieras llevado a Héctor Herrera, te hubieras llevado a Chicharito Hernández.
4: Ah, no, yo lo sé. Sería hasta de mala educación para Memo, ajá, que nada más lo pusieran en ese juego y después
3: bueno,
4: ya no.
3: ¿Y qué pasa si te hace un gran partido?
4: Mira, yo te voy a decir
3: repite,
4: algo.
3: ¿No?
4: A mí, en mi opinión, a mí sí me ha gustado lo que ha hecho en mundiales, fíjate. Ha tenido buenas actuaciones.
3: No hay nada que reclamarle.
4: O sea, si nos basamos a eso, sí sería merecido. Pero si nos basamos a lo que ha hecho en este semestre, ¿no?
3: Bueno,
4: y además,
3: ¿en qué equipos ha estado?
4: Pero además de eso, Alex, no ha jugado con el Vasco Aguirre. El titular ha sido el tal Arrangel todo el año.
3: Sí,
4: o sea,
3: sí,
4: sería incongruente.
3: Sí. Del Vasco no lo sé. Pues es sí, claro ejemplo del Conejo Pérez.
4: Llevó al Bofo, ¿no?
3: También.
4: Sudáfrica, ¿no?
3: Sí, sí,
4: todo
3: sí,
4: puede
3: sí
4: pasar, pero bueno, esa es la pregunta. ¿Les gustaría que Guillermo Ochoa sea el portero titular el 11 de junio contra Sudáfrica?
3: Perfecto. Por favor, repórtense, ahí está abierto el Talkback de iHeartRadio, para que breves, por favor, para que logren entrar todos los que se comuniquen, hagan el favor de darnos su opinión en torno a esta pregunta que ya ha lanzado Memo García. Jorge de Valdés, bienvenido, Jorge.
5: Muchas gracias, pues únicamente invitando a la gente para que nos mande sus puntos de vista a través del Talkback. Ya saben, entran a la aplicación de iHeartRadio, donde está el 88.9 Noticias. El micrófono blanco dentro del círculo rojo es el Talkback. Para que lo toquen, graben un mensaje de 30 segunditos para que nos digan cuál es su punto de vista. Si quieren que esté Guillermo Ochoa en la portería, no lo quieren, ¿por qué no lo quieren? ¿O cuál sería para ustedes el titular para este encuentro entre México y Sudáfrica? Ahí está la invitación.
3: Luego, también los regalos que tenemos.
5: Ah, bueno, vamos a regalar una pantalla aquí en Espacio 2026, así que también hay que participar a través de la aplicación de iHeartRadio para que ustedes puedan llevarse esta pantalla y poder disfrutar de este gran evento deportivo.
3: Bueno, vamos a entrar de lleno, ¿te parece, Memo? Ya hemos analizado, hemos presentado la información.

0: Van a prender
1: ya sus veladoras. Ya les dimos un spoiler.
0: Para que Marruecos gane y sea líder de ese
1: grupo. Y es el primer juego del grupo para ellos, ¿eh? Brasil, sí, Marruecos. O sea que...
0: Se pone interesante. Porque ¿sabes qué? En lo especial para mí, no sé, un grupo de la muerte como tal. Hay grupos más peleados
1: nivelados,
0: que otros.
1: Podríamos decir, ¿no?
0: Pero el de la muerte creo que no hay.
1: No hay. Es que con tantos países, como que...
0: Unos están de relleno.
1: No se concentró en un solo grupo la calidad, ¿no? Quedó muy bien dividido, quedó equilibrado, ¿no? Todos los grupos. Pero vamos a escuchar el análisis de este grupo, cada uno de los países y qué son los jugadores más importantes que tiene.
2: A pesar de clasificar en quinto sitio de Conmebol, tensión mediática por la salud de Neymar Jr. o apuesta por el italiano Carlo Ancelotti como el primer técnico extranjero de su historia.
3: Tengo mucha ilusión que vamos a hacer un trabajo de mucha responsabilidad. El desafío es muy grande. Siempre he tenido una conexión especial con este país. Intentaré de recambiar con un trabajo al nivel máximo.
2: No le quitan a Brasil etiqueta de cuadro favorito en el grupo C, incluso ante el gran momento de Hakimi, Brahim Díaz y los Leones del Atlas en la Confederación Africana de Fútbol, en la que Marruecos clasificó como primer lugar del grupo E bajo calidad de cuadro invicto con 24 puntos, sin menospreciar en lo absoluto a Escocia como caballo negro de la UEFA, gracias al sigilo pero efectividad de un medio campo élite con Andy Robertson, Scott McTominay, John McGinn y Billy Gilmore, condenando al último sitio del sector por realidad futbolística a pesar de su accionar histórico en CONCACAF a la selección haitiana de fútbol. Asir Deportes, Edgar Flores.
0: Gracias, perdón.
1: No, adelante, Alex.
0: Gracias, Edgar Flores. No, nada más mencionar, Memo, ya decía lo de Marruecos, bueno, lo de Brasil, porque Brasil, insisto, ¿quién te gusta? Vinicius, Marquinhos,
1: Rafinha. Mira, no tiene los jugadores de otros años, ¿eh?
0: No.
1: O sea, sigue teniendo jugadores importantes, pero antes hablábamos, ¿quiénes son los tres mejores del mundo? Aparecía en automático un brasileño. Ahora ya no. Uh-huh. Aunque Vinicius ganó el trofeo de la FIFA, ¿no? El mejor jugador.
0: Sí. Pero
1: muchos inmerecido. Pero cuando hablas de los mejores del mundo, hablas de Lamine Yamal, sigues hablando de Messi, de Cristiano
0: Mbappé,
1: Ronaldo,
0: en su momento.
1: Erling Haaland, de lo que sea, ¿no? Vamos a escuchar ahora a nuestro colega, en nuestra sección 11 Ideal, Marcel Rizzo, del diario Estadão de Sao Paulo, que nos habla precisamente... ¿Cómo ven ellos en Brasil el grupo que les toca?
4: Yo creo que es un grupo que Marruecos es la estrella, Brasil-Marruecos es el primer partido, y yo creo que es el partido clave para la selección, porque no va a ser un juego fácil, un partido fácil, porque Marruecos es una selección muy buena, ¿no? Una selección que esteve en la semifinal de la última edición, tiene buenos jugadores, y yo creo que... Tudo indica que será a disputa por el primer lugar, que es muy importante porque yo creo que Haití, Escocia en español, no sé, pero Haití, Escocia, no creo que Brasil deberá tener problemas. Yo creo que Marruecos y Brasil van a ganar, ¿no? De Haití y Escocia, yo creo que van a brigar ahí por la primera colocación. Pero el cruzamiento del grupo de Brasil, que es el grupo C, con el grupo de Países Bajos, Tunisia, Japón y Suecia, y yo creo que es un grupo muy complicado para cruzar, ¿no? Entonces yo creo que Brasil puede tener problemas en la fase siguiente, ¿no? Que era una fase antes de los octavos, ¿no? 16 avos, como estamos hablando acá en Brasil. Yo, Brasil, mismo en primero o en segundo, va a cruzar con un rival muy fuerte, ¿no? Un rival que puede complicar, ¿no? Principalmente Países Bajos y Japón. Brasil perdió, ¿no?
1: Gracias a nuestro colega Marcel Rizzo del diario Estadão de Sao Paulo. Y es lo que decíamos, si Brasil queda segundo, enfrentaría el primer lugar del grupo F, que sería el Monterrey. Vamos a hacer una pausa, ya regresamos a Espacio 2026.
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2: David Beckham va a recibir una estrella en el Paseo de la Fama de Hollywood el 12 de junio. Martin Scorsese se asocia a una empresa de inteligencia artificial como inversor y consejero. Zack Snyder va a dirigir la nueva versión de Escape de Nueva York. Clint Eastwood se retira del cine a sus 96 años. El director de Black Rooms, Kane Parson, insinúa la posibilidad de una secuela. Gene Wilder tendrá una película biográfica autorizada.
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2: Jugadores de la selección de Japón firmaron el álbum oficial de un niño en San Pedro Garza García, Nuevo León, @Reforma.
3: Bueno, estamos de vuelta a través de 88.9 Noticias, espacio 2026, y ahora llegó el momento de platicar del día a día de la selección mexicana. Ya están en Toluca, Javier Aguirre, el director técnico, ya ofreció conferencia de prensa, también lo hizo Serbia, que es el rival en turno. México llega con 7 partidos sin derrota, incluido ese empate contra Portugal. Llega, me parece, Memo, en buen momento. Vamos a ver Serbia qué representa, lo decíamos en el arranque del programa. A Javier Aguirre yo creo que le va a gustar, tiene que estar contento, porque lo más apegado a Chequia podría ser Serbia por su estilo de juego europeo, por la velocidad y potencia física, y sobre todo porque es una selección que está acostumbrada a enfrentar potencias europeas, obviamente, aunque no le fue bien porque no calificó.
4: Sí, será importante el funcionamiento. Claro, tenemos la duda, ¿no? Si el 11 que presente mañana ya será el del 11 de junio contra Sudáfrica. Yo creo que no. Yo creo que va a haber algunos cambios. Ayer platicábamos que lo más probable es que jugadores que no traen ritmo, como César Huerta, Luis Chávez, Santiago Jiménez, seguramente tendrán actividad. Edson Álvarez, ¿no?, que se está hablando últimamente, y ahorita le preguntamos a Arturo, que podría jugar como central, porque parece ser que César Montes tiene un problema muscular y todavía no está al 100%.
3: Pues vámonos hasta Toluca ya con nuestro compañero y corresponsal Arturo Sanguino. Y nos platique qué ha ocurrido hace unos minutos en la conferencia de prensa del equipo tricolor. Arturo, bienvenido al aire en Espacio 2026.
5: ¿Qué tal, Alex? Memo, Jorge, amigos de Espacio 2026, un placer saludarlos desde Toluca. Justamente hace unos minutos acaba de terminar la conferencia con Javier Aguirre, y como bien decíamos el día de ayer, ¿qué va a pasar con la alineación de México? Bueno, ya Javier Aguirre nos aclaró que el día de mañana, descartado, no vamos a ver el once inicial que empezará contra Sudáfrica, no porque no quiera, más bien por una cuestión de ritmo, de cuestión física de algunos jugadores. Escuchemos justamente las palabras del Vasco.
6: Yo había pensado eso previo a Australia, pero tengo un cuerpo técnico que me trae cortito y me dan minutajes, ¿no? Dicen, no, pues este no está para 90 porque todavía tiene arrastrando, no sé qué, tal cual. Entonces, tendré que sentarme con ellos y pediría que no, hoy no lo sé, hoy no lo sé realmente. Sí sé que la forma de juego, si tú ves el primer partido, un sistema de juego, juegue quien juegue, debe ser el mismo, ¿no? Prevalecer la salida de balón, prevalecer los movimientos ofensivos, la recuperación de la pelota, el presión alta, bloque medio, bloque bajo, todas esas cosas, balón detenido, juegue quien juegue, creo que ya ha permeado en el grupo.
5: Ahí está Aguirre, ya descartada la incógnita, no veremos el once inicial ante Sudáfrica el día de mañana ante Serbia. Como bien mencionaba por ahí, justamente Montes trae una cuestión física, Edson Álvarez podría jugar en esa posición, acompañado de Johan Vázquez, que evidentemente es el central y el mejor futbolista mexicano de la actualidad en esta selección. Respecto justamente ya estará casi 8 días, ¿no?, de este debut ante Sudáfrica, Aguirre descartó tener nerviosismo o presión. Para él es una ilusión justamente dirigir aquí en México.
6: Estoy muy ilusionado, muy, muy ilusionado, ¿verdad? Como nunca. Decía mi esposa, es el quinto mundial en el que participo. Estuve con el micrófono otros 3, de aficionado otros 2 mundiales llevo, y como ninguno estoy, son 67 años, y ahorita no me relajo, no sé de cuándo, no me voy a relajar, ya too late. Estoy muy, muy tranquilo, muy ilusionado, más que todo muy ilusionado. Veo a mi grupo de trabajo, veo a mis jugadores. Estoy de verdad en un... pues muy agradecido porque es increíble que esté yo aquí y ante, en la antesala previa, nada, a unos días del gran evento mundial en mi casa, ¿no? Hijo de la mañana, soy un afortunado, pero de los de verdad, ¿eh? Grandote, y no hay más que agradecer eso, estoy muy, muy ilusionado, muy ilusionado.
5: Ahí están justamente las palabras de Aguirre, compañeros. ¿Qué les parece justamente esta postura, no? Al final, Aguirre cambia de decisión. Él menciona que es por una cuestión física, pero pues ya quizá todos sabíamos, ¿no?, que era difícil que Aguirre le diera la alineación a Sudáfrica para que los estudiara.
4: Arturo, buenas tardes. Te saludo con gusto. Hemos hablado de jugadores que no llegan con ritmo o que tuvieron poca actividad en sus respectivas ligas. ¿Crees que mañana puedan estar de inicio Santiago Jiménez, César Huerta, El caso de Luis Chávez, ¿no? Que no llegan con tanta actividad. ¿Comentó o habló algo de esto el Vasco Aguirre?
5: Así es, Memo, sí. De hecho, Luis Chávez, yo considero que va a ser uno de los elementos titulares el día de mañana, igual que Huerta. Por ahí mencionaba Aguirre que él también tenía entendido que no trae tanto ritmo, lo entiende, pero en los entrenamientos les ha dejado buenas sensaciones, por lo que menciona que pese a Huerta, que es el futbolista que, por así decirlo, es la sorpresa, ¿no? Por su falta de minutos ahí en el Anderlecht, considera que en los entrenamientos ha mostrado bien físicamente, en cuanto a posición, en cuanto a fuerza. Entonces, el día de mañana, Chino y Chávez seguramente tienen minutos.
3: Muy bien, Arturo, ¿y ya habló la selección de Serbia? ¿Ya dieron una conferencia de prensa?
5: Así es, Alex. Habló un viejo conocido, Paunovic, ex técnico de Chivas y de Tigres, y por ahí se le cuestionaba que qué tan parecido podría ser su estilo de juego al de Chequia, ¿no? Porque al final esta es la prueba de México, y Paunovic comentó que sí, al final es una cuestión física y en cuanto al estilo de juego muy parecida a los checos. Escuchemos a Paunovic.
7: Por lo tanto, somos un rival, desde ese punto de vista, muy adecuado para México. Y creo que no es que nosotros vamos a simular lo que hace República Checa, pero sí que hay similitudes que estoy seguro de que le pueden servir a México.
5: Ahí están justamente las palabras de Paunovic. La selección de Serbia ya entrenó hace una media hora en la cancha del estadio Nemesio 10. En estos momentos los jugadores de la selección mexicana se están trasladando a la cancha para la última prueba, el último entrenamiento previo a este compromiso. Ya de aquí se trasladarán al hotel de concentración y el día de mañana regresarán aquí por la tarde-noche para el último juego de preparación de la selección mexicana previo a su debut en la fiesta futbolística de 2026. Y aquí estaremos justamente dando el seguimiento y la cobertura completa para este partido.
3: Perfecto, Arturo, no te vayas, quédate con nosotros, vamos a ir a la pausa y vamos a platicar un poquito más de este partido y sobre todo para que también nos digas ahora tu llegada a Toluca, pues cómo se siente el ambiente, realmente la gente está emocionada de que mañana vaya a jugar ahí la selección nacional, del clima, si ya no hay entradas, todo esto, pero aguántanos, Arturo, vamos a una pausa, regresamos a Espacio 2026 a través de Asir Deportes, 88.9 Noticias y un saludo para todo el país. Memo García, Alejandro Cervantes y Jorge de Valdés.
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4: Regresamos amigos a Espacio 2026, Alex Cervantes y quien les habla Memo García. Seguimos platicando con Arturo Sanguino, que está en Toluca, cubriendo a la selección mexicana, previa a su juego del día de mañana contra Serbia. Arturo, platícanos cómo se está viviendo el juego allá en Toluca, todavía hay boletos, ¿qué es lo que has visto ahorita por allá?
5: No, ya descartado, si no tienen boletos no vengan, ya las colegialidades están agotadas, es lo que nos reportan el día de hoy aquí en Federación, que los boletos ya están agotados para el día de mañana, tomando en cuenta justamente este punto, ¿no? De que ya vas a ver a la selección mexicana que va a jugar la Copa la próxima semana, o sea, realmente son los 26 futbolistas que los verás contra Sudáfrica, contra Corea y contra Chequia, es decir, la afición está ilusionada con esta selección, e incluso hace unos segundos acaba de pasar frente a nosotros la gobernadora del Estado de México, Delfina Gómez, acompañada de Ibar Cisniaga, y van a justamente presenciar el entrenamiento de la selección mexicana, es decir, también esta parte del gobierno está muy muy metida también para apoyar a la selección mexicana, tomando en cuenta que no es la primera vez que la selección mexicana viene a este partido, ¿no? Ya a este estadio, mejor dicho, ya han sido varios, y la afición, el ambiente realmente es fantástico, por lo cual es un buen escenario para la despedida del tricolor.
6: Perfecto, Arturo, gracias, te mandamos un abrazo y gracias por el reporte.
5: Gracias a ustedes, nos escuchamos el día de mañana, fuerte abrazo para todos.
4: Gracias, Arturo Sanguino, y está ya con nosotros, y le damos la bienvenida a Espacio 2026, Anselmo Alonso. Anselmo, ¿cómo estás? Buenas tardes, gracias por estar con nosotros.
7: No, gracias, gracias a ustedes por invitarme, con muchísimo gusto aquí para platicar de lo que ya tenemos en una semanita, ¿no? Mi querido Ale, qué gusto.
6: El gusto es mío, mi querido Anselmo.
7: Hace mucho que no nos peleamos.
6: Hace rato, sí, ya entonces, tiene bastante. Ya, como pero hoy viene, es el día.
7: Pues viene siendo hora, ¿no? No, porque ¿sabes qué? A final de cuentas, pase lo que pase, no importa lo que pase, ojalá y ganáramos, pero pase lo que pase, el fútbol es una fiesta, y el mundial es una fiesta, y nosotros somos parte de esa fiesta, y más jugando como locales, entonces no hay motivo ni para enojarnos, ni para pelearnos, hay polémica, esa es la realidad, pero vamos a disfrutarlo, es una gran fiesta del fútbol, y tenemos la oportunidad de estar en casa, poquitos partidos, pero pues vamos a disfrutarlo, ¿no?
4: Yo no sé, Anselmo, te tocó en el 86, creo que ya cubrirlo, no sé, te tocó.
7: Mira,
4: ¿no?
7: Yo estaba en el 86, escribía para una revista, ya estaba en Televisa, pero yo trabajaba en Información General, y luego me tocó de rebote un programa de radio que tenían Gerardo Peña y Lalo Trelles. Se fueron ellos al Mundial, y por alguna razón del destino me tocó hacer ese programa durante el desarrollo de todo el Mundial. Sí, ya estaba chambeando, hacía deportes, pero no en Televisa todavía. Y me tocó estar en tres partidos, como aficionado. Me tocó estar en el Corea-Bulgaria, el día que más ha llovido en la historia de la Ciudad de México. Pero, no sabes, nadaban los jugadores, fue en Ciudad Universitaria. Luego me tocó estar en el México-Irak, el día que Fernando Quirarte hace el gol y ganamos a Irak. Y me tocó estar en el México-Alemania, en Monterrey. Nos fuimos en tren, muy divertido, y allá vimos el gol, que todavía recuerdo, no sabes cómo se llamaba la mamá de ese de ese árbitro colombiano, todavía vivimos la derrota en penales con Alemania.
4: No, y te lo preguntaba porque me da la impresión, digo, no sé si por los precios, por los pocos juegos, por muchas circunstancias, como que no se está sintiendo ese ambiente, ¿no?
7: Es diferente.
4: De torneo, como fue precisamente en el 86.
7: ¿Sabes como qué ambiente estoy sintiendo? Como cuando se jugó el 94, ¿no? Que eran igual en Estados Unidos, pero distancias muy lejanas, uno de otra sede. Entonces, y llegabas a la sede y no había ni un póster en ningún lugar. Me tocó en el 94 seguir a la selección de Estados Unidos y llegamos a Detroit y bueno, en el aeropuerto no había nada. Y llegamos a Los Ángeles, estuve en Pasadena ahí con Bora, acompañando a Bora para prácticamente toda su estancia en el Mundial, y tampoco se sentía ambiente mundialista. Pero a la hora de los partidos, pues es una cantidad de inmigrantes tremendo en Estados Unidos se llenaba. Y aquí yo creo que esta semana se sintió un poquito más. Tenemos el problema social, ¿no? Que no vamos a tocar ese tema, pero sí existe, y como que es un contrapeso raro, ¿no? Entonces sí es un momento extraño, Siento como que ha mejorado el punto de vista de mucha gente en relación a México, a la selección. No sé si le tomaron confianza en este último mes, porque vaya que le dieron con todo durante 4 años. Y merecido, merecido. Y siento como que se renovó alguna confianza para el equipo mexicano.
6: Vamos a meternos, si te parece, de lleno.
7: Ah,
6: lo
7: que ¿no ya te es... gustó lo que acabo de
6: no,
7: decir?
6: No, sí, claro.
7: Luego me vio como Dios ve a los conejos.
4: No, ¿por qué no viene?
7: Me no, viste como contrario. Dios ve a los conejos. Chiquitos orejones.
6: Es lo que dice, como los ve. Muy bien, perfecto. Mira, yo considero, porque además los venimos escuchando en Espacio Deportivo, al terminar a las 7 de la noche aquí mismo, ¿para qué está la selección? O sea, ¿hasta dónde crees que llegue con este equipo que tiene Javier Aguirre?
7: ¿Para qué está la selección, Alec? Yo creo que está para competir. Para competir en un mano a mano con los que son de tu peso. No, en la primera ronda yo creo que está para ganar el grupo. Por ahí vas a tener broncas con Corea. Corea es un rival bravo, con muy buenos futbolistas.
6: El más difícil del grupo, ¿no?
7: Yo creo que sí. Vas a competir contra ese pánico escénico de una inauguración, más allá del mismo rival, porque el rival yo creo que no te da muchísimo en contra. No es de los mejores equipos de África, esa es la realidad. Malo que te haya tocado, aunque no está en el Mundial, un Nigeria, un Camerún, un Ghana. Esos son equipos cuyos jugadores están en los mejores equipos de Europa, ¿no? Sudáfrica es un equipo, no lo quiero decir modesto y no lo quiero menospreciar, porque tampoco quiero sentirme el ganador antes de... Pero el pánico escénico me da más cosa que el mismo juego.
6: El mismo rival.
7: Si logran superar eso, yo creo que se va a ganar. Y luego va a venir los partidos del mano a mano. Ahí es donde México puede quedarse. ¿Por qué? Porque si tú vas contra un Inglaterra, suponiendo, pues tu nivel es menor al de Inglaterra. Pero les puedes competir en casa. La situación de jugar en casa es importante. La situación de la forma en que Javier ve el fútbol es importante. ¿Por qué? Porque no vamos a ver un México espectacular. México, la gente quiere un México que vaya al frente y meta 4. No es el estilo de Javier. Javier es un tipo... No quiero ser especulativo, pero que sí prioriza, si te has fijado en los últimos partidos, casi no le hacen goles. ¿Por qué? Porque prioriza mucho el aspecto, no me anotas y yo te anoto. Aprovecho mi oportunidad, si es penal, mucho como jugaba Uruguay hace tiempo. ¿No? Yo creo que está para eso el equipo mexicano. Soñando, yo creo soñando, unos cuartos de final creo que serían muy dignos para este equipo, que no tiene las grandes estrellas de otra época, ¿no? Esa es la realidad, ese es nuestro día a día. No somos tan malos como nos hicimos creer después del Mundial de Qatar, que nos quedamos a un gol nada más de pasar a una siguiente ronda, pero fue uno de los grandes fracasos de la historia, indudablemente. Pero tampoco somos tan buenos como para llegar, sí, le vamos a ganar a Inglaterra. Le podemos competir, sobre todo jugando como locales. Y ya pasando el pánico escénico y el equipo robustecido con victorias y con confianza y con todo y el ánimo de tu afición y un estadio pletórico, eso te puede ayudar. No, pero hay que ser realistas. Para una competencia, un tête-à-tête de técnicamente y tácticamente, pues hay equipos superiores a ti, esa es la realidad. Así lo veo yo.
4: Se habla mucho, Anselmo, de que este equipo, el problema es de generación. No genera muchas jugadas, ¿no? A la ofensiva. ¿Es por el sistema o porque no hay calidad en cuanto a los jugadores que hay ahorita en la lista?
7: Mira, tú tienes a lo mejor que pudiste escoger. Por ahí podemos decir, no, es que no va Marcel. Marcel, lamentablemente, viste cómo terminó el último partido, ya no podía. Lamentablemente se lastimó si no hubiera estado ahí. Si eso te da para calificar que no hay calidad, pues no hay calidad. O sea, ojalá que dentro de 4 años Mora la rompa y digas, ah, este es el jugador que todo el mundo México esperaba. Que Obed crezca y digas, ah, qué volante tan increíble. Montiel viene sensacional. Y venga una nueva generación de futbolistas de mayor calidad. Pero si tú analizas dónde están jugando nuestras figuras. Raúl juega en el Fulham, ¿no? Raúl juega en el Fulham cuando juegan. Pero ahí están y son contratados porque son de alta competencia. ¿Dónde está jugando Edson? En el Fenerbahce y se lastimó. Que son nuestras grandes figuras, esa es la verdad. ¿Qué otra gran figura tenemos?
6: Santiago Jiménez, por
4: lo menos. Johan Vázquez, ¿no? Que ha sido regular.
7: Johan, yo creo que Johan puede ser uno de los referentes del equipo. ¿Pero dónde jugó? En el Génova, que estaba en el lugar 17, 18 de la Serie A. Esa es la realidad. Cuando en otra época teníamos jugadores de un poquito de mayor competencia, teníamos a un Pablo Osorio que estaban en el campeón de Alemania, teníamos a gente de mayor, que a un Guardado que siempre jugó en buenos equipos y siempre fue referente. No tenemos a la gran estrella. Yo creo que nuestra gran estrella, además, como bien dicen de Johan, es Raúl. Raúl es nuestra gran estrella porque además se pone la verde y no le pesa. Al menos en los últimos años y viene muy bien y viene muy motivado, y él sabe que es su último mundial, es su último camión que pasa, porque en 4 años pues tienes a la hormiga atrás, es la hormiga, y tienes a Santi, que creo que va a llegar en el mejor momento de su vida a ese mundial dentro de 4 años, ¿no?
4: ¿Para el juego de mañana importa el resultado?
7: No, los resultados no importan, desde luego que importan, porque de eso vamos a hablar nosotros, de eso vamos a criticar. Hay que ver el equipo que se para y a ver cómo se desarrolla el juego. ¿Qué cambios hace? ¿Qué posibilidades hace? Que no se te lastime nadie. Esos son puntos importantes. Que, por ejemplo, un Edson tenga mayor ritmo de juego. Pues la realidad es que no jugó mucho y al final pues me lo mandaron a la banca por X o Y razón, pero no, el ritmo no lo tiene. Fidalgo sí tiene ritmo. No sé si vaya a jugar Edson de titular, no sé si vaya a poner a Lira, a Edson y a Gutiérrez, entonces va a volar la media, ¿no? O sea, imagínate la dinámica de esa media. Es increíble, pero también no puedes prescindir del hombre que ha sido tu referente y tu líder durante los pasados los pasados 6 años, ¿no? Edson ha sido un tipo referente. Entonces, dentro de la cancha te puede ayudar para aquello que decíamos del pánico escénico, ¿no? Venga, señores, vamos a sacarla. Porque no sabes, imagínate, como la responsabilidad que tienen estos muchachos, ¿no? Jugar en casa, y lo superamos jugando en el 86. Pero qué personalidad había de futbolistas.
4: No, muy distinta. Y en el 70 lo superaron.
7: Pero ninguno de ellos jugó en el extranjero.
4: Más que Hugo.
7: Pero Tomás tiene una gran personalidad. Bueno. Pero Tomás nunca jugó en Europa.
6: No. Pero tenías a Quirarte, tenías a
7: Fer, pero Fer nunca jugó en Europa tampoco.
4: Miguel España.
7: Pero eran grandes, eran tipos de mucho carácter, y no hubo pánico escénico. No, Carlos Muñoz tiraba más patadas que un camello que conocí el otro día. Nada, Carlitos Muñoz, extraordinaria persona.
6: Oye, hablas de dos puntos importantes. Pánico escénico, pero también de un jugador con trayectoria y que pueda ser representativo para este equipo. ¿Memo Ochoa o el tal Rangel en la portería? Con lo que acabas de comentar, sí, el pánico y por...
7: Mira, eso debe estar pasando por la cabeza de Javier, ¿no? O sea, tener a Memo al 100 y ver cómo pasan estos días con el Tala, cómo lo veo. Lo veo nervioso, lo veo preocupado, o sea, esa percepción que tienes. Hay que recordar que cuando a Memo lo mandan a la banca fue la última, Cuando Miguel Herrera toma la decisión, ¿con quién voy? Creo que era Osvaldo.
6: ¿En el Mundial?
7: El Osvaldo.
4: ¿De cuál?
7: Del 2014.
4: Era
7: Memo,
4: Corona, ¿no?
7: Y Osvaldo y Tala, ¿no? Estaban los tres. Lo decidió una noche antes. ¿Cómo los veía en el entrenamiento? ¿Cómo estaban ante el entorno, ¿no? Que puede de repente ser muy pesado. Y ahí tomó la decisión. Entonces, lo mejor es tener a los tres bien.
6: No, pero tú, ¿cuál?
7: Yo iba por Tala.
6: A pesar de lo que acabas de decir, porque Memo tiene la experiencia.
7: Sí, no, y a Memo estoy de acuerdo.
6: Estar el jueves ahí en el,
7: estoy de acuerdo contigo, pero yo creo que Tala está en el momento de recibir esa gran posibilidad.
6: ¿El momento por encima de la experiencia y de poder manejar el entorno?
7: Sí, porque además está muy ambientado con su línea defensiva.
6: Eso es cierto también.
7: Entonces, ha jugado los últimos, si tú haces el análisis, el los últimos 10 partidos, ha jugado 8.5.
4: Sí, pues ha jugado
7: un ratito,
4: ha
7: jugado a los demás.
4: Ahora en la contención, ¿Edson o Lira?
7: Híjole, es que cualquiera de los dos.
4: No, pero
7: ahora
4: uno.
7: Cualquiera de los dos podría jugar. Que yo tuviera que tomar la decisión, jugaba Edson.
4: ¿A pesar de que no trae el ritmo?
7: Pero, ahí te voy. ¿Qué tal si pongo a Edson de central y a Lira de contención?
4: Porque está la duda de César Montes, ¿no? Aparentemente no se ha recuperado.
7: Eso podría jugar.
4: Ah, bueno, sí.
7: Entonces meto a
4: Edson. Pero si fuera de contención...
7: Si estuvieran los dos... Porque además toma en cuenta el partido que vas a jugar. Ellos casi no te van a atacar. No van a tener la pelota. Van a tirar la larga y a ver si por ahí agarran una. Ellos van a tratar de defenderse muy bien, guardar su cero atrás el máximo tiempo que se pueda. Y entonces ahí puedes jugar... O sea... El contención, sí, te va a dar salida y te va a dar... Pero no te van a forzar tanto tu línea, ¿no? Entonces, por ahí puedes empezar a agarrar mayor ritmo con Edson para que esté bien en el partido más bravo que tenemos, que es el 2. Porque ahí sí vas a correr y vas a perseguir y tienen muy buenos futbolistas. Corea, para mí, es el rival a vencer de este grupo. Porque Cheque se mete en una repesca. Y Cheque está en una renovación absoluta de sus futbolistas.
4: Y la mayoría de sus jugadores juegan en la liga local.
7: Sí, puede ser. Por ejemplo, contra Cheque, el segundo tiempo yo metí al Memote.
4: Claro.
7: No, por el tamaño que tiene. Y a Montes tiene que jugar contra Cheque. Si no, imagínate, Ale y yo le llegamos a la cintura a los de Cheque.
4: Oye, también me...
7: Si eres mucho más alto que yo, no.
6: Ahí nos vamos.
4: Un medio milímetro.
6: No mucho, pero
7: ¿viste?
6: Sí,
7: qué cruel y como ya, habló el alto, ¿verdad?
4: Bueno, yo 1 centímetro. No,
7: ¿tú cuánto mides, Ale?
6: 1.76.
7: ¡Ay, no manches!
8: Sí.
7: ¿Arriba de un Los Ancos o qué? Nah.
4: En la banqueta.
7: ¿Tú, Memo?
4: No, hay 1.76.
7: ¿Tú? ¿Ay, los dos?
4: Sí.
7: No, bueno, yo, gracias, qué bueno que me invitaron. No, yo mido 1.69.
4: Bueno, casi llegabas al 1.70.
7: No, pero no llegué.
4: Maradona era más chaparrito.
7: Sí, pero Maradona era un fenómeno.
8: ¿Qué jugabas tú?
7: Yo jugaba de extremo derecho.
8: ¿De extremo derecho?
4: Pues ahí está. Sí,
7: volador no identificado, como gol, extraordinario futbolista. Muy bien.
4: Oye, Anselmo,
7: siempre jugué con el 19.
4: ¿Tus favoritos para el torneo?
7: Mira, te digo los cuatro que yo creo que van a llegar a semifinales. ¿Ya nos está presionando?
8: Ya sabes, ves. Eduardo Cortés.
7: Ay, ¿por qué no tenemos un productor normal?
8: No fuera Toño de Valdés, porque...
7: Ay, qué horror. A ver, ahí te voy. Creo que España viene muy fuerte. Lo ha demostrado en los dos últimos años, siendo el mejor de Europa. Pero Francia está levantando la mano. Es un equipazo. Con un bebé, lo que tiene adelante es Doué, Olise, Dembélé, Mbappé. No, que nos prestaran uno, ¿no?
8: Presten
7: uno. Fantástico. Creo que va a ser un equipo fantástico. Vamos a ver si logra Deschamps equilibrarlo, ¿no? Porque si adelante estás muy bien, pero también hay que defenderse. Entonces, si logra equilibrarlo, con Kanté lo equilibraba muy bien hace un par de mundiales. Vamos a ver si todavía está. Pero bueno, Francia, España, creo que va a estar Argentina, y me falta uno.
8: Portugal.
7: Está Portugal.
4: Pero se pueden enfrentar en cuartos, ¿eh?
7: Pero nunca, no hay que dejar de ver a Países Bajos, ¿eh? El equipo que tiene Países Bajos, y hay uno que yo creo que está a la sombra, que casi no lo pelamos, pero que normalmente tiene a los mejores futbolistas del mundo, Brasil. A Brasil no hay que descartar.
8: Es una incógnita, ¿no?
7: Sí, pero el técnico que tiene...
8: Ah, muy experimentado, de los mejores del mundo.
7: Con un gestor maravilloso. El movimiento estratégico que hace de Neymar es fantástico. Con Neymar se echó a todo el público a la bolsa. Y ya todo el mundo, ya todos somos brasileños, ¿no? Increíble. No sé si vaya a jugar.
8: Buen punto.
7: Eso es ser un hombre inteligente, ¿no?
8: Muy bien, Anselmo. Pues muchísimas gracias.
7: ¡Ah, ya es todo!
8: Un placer. No, es que ya te dejamos, pues, porque ya viene
7: qué?
8: Este espacio de la noche.
7: ¿Aquí mi recibo? ¿A él?
8: No, sí.
7: Les deseo lo mejor de la suerte. Aquí nos estaremos viendo.
4: Gracias.
8: Como siempre, gracias.
7: No, gracias a ustedes.
4: Y éxito.
7: Ustedes. Gracias, a darle con
8: te
7: todo.
8: Seguimos también lo que estás haciendo.
7: Sí. Y la verdad, yo le voy a México, ¿eh?
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5: No llenan en su debut. A tan solo 8 días del comienzo de la Copa, la selección de Canadá no ha podido agotar sus tickets para su debut. El partido de los canadienses contra Bosnia no parece ser atractivo para el público. Arroba Posta Deportes. La selección japonesa de fútbol ya realizó su primer entrenamiento en Monterrey de cara a la Copa Mundial de la FIFA 2026, pero no fue en la cancha contemplada del centro de entrenamiento Tigres, debido a que presentaba detalles que orillaron al cuadro asiático a trabajar en la cancha principal de la Facultad de Medicina de la Universidad Autónoma de Nuevo León, lugar que fue la casa de Irak durante el repechaje intercontinental. Daisen Maeda, delantero del conjunto nipón, se refirió a las condiciones climatológicas. Hace bastante calor, pero a mí no me molesta, así que lo estoy disfrutando. Creo que pudimos entrenar bien. Primero quiero adaptarme por completo a este entorno, trabajar duro y después viajar a Estados Unidos. Mientras que la Asociación Uruguaya de Fútbol informó que el volante Jorjan de Arrascaeta sufre de una lesión muscular, pero que no pone en riesgo su participación en la competencia. En el seno de Francia, luego del complicado final de temporada con el Real Madrid, el delantero Kylian Mbappé es observado muy de cerca, y tras varios días de trabajo, el técnico Didier Deschamps afirmó que está al 100% en todos los aspectos. De igual forma, Luis de la Fuente, estratega de España, señaló que Lamine Yamal estará en plenitud desde el arranque de la competencia internacional. Para CIR Deportes, Ricardo Blancas.
6: Gracias a Ricardo Blancas, y al inicio del programa planteábamos la pregunta de qué opinaba usted de que Guillermo Ochoa pudiera ser el portero titular para el juego inaugural del próximo 11 de junio frente a Sudáfrica. Y vamos a escuchar opiniones de nuestros amables radioescuchas sobre este tema.
7: Mi nombre es Jaime Paz. Yo creo que su tiempo de Memo Ochoa ya pasó. Ya sería otro portero más joven.
8: 2026. Hola, buenas tardes, Espacio 2026, soy Raúl de la Alcaldía Cuauhtémoc. Sobre Guillermo Ochoa, la verdad a mí no me gustaría que fuera el portero titular, a mí me gustaría que fuera el Tala, ya que Memo Ochoa no ha tenido continuidad en sus equipos y en unos equipos muy bajos, entonces no tiene ritmo. Para mí el Tala debería de estar. Gracias y saludos.
9: Hola, buenas tardes, habla Jorge Hernández de San Luis Potosí, y a mí sí me gustaría que iniciara y jugara Guillermo Ochoa. Muchas gracias, saludos.
10: Me gustaría que estuviera Memo Ochoa de portero, porque pues ya fue, y aparte yo pienso que tiene mejor nivel ahorita el Tala. A mí me gustaría que el Tala fuera el titular en todo el cotejo deportivo.
11: Hola, buenas tardes. Creo que Memo Ochoa ya terminó su tiempo como deportista activo. Hoy está simplemente tratando de establecer un registro, un récord, que bueno, pues no le está dando oportunidad a algún otro guardameta de que tenga la edad, el tiempo y que pueda proyectarse a través de este escaparate tan importante.
12: Hola, reportándose aquí desde Teixitlán, Puebla, pues pasando la pregunta, yo creo que Memo Ochoa va a ser el titular. No le veo méritos, pero pues ya se la van a dar, pero estoy más triste. Mi Alex Cervantes se nos fue, Jardiné. Lo demás puede esperar, pero Jardiné no.
13: Bueno, ahí se coló, se metió.
6: Ahorita en Espacio Deportivo hablan de ese tema.
13: Seguramente, pero bueno, pues ya va a decir la nota, ¿no? Que André Jardiné seguramente ya todo el mundo lo sabe, pero si no, dejó de ser el director técnico.
6: Y se rumora Guillermo. No,
13: así pero... es. Oye, perdón, ligeramente, pero más a favor de que esté del
6: sí,
13: Tala.
6: Sí, yo creo que...
13: A que esté Memo.
6: Yo creo que la gente no está de acuerdo que sea Guillermo, ¿no? Habrá que esperar el 11 de junio.
13: Uno decide, y claro. Es Javier Aguirre.
14: Vamos a ver qué pasa. Por lo pronto, los invitamos para que puedan estar escuchando el podcast de Espacio 2026. 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Así que estén pendientes, como todos los jueves, tenemos un nuevo episodio. Mañana el episodio 24 con Pepe Segarra en Espacio 2026 a través de iHeartRadio.
13: Que nos va a platicar además todas las vivencias que tuvo en el México 70. México 70, que fue histórico,
14: sí.
13: Porque fue la transmisión por primera vez de la televisión a color, no en gran parte del mundo, porque se hizo la presentación de las tarjetas, fue también, se permitieron los cambios, uh-huh. Y sobre todo él estuvo presente y nos cuenta su experiencia de estar presente en el partido del siglo.
6: Ah, yo pensé que iba a hablar de 1930, que estuvo presente en la inauguración, algo así. No, bueno, no, pues sí, 70. Pero qué partido, Alemania, sí. Italia, semifinales, es histórico.
13: Exactamente.
14: Oye, y el boleto, ¿no? Que
13: nos trajo, muestra, ajá.
14: Que la verdad el precio era muy diferente.
13: Ya no me acuerdo cuánto dijo, pero sí, efectivamente, él trajo sus entradas, sus boletos, que además Memo dijo que ese día llegó al Estadio Azteca y que faltando 4 o 5 horas para el partido, ahí lo compraron en la taquilla.
6: No, es que eran otros tiempos, Alex. Todavía en México 86 podías llegar a la taquilla y comprarlos, ¿no? Muy uh-huh. distinto, o sea, la verdad es que ahora los precios... eran inalcanzables en muchos casos y no hubo la oportunidad de poder pues ir, ¿no? Como uno uh-huh. hubiera querido.
13: Bueno, pues también igual nosotros estamos con acreditación, ¿no? Con acreditación de FIFA, pero también no es tan sencillo porque te tienes que acreditar para los diferentes partidos.
6: No, y hay
13: partidos,
6: mucha demanda, ¿no? Por ¿no? ejemplo, para el juego inaugural de entrada.
13: Ayer Arturo en la fila se aventó, ¿qué? 6 horas.
6: Para la acreditación.
13: ¿Tú cuándo vas a ir?
6: Yo mañana o pasado.
13: Ah, sí, ahí te encargo.
6: Pero ya
13: la
6: cambiaron
13: mía,
6: ¿no? Las cosas.
13: Te encargo la mía.
6: No me la van a dar.
13: Muy bien. Algo más porque ya nos vamos.
6: Pues ya vámonos entonces, ¿no? Digo, a esperar a Espacio Deportivo, no se vayan, donde van a tener toda la información, entre ellos lo del América, que tanto preguntaban, y pues les damos las gracias, ¿no?
13: Entonces, ya saben rápidamente, mañana el podcast con Pepe Segarra.
14: Así es.
13: Y mañana les platicamos también las activaciones, las salidas que vamos a tener de Espacio Deportivo de la tarde, con motivo de esta fiesta futbolera.
14: Definitivamente. Así que muchas gracias, mi querido Memo.
6: Gracias,
14: García.
6: Buenas noches.
14: Gracias, mi querido Alex Cervantes.
13: Gracias, buenas noches.
14: Gracias a Lalo Cortés en la producción, Francisco Javier Caballero en los controles, Ricardo Blancas, Rodrigo Herrera en redacción, todo este gran equipo. Los esperamos en Espacio Deportivo en unos minutos más, así que no se vayan.
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12: Estos son los encabezados en las páginas de internet.
13: Mediotiempo.com. Oficial, André Jardineno continuará como director técnico del América. El técnico brasileño saldrá del nido luego de 3 años en los que llevó 6 títulos a las vitrinas americanistas. Record.com.mx, otro galardón más. Lionel Messi recibe el premio Princesa de Asturias de los Deportes 2026. El jugador del Inter Miami de la selección de Argentina recibió un histórico reconocimiento. TUDN.com. Selección de Corea del Sur tendrá primas millonarias para el Mundial 2026. Chung Mong-kyu, presidente de la Asociación Coreana de Fútbol, anunció un bono adicional como prima económica a los jugadores. Esto.com.mx, se llevan la serie de la mano de un mexicano. Con 3 carreras al cierre, Rangers vence a San Luis con el aporte del mexicano Alejandro Zuna. Cancha.com, Sabalenka se despide en cuartos de Roland Garros. La número 1 mundial y finalista saliente Arina Sabalenka fue eliminada este miércoles por la rusa Diana Schneider.
14: ¿Qué tal, amigos? ¿Cómo están? Bienvenidos. Estamos en Espacio Deportivo de la Noche. Todo el equipo de trabajo. Hoy Toño de Valdés tuvo una asignación. El señor Sarmiento está en un evento importante. Y bueno, aquí con muchísimo gusto con Jorge de Valdés Franco. Hoy nos va a acompañar Jorge Pineda, al cual voy a saludar en un momentito más. Su servidor, Anselmo Alonso, y todo el gran equipo. Ahí está Paco, está Lalo, está Rodrigo, toda la gente aquí de Grupo ASIR, para que esté con nosotros y siga paso a paso el mundo de los deportes. Cada vez más cerca la Copa del Mundo, el Tri lo estamos siguiendo marca personal. Al ratito vamos con Arturo Sanguino a Toluca para que nos dé el reporte y escuchemos lo que dice Javier Aguirre. Pues ya es de las últimas conferencias de prensa previo a la Copa del Mundo. En fin, a ver qué sucede. Don Jorge de Valdés, Jorge, ¿cómo estás? Me da gusto saludarte. Muy buenas noches ya.
15: ¿Qué tal, mi querido Anselmo Alonso? Pues con muchísimo gusto. Aquí en Espacio Deportivo, con toda esta información que se tiene y bueno, lo que está pasando no solamente a nivel selección nacional, sino también en el fútbol mexicano, ya lo estarán platicando en un momento más. Pero bueno, pues la invitación para que nuestros amigos nos puedan mandar sus mensajes de WhatsApp a través del 56-27-61-44-66. Repito, 56-27-61-44-66. Queremos saber su punto de vista, su opinión, qué es lo que están sintiendo ya con miras a lo que será este gran evento deportivo a partir de mañana en 8, que se inaugura esta gran Copa Mundial.
14: Sí, y antes de meternos de lleno a temas mundialistas, Y saludo con mucho gusto a Jorge Pineda. Se cimbra el fútbol mexicano, ¿no? André Jardine queda fuera de las Águilas sí, del América.
15: Es lo que te digo.
14: Y se está manejando en redes sociales, no es oficial, que Efraín Juárez estaría saliendo también de Pumas. Entonces, ese tómelo como rumor, el otro ya es un hecho. Jorge Pineda, te saludo con afecto. André Jardine fuera de las Águilas. Jorgito, ¿cómo andas? Qué gusto saludarte. Buenas noches.
16: Buenas noches, Anselmo, al señor productor, a todo el equipo de Espacio Deportivo y de Asir Deportes. Un gusto saludarlos. Sí, caray, esta noticia que de repente corrió como pólvora, ¿no? Ahí en la tarde. Yo la verdad habría imaginado otra salida de Jardine si es que se daba en este momento. La verdad yo pensé que iba a continuar un torneo más. Creí que le iban a reforzar un poco al equipo o algo más. Y darle el beneficio de la duda, de acuerdo a los logros que obtuvo en el equipo o con el equipo, y darle un torneo más. Pero esto no es así, se habla de que no llegaron a un acuerdo en cuanto a los refuerzos, que él pidió unos, que no se los trajeron, en fin, lo que se habla, ¿no? Lo cierto es que Jardine no es más técnico del América, un paso muy exitoso, Anselmo, y en cuanto a títulos, pues se sigue manejando que es el más exitoso en la historia del club, ¿no? Y simplemente lo que hizo ese tricampeonato y llegar a 4 finales consecutivas, perdiendo la última, pues habla del gran trabajo que se hizo, ¿no?
14: Un histórico de las Águilas, indudablemente va a pasar a la historia. Cuando hablemos dentro de 10, 20 años del América, va a tener su lugar André Jardine. Y el señor Almada es el hombre que estaba sonando. ¿Cómo se llama, Jorge?
16: Almada.
14: Guillermo, Memo Almada, el que estaba en el Oviedo, ¿no? Y que estuvo en el grupo Pachuca y tal, que estaba en México. Está en México normal, porque pues aquí vivió muchos años, y seguramente tiene aquí casa y tiene todo, pues, ¿no? Y andaba en México, pero se dice, Jorgito, no sé si tengas algo oficial ahí en tu gente, que podría ser el técnico del América.
16: Eso se habla y como se suele decir, cuando el río suena, es muy probable, ¿no? Se dice que agrada bastante el estilo de Guillermo Almada. Tú lo conoces muy bien, Anselmo, es un hombre que le gusta mucho trabajar con las fuerzas básicas, apoyar a los jóvenes, darles oportunidad, y tal vez es parte de lo que América quiere ahora, ¿no? No, a lo mejor no tanto invertir en grandes nombres, en refuerzos, y tratar de buscar fortalecer las fuerzas básicas. Me parece un gran técnico. Viene de hace un año, precisamente lo recordarás, decide salir de Pachuca cuando faltaba muy poco para el Mundial de Clubes, apareció con el Valladolid allá en la segunda división de España, después suplió a Paunovic, por ahí hubo algún entrenador que hizo un interinato entre Paunovic y la llegada de Almada ahí en el Oviedo, y parece que no hizo tan mal las cosas, dejó buenos comentarios, hay buenos comentarios de su trabajo en Oviedo, incluso leía yo algunos comentarios en la prensa española, decían que pensaban que si Almada hubiera llegado antes al Oviedo, habrían tenido más posibilidades de salvación. La verdad es que el equipo pues no tenía mucho para competir con los grandes nombres en España, pero parece que dejó buena imagen y gusta el estilo de Almada, un hombre probado en México, que ya fue campeón, y si esto se confirma, pues habrá que analizar, ¿no? Si es el perfil o si su estilo de juego vendría bien en el equipo América.
14: Pues vamos a esperar. Yo ahí sí difiero de ti, mi querido George. El trabajo de Almada fue muy malo en el Oviedo. El equipo desciende, punto.
16: Sí, sí, yo estoy de acuerdo.
14: Desciende. Tú pregúntale a un asturiano, te digo porque estoy con los asturianos y sí, sí. Están furiosos, porque el equipo se lo dieron todavía con 15 fechas. Y si tú ves el desarrollo de sus últimas 10 fechas, sacó una victoria y 2 empates y pura derrota. Pero bueno, eso es al margen. Lo importante es que está en México y que está sonando para el equipo americanista. Vamos a ver si se confirma esta circunstancia. Y lo otro, lo que les decía de Efraín, tómelo como un rumor. Simplemente un rumor que sí está en redes sociales. Se está manejando esa posibilidad. Tiene 6 meses de contrato. Pero bueno, vamos a darle tiempo a ver si esto se confirma o no. Paco Arredondo, gracias Paco, te mando un gran abrazo. Son detalles los que por ahora separan a Memo Almada del América. Esa es la información de Paco Arredondo, reportero de Televisa, gran amigo y un hombre que está siempre con la nota lista para salir al aire. Mi querido Paco, te mando un abrazo, muchas gracias. Vamos a ir a mensajes, regresando platicamos acerca de el cierre de esto de fútbol mexicano para meternos de lleno al Mundial. Vamos a ir a Toluca con Arturo Sanguino, donde Javier Aguirre ya habló para la prensa previo del partido de Serbia. Regresamos.
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2: Hoy cumple 40 años Rafael Nadal, un competidor irrepetible, uno de los deportistas más grandes de todos los tiempos, una leyenda absoluta, arroba Tiempo de Tenis 1.
3: La época de André Jardine en América finalizó de manera sorpresiva. A tan solo 5 días de que el equipo volviera a Cuapa, las Águilas se quedaron sin técnico. América informó en sus redes que concluía la relación con el estratega brasileño, agradeciéndole su entrega y compromiso al hacer historia con el club azucrema, porque les entregó el histórico tricampeonato de liga, pero además fueron otros 3 títulos, como el campeón de campeones, una Supercopa MX y un Campeones Cup. El actual semestre fue un total fracaso para André Jardine, al no cumplir el objetivo número 1, que era el título internacional en la Conca Champions, y quedaron eliminados en los cuartos de final. Posteriormente, el título en la liga era obligatorio, pero Pumas los dejó fuera. Jardine sabía que tras esa derrota, su puesto estaba en riesgo.
4: El cargo del entrenador de América es una silla siempre muy, muy pesada, donde siempre estás a servicio y, la verdad, al mando del patrón y del presi. Aquí voy a estar en cuanto ellos me quisieren, en cuanto ellos pensaren que estoy a altura de este puesto, que no es nada fácil.
3: Y así fue. Al parecer, la nueva directiva decidió cortar a Jardine y Guillermo Almada parte como el candidato número 1 para llegar al banquillo del América. Para Asir Deportes, Arturo Sanguino.
5: Y ahora a esperar lo oficial que venga con el director técnico. Jorge, un repaso rápido a otros deportes. NBA, está arrancando ya la final de la NBA. Es un partido bravísimo. ¿Tienes algún favorito?
6: Pues la verdad es que yo me inclino por los Spurs de San Antonio. Después de eliminar a los campeones, a Oklahoma City, creo que se alzan como los grandes favoritos. Están ganando ya, de hecho, al finalizar el primer periodo, 27-19 sobre los Knicks, que son la gran sorpresa. Hacía muchos años que no llegaban a estas instancias. Y voy Raiders, como diría el buen amigo.
5: Raiders, ¿no? Mira, Wembanyama lleva apenas 5, Harper tiene 10. Está empezando, está el primer cuarto, terminó el primer cuarto, 27-19 a favor del equipo de los Spurs. Recordar que se juegan 2 partidos en San Antonio, luego van a Nueva York, y Nueva York no es campeón, Jorge, desde el 73. Jugaron una final entre ellos y la ganó el equipo de los Spurs.
6: Hace ya muchos años, sí, la afición de Nueva York, que es de las más conocedoras y las más exigentes, pues están felices, ¿no?, de que estén ahí sus Knicks. Vamos a ver cómo se da esta serie, ojalá que sea muy buena. Hablando también de otros deportes, Anselmo, en la NFL, hoy se anunció Russell Wilson, quien fuera 10 veces seleccionado para el tazón de los profesionales, hoy anunció su retiro después de 14 temporadas, fue campeón con los Halcones Marinos de Seattle, y pues llega a su fin su carrera, una carrera, me parece, de las más importantes en los últimos años, así es que dice adiós el quarterback ex de los Halcones Marinos.
5: Buenas notas, George. Está eso, está lo de Russell, desde luego, y está lo de Leclerc, ¿no?, que firmó con el equipo de Ferrari y va a estar más años con la escuadra de Maranello.
7: Previo al Gran Premio de Mónaco, que se corre este fin de semana, 6ª fecha del Campeonato Mundial de la Fórmula 1, este miércoles se llevó a cabo el tradicional

0: Nacional encuentro a beneficio entre un equipo que incluyó a exfutbolistas como Ronaldinho, Ludovic Giuli y Flavio Roma, entre otras celebridades, ante el equipo conformado por pilotos de la Fórmula 1, Fórmula 2 y Fórmula 3, reforzados con Leonardo Bonucci y Clarence Seedorf, ganando el equipo de Ronaldinho 6-2. Además, este miércoles, Ferrari dio a conocer que el piloto monegasco Charles Leclerc continuará las próximas temporadas al volante de esta escudería después de firmar un nuevo contrato, aunque no especificó hasta cuándo. Leclerc llegó a Ferrari en 2019. ASIR Deportes, Gabriel Ayala.
1: Y Jorge, otra de las cosas que estaban manejando, que puede haber modificaciones en el cierre de la temporada por todo el tema de la guerra, ¿eh?
2: Sí, la verdad es que este tema sigue ahí muy latente, ha afectado ya algún gran premio que ya no se disputó y sigue ahí latente y pendiente, ¿no? Ojalá que lo importante es que la gente esté bien, ¿no? Más allá de lo deportivo, pero sí es una opción que está ahí muy, muy puesta.
1: Y puede ser el gran premio de Abu Dhabi, que le pudieran hasta cancelar o moverlo, o el gran premio de Qatar. Entonces vamos a esperar. Vamos a esperar el desarrollo de los acontecimientos, ¿no? Primero, cómo están las circunstancias extradeportivas y de ahí se toman las decisiones, ¿no? Vamos a esperar. Lo más importante, como dices tú, es que ojalá y se terminara todo esto y las condiciones de seguridad de toda la gente que pueda asistir a un gran premio. Creo que es muy, muy importante. Y para terminar, Jorgito, Sabalenka, hombre. La vi bailando ayer y antier en unos videos y hoy... De repente se le cruzaba, algo le pasó, George, ganó el primer set, el segundo lo iba ganando 4-1, luego 5-4 con su saque, y pierde el segundo set, y le metieron 6-0 en el tercer set. Increíble.
2: Sí, la verdad es que...
1: Algo le pasó mentalmente a esta mujer, ¿eh?
2: Sí, como dices, se había hecho, o sea, ya es muy conocida por esos bailes que hace, le sube los videos a las redes y todo, y hoy bailó, pero las calmadas de manera dramática, porque incluso ella lo dijo al final en la conferencia de prensa, dijo que estaba harta mentalmente, y cuando le preguntaron qué seguía, ella dijo que de momento no quería saber absolutamente nada del tenis, que esperaba poder recuperarse y pensar nuevamente en continuar, pero de ese tamaño fue el shock, ¿no? El golpe mental que sufrió perder 6-0 el último set, era la gran favorita, y esto pues es una muestra más de que este torneo de Roland Garros es el más loco que yo he visto desde que me gusta y veo el tenis. Nunca recuerdo, no recuerdo un torneo donde todos los favoritos han ido cayendo en instancias tan tempranas y de manera como esta. Es similar a lo que le pasó a Sinner, más o menos, ¿no? Pero no deja de haber sorpresas y obviamente habrá nueva campeona en el femenil de Roland Garros.
3: Quedaron definidas las semifinales de ambas ramas en el Gran Slam parisino. La bielorrusa número uno del mundo, Arina Sabalenka, fue eliminada por 6-3, 5-7 y 0-6 a manos de la revelación rusa Dana Schneider. Flavio Covoli dio cuenta por 4-6 y triple 6-4 del canadiense Félix Auger-Aliassime, sembrado 4 del certamen. En duelo de italianos, Walkover de Matteo Berrettini en el segundo set le dio el boleto a Matteo Arnaldi, al tiempo que la polaca Maya Jalinska se instaló en la antesala por el título con 7-6 y 6-3 ante la rusa Anna Kalinskaya, dejando así los cruces, Alexander Zverev ante Jakub Mencik, Matteo Arnaldi contra Flavio Covoli, Marta Kostiuk frente a Mirra Andreeva y Dana Schneider Maya Jalinska. ASIR Deportes, Edgar Flores.
1: Pues ahí está el tema de otros deportes. Desde luego la invasión de información del Mundial poco a poco nos va a ir ganando, pero trataremos de mantener lo más importante de los otros deportes aquí con usted en Espacio Deportivo de la Noche. Y nos vamos con la Selección Nacional Mexicana. Mañana, Jorgito, ¿qué esperas mañana de la selección? ¿Crees que Javier vaya a poner ya a los titulares? ¿Cómo ves este partido?
2: Yo pensaba que sí, ¿no? Y hoy mismo ya lo escucharemos con nuestro compañero Arturo Sanguino, pero hoy mismo Javier se encargó de desmentir esa situación y dijo... Pensaba yo hacerlo, es decir, muchos pensábamos que el equipo que presentaría mañana sería ya el más cercano a lo que se verá el próximo 11 de junio en la inauguración ante Sudáfrica, pero él dijo, no, todavía tengo dudas, no sé si lo hizo como para quitarle ahí un poco la seguridad a los medios, en fin, pero yo pensaría que sí, ya estás, es tu último partido de preparación, ya tienes que jugar con los que tú consideras y que estén aptos, evidentemente, ¿no? Habrá algunos que vienen regresando de vacaciones, algunos todavía no están al 100% en lo físico, en fin, yo pensaría que sí, ¿no? Por lo pronto, hay quienes apuestan también, el titular va a ser tal Rangel, pero si juega los 90 minutos es que él va a ser el titular ante Sudáfrica. No, pero si juega solo 45 minutos y entra Memo, es que entonces tiene chance Memo. Todavía está muy en el aire. Yo lo que espero es que se vea un buen funcionamiento del equipo mexicano, ya más acoplamiento. Creo que puede ser un buen sinodal este equipo dirigido por Veljko Paunovic, que conoce muy bien el fútbol mexicano, que por cierto hoy en la conferencia de prensa declaró que él quiso llevarse en algún momento a Brian Gutiérrez al Oviedo. Simplemente no se dieron las cosas, pero es un hombre de fútbol que conoce y me parece que va a ser un duelo interesante. Ojalá que la afición de Toluca disfrute de un buen partido mañana y que la selección sobre todo muestre una buena cara, pues insisto, ya a una semana prácticamente de que inicie la máxima justa futbolística.
1: Arturo Sanguino en Toluca. Arturo, ¿cómo estás? Me da mucho gusto saludarte. Estuviste en la conferencia de Javier y luego el equipo mexicano que está... todo el mundo conoce la cacha, pero bueno, están practicando de ahí en el Nemesio, ¿no? ¿Cómo estás? Buenas noches.
4: ¿Qué tal, Anselmo? Buenas noches, amigos de Espacio Deportivo de la Noche, también para Jorge de Valdés y Jorge Pineda, un saludo desde acá, desde Toluca. Como bien dices, la selección mexicana en estos momentos está haciendo el reconocimiento de cancha para el partido de mañana ante Serbia, última prueba de Javier Aguirre y de todos los seleccionados, previo a su debut la próxima semana ante Sudáfrica. Justamente el día de hoy Javier Aguirre ofreció conferencia de prensa y cambió el panorama. Hace unos días aseguraba que muy posiblemente veríamos el 11 titular de mañana, sería el 11 titular de la próxima semana ante Sudáfrica, y Javier Aguirre ya lo descartó, específicamente por una cuestión física de algunos futbolistas. Escuchemos al Vasco.
5: Yo había pensado eso previo a Australia, pero tengo un cuerpo técnico que me trae cortito y me dan minutajes, ¿no? Dicen, no, pues este no está para 90 porque todavía tiene arrastrando, no sé qué, tal cual. Entonces, tendría que sentarme con ellos y pediría que no, hoy no lo sé, realmente. Sí sé que la forma de juego, si tú ves el primer partido, un sistema de juego, juegue quien juegue, debe ser el mismo, ¿no? Prevalecer la salida de balón, prevalecer los movimientos ofensivos, la recuperación de la pelota, el presión alta, bloque medio, bloque bajo, todas esas cosas, balón detenido, juegue quien juegue, creo que ya ha permeado en el grupo.
4: Ahí están justamente las palabras de Aguirre, juegue quien juegue, el estilo debe ser el mismo, porque es el que ha trabajado no solamente estas semanas en el centro de alto rendimiento, él especifica que desde que llegó hace 20 meses fue el mismo estilo de juego y busca que la selección plasme su estilo el día de mañana aquí en el Nemesio 10. Y recordarán que hace unas semanas Javier Aguirre generó polémica porque aseguró que el grupo que le había tocado a México estaba de pechito. Esas fueron sus palabras. Ahora señaló que era parte de un show y que evidentemente los tres rivales, Sudáfrica, Chequia y Corea, son de seriedad.
6: No, pues no, estamos echando de mal, son equipos muy complicados, muy serios, estamos ahí, es como ustedes de repente ustedes echan sus shows, pues es un show, no es nada oficial. La verdad es que no, es un equipo durísimo, primero Sudáfrica, empezaron por Sudáfrica, ya no te hablo de Corea o de Chequia, ¿no? Entonces, bueno.
4: Ahí están justamente las palabras de Javier Aguirre. Mañana también estaremos acá en Toluca previo a este partido, ya es el último de preparación, uno de los más importantes sin duda.
1: ¿Cómo te imaginas al equipo mexicano? A ver, Jorge, que ayúdame, y con Arturo. ¿Qué se imaginan mañana? ¿A quién va a poner? Tenemos dos minutos para... Nosotros le vamos a poner la alineación a Javier. A ver, Jorgito.
4: Perfecto.
1: A ver, Jorge.
4: De Tala.
2: Sí, yo pensaría que empieza con Rangel. Los centrales tendrían que ser Johan y César Montes, Gallardo por un lado. Y
4: César Montes descartado.
1: César Montes descartado, ahí va a ir Edson, entonces.
4: Entrará Edson Álvarez, justamente.
2: Muy Gallardo, bien, porque también Edson, podría usar a Romo, ¿no?
1: Uh-huh. Johan, Gallardo y por no sé la derecha.
4: Si Gallardo y Jorge Sánchez.
1: Sánchez, Jorge Sánchez. Ok. Bueno.
4: En el medio campo.
1: Volantes, vamos a pensar que juega con sus tres volantes normales. Va, Eric Lira, ¿están de acuerdo?
2: Sí.
4: Correcto. Brian Gutiérrez.
1: Y Fidalgo.
2: Sí.
4: Y Fidalgo.
2: Sí. Tendría que ir Fidalgo, sí.
1: Ya estamos de acuerdo en algo, Jorgito, eso es bueno.
2: Bonito, ¿no?
4: Y adelante, por izquierda, Raúl Jiménez.
1: De centro delantero, por izquierda.
4: Sí. Correcto. Alvarado.
2: Alvarado, y yo no sé si Quiñones tenga oportunidad, ¿eh?
1: ¿Quiñones o
4: Vega? Yo digo
1: Vega,
4: que mañana arranca Quiñones.
1: ¿Va Quiñones?
4: No, Quiñones.
2: Yo creo
4: va
2: que Quiñones.
4: Va y Vega entra de recambio.
1: Ahí está. Esa es la alineación, y más allá de lo que diga Javier, ese es el equipo que yo creo, en lo personal, va a arrancar la Copa del Mundo. Podría haber el cambio de Montes por Edson y por ahí decidir si Edson o Lira, pero lo demás que dijeron ustedes, Yo lo veo para arrancar la Copa del Mundo. ¿Alguna modificación? Correcto. Israel por Jorge, Vega por Quiñones, Luis Chávez por Gutiérrez, pero nada más, ¿eh? Por ahí sí. Yo creo está la, el equipo mexicano.
2: Sí, es, sí,
4: no hay
2: es
4: mucho
2: muy
4: por
2: cercano.
4: Dónde moverle, realmente. Uh-huh. Sí.
1: Bueno, señores, muchísimas gracias, Arturo. Ahorita le habla
4: gracias,
1: Javier,
4: Anselmo, gracias,
1: ya le pusiste la alineación.
4: Ahí andamos.
1: Ándele, te mando un abrazo. Nosotros le seguimos, gracias.
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11: Desde RTP entre Xola y Pino Suárez en ambos sentidos. Mientras tanto, se complica Industria Militar desde Boulevard Pipila hasta Periférico. Río Mixcoaca, Vuelta de Rueda, desde Insurgentes hasta Revolución. Avenida Juárez Lento desde Luis Moya hasta Eje Central. Avenida Universidad ya presenta carga en los semáforos. Esto desde Río Churubusco hasta Félix Cuevas. Florencia con carga en los semáforos entre Chapultepec y Reforma. Y libre Eje 4 Sur desde Circuito Interior hasta Calzado de la Viga. Nos mantenemos en 22 grados. Soy Mariela Coria. 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
16: Imagínate estar relajado de vacaciones con tus amigos y cruzarte con un balón de oro, campeón del mundo y de Champions. Bueno, eso le pasó a un grupo de argentinos que estaban en la playa en Miami cuando de repente pasó el mismísimo Kaká con su esposa y su hija. Le gritaron desde el agua, se frenó y su mujer fue quien les tomó la foto. @ataquefutbolero.
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19: El técnico vasco Andoni Iraola, quien quedó libre tras dejar al Bournemouth luego de una histórica campaña, firmará por 2 años como nuevo entrenador del Liverpool en sustitución de Arne Slot. La Copa de Campeones 2026 entre MLS y Liga MX se llevará a cabo el próximo 25 de julio en California. Enrique Riquelme, candidato a la presidencia del Real Madrid, aseguró que de ser elegido hará la contratación de Erling Haaland, quien cuenta con una cláusula de rescisión con el Manchester City. El Manchester United llegó a un acuerdo con el Atalanta para finalizar el fichaje del mediocampista Ederson en una transacción que rondaría los 40.5 millones de euros. Argelia venció 1-0 a Países Bajos, Polonia y Nigeria empataron a 2, mientras que Dinamarca igualó 0-0 con el Congo en partidos de preparación rumbo a la justa mundialista. Espacio Deportivo, Ernesto de Valdés.
1: Se mueve el balón por todos lados, mi George. Congo empata, ya no va a jugar en España, ya no les permitieron la entrada a los de Congo, entonces van a tener que hacer ya su viaje a Estados Unidos. El tema sanitario es muy delicado y no quieren arriesgar, aunque el equipo está perfectamente cuidado, ¿no? Tuvieron una concentración en Bélgica y los aislaron a todos, pero bueno, hoy tuvieron su partido y 0-0.
2: Correcto, y mañana seguirá la lluvia de partidos, entre otros los que más destacan: España estará enfrentando a la selección de Irak, Francia ante Costa de Marfil, Chequia contra Guatemala, que es uno de los rivales de México, y nuestra selección a las 8:00 p.m. es el partido, ¿verdad, Anselmo? Ante Serbia.
1: Todos estos partidos, y luego la selección española, el domingo, termina el partido de mañana y viajan a México, y van a Puebla, y en Puebla van a jugar un partido amistoso, y contra Perú. Ese partido va a estar bueno, va a haber muchísima gente, una colonia española muy importante que hay en México,
2: precisamente en Puebla.
1: Una colonia española enorme. Bueno, vamos a complementar el tema de la selección nacional con estas notas de entrevistas que se dieron ayer, y vamos a escucharle y lo platicamos, venga.
20: Gilberto Mora hará historia en la fiesta futbolística de 2026, ya que de los 1.248 jugadores que fueron convocados por sus combinados nacionales, Morita será el más joven con apenas 17 años y 240 días. Gilberto Mora es apenas uno de los 5 futbolistas menores de 20 años que competirán en el máximo torneo de FIFA. En dicha lista aparecen Hugo Suchorek, de Chequia, Hamza Adelkarim, de Egipto, Lennart Karl, de Alemania, e Ibrahim Mbaye, de Senegal. Mientras que el jugador más veterano en la justa de 2026 es Craig Gordon, de Escocia, que competirá con 43 años y 162 días. Además de Gordon, entre los jugadores de más de 40 años que estarán en la fiesta futbolística de 2026, están Cristiano Ronaldo, Luka Modric, Guillermo Ochoa y Manuel Neuer. Luis Chávez es uno de los futbolistas cuestionados en la convocatoria de Javier Aguirre para la fiesta futbolística de 2026 por los pocos minutos que tiene en el Dinamo de Moscú. Aguirre le ha dado la confianza en los partidos ante Ghana y Australia, por lo que para el juego ante Serbia es muy probable que aparezca en el 11 inicial en el Nemesio 10, y Chávez confirmó tener preocupación por no estar en el mismo ritmo de sus compañeros, pero en estos días de trabajo se ha ido adaptando.
21: Yo creo que he ido de menos a más y espero seguir mejorando. Yo creo que me tardé un poco en volver y esa era mi preocupación, el poder estar con algunos partidos para no llegar acá en cero. Si bien es cierto, pues no jugué tanto como yo quisiera, pero también fue importante haber jugado y hoy me siento muy bien.
20: En el vestidor de la selección mexicana tienen claro que el juego ante Serbia es de importancia máxima, ya que en el partido de este jueves podría aparecer una gran base de los 11 titulares para enfrentar a Sudáfrica en el debut de la fiesta futbolística de 2026. Luis Romo compartió que enfrentar a Serbia servirá para pulir detalles en lo táctico y en lo físico.
22: Y hay que afinar los últimos detalles, ponernos a punto todos los que vienen de Europa, que se adapten lo antes posible a la altura, porque creo que va a ser una gran ventaja, y siempre es importante que se cierren dudas y que ya el enfoque sea totalmente en el primer partido.
20: Para Asir Deportes, Arturo Sanguino.
1: Fíjate qué curioso, ¿no, George? La gente que se va a Europa, cuando viene a la capital de la República, les cuesta la altura. ¿Por qué? Pues porque, aunque hayan jugado muchísimos partidos aquí, pero tu cuerpo tarda en adaptarse. Tu adaptación es más rápida, quiero suponer, pero les cuesta trabajo. Y ahora se los llevan a Toluca un poquito más alto para que esa adaptación sea más rápida y que el próximo jueves estén todos al 100%. No creo que lleguen todos al 100%, pero los que vayan a iniciar, Jorge, a tope. Y mañana, que yo creo que es una buena prueba, ¿eh?
2: Muy buena prueba, es un buen equipo Serbia. Los dirige, insisto, un hombre que conoce muy bien el fútbol mexicano. Y es importante esto que señalas de la altura, porque además el partido la próxima semana se va a jugar a la 1:00 p.m, Anselmo, con calor, con smog, con altura, y los sudafricanos pues van a batallar, pero también algunos mexicanos que vienen de Europa, ¿no? Ya estarán más adaptados. Ojalá que Luis Chávez se vaya adaptando y se muestre mejor, porque creo que si está, si no al 100%, porque es difícil, estuvo mucho tiempo fuera de las canchas, pero sí lo más cercano a su mejor forma, y puede ser de una gran utilidad también para Javier Aguirre, ¿no?
1: Lo que pasa es que Luis Chávez te da algo más, que es el tiro de media distancia, ¿no?
2: Exacto.
1: Un tiro libre, todo ello, el golazo que le hizo Arabia Saudita, todavía lo recordamos, y ese es el plus que tiene este muchacho, que a mí me da mucho gusto que se haya repuesto de la lesión. Sabemos todos que creo que puede dar un poquito más, ojalá que en el partido de mañana lo tomen en cuenta y pueda llegar un poquito más a ritmo al partido del día 11. Y si no es para ese, todavía hay dos juegos mínimo, ¿no? Y sí, estar listos para lo que el técnico defina. Yo manejaba mi alineación titular, no lo veo como titular, pero lo veo como un buen cambio que te dé 30 minutos muy buenos y con esa posibilidad de hacer gol con la izquierda, que tiene un tiro de media distancia extraordinario, ¿no?
2: Totalmente. Y otro que creo que es urgente para la selección que recupere su ritmo y su nivel, que lo tiene, por supuesto, es Edson Álvarez, ¿no? Es un jugador de mucho peso en la alineación. Todavía le está costando, pero si logra recuperar o acercarse mucho a su mejor nivel, también es de gran valía, no solo en lo futbolístico, que es importante, ¿no? Sino todo lo que te aporta además su liderazgo en la cancha. En fin, es otro jugador de peso también.
1: Estoy de acuerdo contigo, Edson, es un, no puedo decir infaltable, ¿no? Pero es un tipo que con su mentalidad, con su liderazgo, te da ese plus para el equipo. Vamos a, uh-huh. Ya hablamos acerca de Serbia, vamos a terminar el tema México-Serbia del partido de mañana con la nota del equipo europeo.
0: Serbia se enfrenta este jueves a México en el Nemesio 10, en lo que será para el tricolor su último partido de preparación antes de su debut en la Copa 2026 ante Sudáfrica. El conjunto europeo es dirigido por un conocido en el fútbol mexicano, Veljko Paunovic, quien estuvo al frente de Chivas y Tigres. Sin embargo, no pudo llevar esta selección al campeonato de Norteamérica al quedar eliminado en la fase de grupos de las eliminatorias de la UEFA. Paunovic dice estar agradecido con México y habla así del conjunto dirigido por Javier Aguirre.
3: Sí, estoy muy agradecido al México por la oportunidad, eternamente agradecido al México por la oportunidad que he tenido. Desde mi perspectiva, creo que México tiene ahora, lo tiene todo para hacer un gran mundial. Juega en casa, tiene un gran seleccionador, tiene un gran grupo de jugadores.
0: Serbia llega a este partido con 2 derrotas en sus últimos 3 amistosos ante España y el más reciente ante Cabo Verde, mientras que ante Arabia Saudita consiguió el triunfo. Asir Deportes, Gabriel Ayala.
1: Estamos platicando de las posibilidades, Jorge, de diversos equipos, ¿no? Y me dice Jorge, y tiene toda la razón, si Brasil queda en primer lugar y Países Bajos, el octavos de final, se jugaría en Monterrey un Países Bajos-Brasil, imagínate.
5: Brasil en segundo lugar.
1: Ah, tendría que quedar segundo.
5: Tendría que quedar en segundo lugar Brasil y en primer Países lugar Bajos. Países Bajos, y se enfrentarían en Monterrey.
1: Brasil, Países Bajos.
5: Exacto, sería un juegazo también.
1: Sería un partidazo, creo que muy temprano en el torneo, ¿no? También dejar fuera. Yo los veo, lo dije hace ratito, en cuartos a los dos. ¿Tú cómo ves, George?
2: Sería sensacional, sobre todo para el público de Monterrey, ¿no? Ver un partido de ese nivel. Lástima que sean instancias tan tempranas, si es que se da. Yo la verdad veo poco probable que Brasil quede en segundo lugar de grupo, pero todo es posible. Yo no veo tan fuerte a este Brasil como en otros mundiales, a pesar de que tiene grandes nombres, pero aún así creo que tiene con qué quedar en primer lugar de su grupo. Sería un partidazo porque además este duelo Brasil contra Países Bajos, antes se le conocía más como Holanda, pues ya tienen su historia en los eventos que organiza FIFA, ¿no? Hablo de los campeonatos mundiales, entonces sería interesante ver un encuentro de esta magnitud, como será el España-Uruguay, por ejemplo, que ese sí está asegurado ya en nuestro país, ¿no?
1: Recuerdo el Brasil-Holanda, George, a ver si...
2: ¿Sí?
1: Eras un niño, pero seguramente habrás visto algunos videos. Brasil-Holanda del 74.
2: Claro, Benito, claro que lo
1: Holanda,
2: vi.
1: La gran, que había aparecido con aquel Ajax maravilloso de la naranja mecánica y apareciendo en el como Holanda con Johan Cruyff. Primero claro. Le metió un baile a Argentina y les metió 4-0. ¿Sí? Y luego les metió un baile a Brasil y les metió 2-0. Y los dejó correcto. Fuera los dos, ¿eh?
2: Sí, sí, sí, lo recuerdo. Cruyff, que estaba en su gran momento, que llegó con aquella gran polémica de que no quería usar la camiseta, la misma que sus compañeros, que si la marca patrocinadora, en fin. Pero más allá de eso, en lo futbolístico, pues ese equipo fue un parteaguas, me parece, en el fútbol mundial, ¿no? Con su estilo de juego, el llamado fútbol total. Y Brasil, que venía, pues, del cambio generacional, ¿no? Ya no llegó Pelé, sí estuvieron por ahí Rivelino, entre otros. Emerson Leão en la portería, lo recuerdo. Pero un gran evento. Y en otros mundiales, no recuerdo si fue en Francia, me parece también, algún partido ahí que se define 2-1, me parece que fue, ya con otros jugadores. En fin, insisto, ya con historia este duelo en los campeonatos mundiales.
1: Ojalá y se dé. Vamos a conocer noticias, Jorge, ¿sí?
5: No, nada más quería decirte que esto que estamos comentando lo platican precisamente Memo García y Alex Cervantes en Espacio 2026, en una entrevista que se hizo con un periodista brasileño, Marcel Rizzo, que justamente comentaba esto, ¿no? Si Brasil no queda en primer lugar en ese grupo F, entonces en el grupo C, quedaría en segundo lugar y enfrentaría al primer lugar del grupo F, que posiblemente sea Países Bajos, y ese juego sería en Monterrey.
1: Ojalá y se diera, vamos a esperar. Yo creo que el as debajo de la manga que trae Brasil se llama... Carlo Ancelotti. ¡Ojo! ¡Ojo, Jorge! Sí, no pasa por su gran momento, pero son enormes, enormes figuras. Vámonos a estas noticias del Mundial.
4: La selección japonesa de fútbol ya realizó su primer entrenamiento en Monterrey de cara a la Copa Mundial de la FIFA 2026, pero no fue en la cancha contemplada del centro de entrenamiento Tigres, debido a que presentaba detalles que orillaron al cuadro asiático a trabajar en la cancha principal de la Facultad de Medicina de la Universidad Autónoma de Nuevo León, lugar que fue la casa de Irak durante el repechaje intercontinental. Daisen Maeda, delantero del conjunto nipón, se refirió a las condiciones climatológicas. Hace bastante calor, pero a mí no me molesta, así que lo estoy disfrutando. Creo que pudimos entrenar bien. Primero quiero adaptarme por completo a este entorno, trabajar duro y después viajar a Estados Unidos. Mientras que la Asociación Uruguaya de Fútbol informó que el volante Jorjan de Arrascaeta sufre de una lesión muscular, pero que no pone en riesgo su participación en la competencia. En el seno de Francia, luego del complicado final de temporada con el Real Madrid, el delantero Kylian Mbappé es observado muy de cerca, y tras varios días de trabajo, el técnico Didier Deschamps afirmó que está al 100% en todos los aspectos. De igual forma, Luis de la Fuente, estratega de España, señaló que Lamine Yamal estará en plenitud desde el arranque de la competencia internacional. Para CIR Deportes, Ricardo Blancas.
6: El matemático alemán que ha acertado en los últimos tres campeones de la justa futbolística, Joachim Clement, ha dicho que el triunfador de este año serán los Países Bajos, derrotando a Portugal en la gran final, tras dejar en el camino a España e Inglaterra, respectivamente. Mientras que el destino de la selección mexicana quedaría como tercero de grupo y siendo eliminado por Bélgica en los 16avos de final. También destacan las eliminaciones de Brasil ante Japón, Colombia cae frente a Croacia, Ecuador se despide ante Senegal y Cristiano elimina a Lionel Messi en los cuartos de final. Para CIR Deportes, José Ignacio Olvera.
1: Pues ahí está la información, se empiezan a adaptar, Jorge, los equipos a diferentes circunstancias. Nadie les había metido a los japoneses, perdón, el calorón que hace en Monterrey en esta época,
2: Sí, no, es un horno, ¿no? Oye, pero la boca se le haga chicharrón a ese matemático, porque no estoy muy de acuerdo en algunos resultados que da. Claro, es con su número matemático y demás, ¿no? Pero un enfrentamiento Portugal-Argentina estaría ahí muy parejo y no sé, Francia es un equipazo, que por cierto traían una polémica ayer porque están muy a disgusto los jugadores porque la federación de su país les dijo, es que nada más les pudimos conseguir y les vamos a dar 8 boletos a cada jugador para sus familiares, ellos quieren obviamente más, y si quieren más ya les dijeron, pues tienen que pagarlos porque ya no hay más cortesías.
1: No hay más cortesías para los jugadores, sí. Y más que están muy caros los boletos,
2: no, hombre.
1: Entonces pues a todos. A ver quién nos invita, Jorge. Aquí, sí, ¿no ha recibido invitación de Espacio Deportivo?
2: Todavía no, no me ha llegado el memo.
1: Pero no, yo estoy, lo veo cada 3 minutos el correo y no me ha llegado todavía. Vamos a mensajes, regresamos con mucho más. Tenemos más de la Copa del Mundo, resultados de partidos del día de hoy de internacionales rumbo a la máxima justa. Regresamos.
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2: Russell Wilson, campeón del Super Bowl con Seahawks, confirma su retiro de la NFL, @la afición.
3: Con gol de Nishadach Musa, delantero del Feyenoord, Argelia sorprendió 1-0 a Países Bajos. República Democrática del Congo igualó a 0 contra Dinamarca, cuadro que contó con la titularidad de Christian Eriksen. Con tanto de Pío Esposito en el 49, Italia superó 1-0 a Luxemburgo. Habla el autor de la victoria.
4: Sí, sono contento di...
5: Me alegra haber ayudado al equipo a conseguir este resultado hoy. Nos lo tomamos muy en serio, aunque sobre el papel se trate de un partido amistoso. Nosotros, por nuestra parte, lo abordamos con la mayor seriedad posible y con el máximo compromiso.
3: Albania cayó 1-0 ante Israel, Polonia y Nigeria igualaron a 2, mientras que Corea del Sur se mide en estos momentos a El Salvador, mismo caso que Panamá ante República Dominicana. Asir Deportes, Edgar Flores.
6: Fútbol, mi George, en todo el mundo, ¿eh? Fútbol en todo el mundo. Me llama mucho la atención la derrota de Países Bajos, ¿eh?
7: Sí, la verdad es que es una sorpresa. Complementando la información de nuestro amigo Edgar Flores, al medio tiempo en estos momentos, Panamá está derrotando 2-0 a República Dominicana, y ya también con el añadido de 3 minutos, a punto de irse al medio tiempo, Corea del Sur está empatando 5 goles con El Salvador.
6: Me llama la atención ese resultado, George, porque Corea, yo lo estoy haciendo, no sé qué opines. El rival más duro que tiene México, es su segundo partido, ya se quitaron los nervios, y también para Corea es un... Ellos van a arrancar con Chequia, sí. ¿No? Y precisamente en Guadalajara, ellos no... ¿Sí es en Guadalajara? Sí, sí, ¿no? En Guadalajara, ellos juegan...
8: En Guadalajara.
6: Chequia 2 sí. Juega el partido, y luego México va con... No, ya. Va Corea del Sur, sus dos primeros juegos son en Guadalajara, ¿no?
8: Corea.
7: Es correcto, sí.
8: También en Guadalajara, sí.
6: Sí, sus dos primeros juegos son en Guadalajara y tendría que aprovechar esa condición para salir. Me llama la atención que no le estén ganando El Salvador. Es muy difícil generar los comentarios en torno. En los dos, sí, ya me ayudaron. Gracias. Contra El Salvador, Jorge.
7: Sí, la verdad es que Corea, y yo también lo veo más fuerte incluso que Chequia. Y que esté empatando sin anotaciones con El Salvador, bueno, a lo mejor está haciendo ya una serie de cambios, en fin, pero lo lógico sería que se llevara la victoria, ¿no? Así es que también son partidos ya para afinar detalles los últimos para el conjunto coreano, y sí, coincido que es el rival más fuerte para México en ese primer grupo. En el otro que mencionaban, el de Brasil, que es el grupo C, pues el gran rival ahí es Marruecos, ¿no? Que viene de un gran evento allá en Qatar, fue la gran sorpresa, y ahora con otro técnico, pero la misma base de jugadores. Entonces, entre ellos dos, el partido más fuerte será Marruecos.
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2: Para millonarios, el Azteca rentó suites para las familias más ricas de México, de acuerdo con arroba de Bloomberg. Cada suite cuesta 27 millones de pesos por los 5 juegos para 27 personas. Ah, pero hay versión económica, suite de 7.5 millones para 15 personas, arroba MX Estadios.
11: De manera oficial, el Atlético de San Luis presentó a Diego Mejía como su nuevo técnico para la apertura 2026 de la Liga MX. La conferencia estuvo encabezada por Íñigo Regueiro, director de fútbol de la institución, quien comentó:
12: Diego, darte oficialmente la bienvenida a este club. Sabemos de tu capacidad como profesional, de tus valores como persona. Sabes los valores que nosotros hemos permeado en este club, y sabemos que eres el ideal para liderar este proyecto. Entonces,
11: por su parte, Diego Mejía habló de este nuevo nuevo reto en su carrera.
13: Que muy contento de poder dar este paso en mi carrera, de tener esta oportunidad, y más en un club como Atlético de San Luis, un equipo valiente, un equipo que le gusta jugar bien al fútbol, y bueno, eso es lo que queremos recuperar este año. Van a ver un equipo valiente, un equipo dinámico, un equipo que va a jugar de tú por tú en cualquier cancha.
11: Asir Deportes, Gabriel Ayala.
6: Bueno, regresamos, lo de Diego Mejía, estaremos desde luego, no vamos a dejar de voltear a ver a la liga en nuestro país, lo de Jardine lo decíamos, no se ha confirmado lo de Efraín y lo de Diego, que ya está tomando curso ahí con su nuevo equipo, así que así está la liga en nuestro país. Jorge, tenemos muchísimas llamadas.
0: Muchísimas llamadas, gracias a Jackie y gracias al auditorio que está pendiente de lo que está pasando ya con miras a esta gran copa. Nos dice César Ramírez del Estado de México, como americanista me siento triste, confundido y con incertidumbre. Ojalá que esta decisión sea para bien de ambas partes. Muchas gracias a Jardine por todo lo que le dio al equipo.
6: Indudablemente, Jorge, Jardine va a ser uno de esos históricos de nuestro fútbol. Jardine es un tipo de fútbol de toda la vida, es un tipo histórico y sí, extraña. No llegaron a un arreglo y pues todo tiene un principio y un final, ¿eh?
7: Sí, de acuerdo. Me extraña que sobre todo en los momentos que no se dieron mal los resultados, continuó, le dieron el apoyo que lo merecía, por supuesto, después de los resultados que tuvo, y ahora se da, no sé si decir de manera sorpresiva, ¿no? Pero no se veía en el panorama que esto pudiera ocurrir. Ya está hecho y que sea para bien, como dice nuestro amigo César Ramírez, para el bien de la institución y de él, que tenga un buen paso. Ofertas no le van a faltar, porque recordar que Jardine fue medallista olímpico, nada más, ¿no?
6: Sí.
0: Alejandro Bird de Catepec, muy buenas noches, qué gusto saludarlos. Un saludo y agradecimiento para mi amigo Jorge Pineda. Es un bateador emergente y entra siempre al programa y responde muy bien.
6: Normalmente pega cuadrangular, de repente así podriditos, pero normalmente pega cuadrangular.
7: Tirititito
6: nada más.
0: Alejandro Domínguez de la Ciudad de México, buenas noches. Quien tenía que salir de la América era Baños, no Jardine. Como aficionado de la América, Almada no me gusta para nada. ¿Acaso la directiva ya se le olvidó que Almada insinuó que favorecían a la América? ¿Con qué cara va a venir después de lo que dijo?
6: Ya le preguntarán, ¿no? Ya le preguntarán. Son opiniones y son momentos. O sea, Almada es un técnico muy cotizado y seguramente si llega a la América va a hacer un buen papel.
7: Ahí, perdónense, nada más recordarle al público que el nuevo hombre fuerte del organigrama de la América es el señor Ferran Reverter, que es español, que estuvo en el Barcelona, y él es el que toma ciertas decisiones, ¿no? Y sí, muchos dicen que el próximo en salir sería Santiago Baños, pero eso todavía, por supuesto, son rumores.
0: José Luis Rivera nos dice, buenas noches, saludos a todos, ya se siente el ambiente mundialista. ¿Ustedes creen que más adelante se pueda realizar un mundial femenil?
6: Sí, de hecho, en el 31 está el mundial femenil, en el 27 viene en Brasil, y en el 31 se va próximamente ya a oficializar que va a ser en Estados Unidos y México el Mundial Femenil.
0: Adrián Rodríguez desde Puebla. Buenas noches, señor Anselmo. ¿Cree que Ochoa sea el portero que ataje el 11 de junio ante Sudáfrica?
6: No, hace rato en el programa previo, en el programa de Espacio Mundialista.
0: Espacio 2026.
6: Espacio 2026. Yo dije que creo que va a ser el tal Arrangel.
0: Correcto. César de Guadalajara, buenas noches. Luis Chávez vive de un miserable gol en el Mundial.
6: Hay que meterlos, bueno. También el Chucky vive de un miserable gol que le ganó Alemania.
7: Contra Alemania.
6: Hay que meterlos, decía Nacho Basaguren, al cual le mando un abrazo enorme y le tengo un enorme respeto y cariño, don Nacho claro. Basaguren, que él vivió toda su vida del gol que le hizo El Salvador en el 4-0 en el México 70.
7: Exacto, saludos.
6: La virtud, Jorge, de estar en el momento indicado, en el lugar adecuado, y hacer un gol mundial, en un mundial, pues no lo hace cualquiera,
7: No, muy pocos, y además no fue cualquier gol, también hay que decirlo, ¿no? Y estuvo a punto de hacer otro.
0: Sí, un golazo.
6: Sí,
0: un golazo.
6: Claro. De un miserable gol en un mundial, pues, sí, es muy miserable el gol.
7: De hecho, fue considerado como uno de los mejores goles de ese evento en Qatar.
6: Saludos.
0: Carlos Pacheco de Puerto Vallarta dice, ya basta de vivir del pasado. Luis Chávez no está ni Edson ni Santiago. Sin duda, el mejor medio campo sería con Lira, Mora y Brian.
14: Ya dejemos de esperar milagros. No juegan ni en sus equipos. Saludos a todos.
6: Saludos. Opiniones, son opiniones. Y la gente tiene derecho a decir lo que quiera, ¿no? Pues
7: sí, correcto.
6: El que toma la decisión ni es Jorge Pineda, ni es Anselmo Alonso, ni es Raúl Sarmiento. Es Javier Aguirre.
14: Javier Aguirre es el
6: simplemente
14: que toma
6: son
14: la
6: opiniones
14: decisión
6: de cada quien. Y él tiene su opinión acerca de ese mediocampo. Así que, Jorge, mañana el partido por la noche. Es a las 8 de la noche allá en Toluca. Es la última llamada para la sección. Y, Jorgito, te mandamos un abrazo. Muchísimas gracias.
7: Gracias,
6: estamos al habla y nos vamos a estar viendo muy, pero muy seguido.
7: Primero, Dios, será un gusto. Gracias. Aquí estamos a la orden. Buenas noches a todos.
6: Que mañana, Jorge.
14: Sí.
6: Y, pues, mañana con Toño, con Raúl, seguiremos platicando de cuestiones mundialistas y de la selección nacional.
14: Aquí estaremos. Recuerden, a las 6 de la tarde arrancamos con Espacio 2026 y a las 7 de la noche los esperamos en Espacio Deportivo de la Noche. A nombre de todo este gran equipo, su servidor Jorge de Valdés le da las gracias. Ya viene Eddie Warman, así que vámonos, Anselmo.
6: Vámonos, Jorge. Buenas noches a todos. Gracias.
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18: De la temporada se localiza a más de 2.300 kilómetros al oeste-suroeste de Cabo San Lucas, Baja California Sur, desplazándose sobre aguas abiertas del Pacífico, con vientos sostenidos cercanos a los 65 kilómetros por hora. El secretario de Seguridad y Protección Ciudadana, Omar García Carpuch, informó que fueron detenidos en 9 cateos en Acapulco, Guerrero, 11 personas de una presunta organización criminal dedicada a extorsionar sistemáticamente a prestadores de servicios turísticos. El gobierno de la Ciudad de México inauguró la renovación de los nuevos embarcaderos de Cuemanco y Nativitas en Xochimilco. La rehabilitación abarcó más de 50.000 metros cuadrados e incluyó la construcción y renovación de locales comerciales.
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0: en punto, panorama informativo 88.9, información que sirve. Yo soy Alejandro Villalbazo, en X, en TikTok, arroba Villalbazo 13. Es jueves 4 de junio, Iñaki Manero. ¿Cómo estás, Iñaki?
1: ¿Cómo estás, Alex Villalbazo? Alex Cervantes, amigos de la República Mexicana y de todas partes por Eje Radio, bienvenidos al mundo.
0: Un día nubladísimo, Iñaki.
1: ¿Sí?
0: Que me atrevo a decir, el día más nublado del año es este jueves 4 de junio, y que así va a estar todo el día de nublado.
1: ¿Sí?
0: Y que en la tarde nos va a llover.
1: Sí, sí, ese es el pronóstico, ¿eh? No hay ningún momento en que se asome tantito el sol, de acuerdo con el pronóstico de hoy, porque además hay un 85%, creo que es el porcentaje más elevado que hemos tenido en lo que va de esta temporada de lluvia, 85% de posibilidad de lluvia, o sea, lloviendo prácticamente todo el día.
0: Sí, muy fuertes las lluvias esperan para la Ciudad de México y el Estado de México en general, para el Valle de México y varios puntos de la República Mexicana. Peor van a estar en el norte, Coahuila, Nuevo León, con lluvias intensas. Ya ahorita que recorramos la República Mexicana vamos a ir al detalle, pero sí, un día lluvioso en el país. De hecho, la Coordinación Nacional de Protección Civil pronosticó desde ayer dos días de cuidado con el tema de las lluvias. Entonces, pues sí, hay que hacerle caso a los expertos, a la meteorología, porque así va a estar el día en buena parte de la República Mexicana, nublado y con lluvia, así como están amaneciendo y corriendo ahorita las cortinas y subiendo las persianas y viendo el día nublado, así va a estar prácticamente todo el día. Ya al ratito que hagamos el recorrido le entramos al detalle. Tráfico, clima cada 15 minutos. Mónica Villalobos, adelante, Moni.
2: Alejandro, gracias. Hoy nos circulan autos con holograma unidos de verificación, engomado verde, terminación de placas 1 y 2. En unos minutos, más información.
1: Muchas gracias, Moni. 14 grados en este momento aquí en el poniente del Valle de México, la máxima. Sí, sí, habrá bochornito, igual que ayer, máxima 23, la mínima 14 grados Celsius, que es la que tenemos en este momento, pero hoy tapado completamente el cielo, es el pronóstico. Y ayer miércoles, integrantes de la Coordinadora Nacional de Trabajadores de la Educación, pues ¿por qué no, verdad? Irrumpieron en instalaciones de la Secretaría de Educación Pública en Avenida Universidad, derribaron postes de metal que utilizaron como ariete contra las láminas de acero que protegían las rejas de la Secretaría, ahí quemaron mobiliario, destruyeron ventanales, realizaron pintas, un policía resultó lesionado y otro intoxicado por humo, no hubo detenidos, desde luego, pues como creen. Posteriormente, dicen que el magisterio disidente, desde luego, dicen que durante su Asamblea Nacional Representativa de la tarde del miércoles se revisaría el plan de trabajo entregado por el gobierno federal en la mesa de diálogo. Las autoridades federales reiteraron su llamado a continuar el diálogo este jueves, hoy jueves, en Gobernación a las 10 de la mañana, lo cual fue aceptado por la coordinadora, que advirtió que mantendrán la presión en las calles sin descartar bloqueos y toma de edificios debido a que fue rechazada la derogación de la ley del ISSSTE de 2007. Crearon un monstruo y ahorita no saben qué hacer con él. ¿Cuál fue la propuesta del gobierno federal a la coordinadora? Por cierto, Armando Arteaga.
3: El gobierno de México propone a maestros iniciar una reforma al USICAM del 16 de junio al 20 de julio, hacer un diagnóstico de la situación actual del 21 de julio al 17 de agosto, elaborar el proyecto de iniciativa de ley y una consulta democrática al magisterio del 18 al 31 de agosto, entonces el 14 de septiembre presentar la iniciativa ante el Congreso de la Unión, así lo explicó el secretario de Educación Pública, Mario Delgado.
4: En el caso de la USICAM, podamos lograr esta reforma legislativa en diciembre de este año.
3: La secretaria de Gobernación, Rosa Isela Rodríguez, descartó represión y sin mantener el diálogo, así como atender la reparación del daño a maestros afectados en las marchas. El director del ISSSTE, Martí Batres, a robustecer el pensionista y los maestros a revisar las propuestas. Para 88.9 Noticias, información que sirve, Armando Arteaga.
1: Recuerda nuestra página, que es www.889noticias.mx. Te va a aparecer más sobre este y otros temas de tu interés. Industriales dicen que las movilizaciones y bloqueos de los maestros afectan más del 80% de las actividades económicas del país. María Inés Camacho.
5: Al manifestar que protestar es un derecho, trabajar también, la CANIRAC rechazó los bloqueos, cierres viales y acciones de la CENTE que impiden la operación normal de restaurantes, particularmente en las zonas de alta actividad económica, turística y social, como el primer cuadro de la ciudad. Agregó que cada cierre forzado, cada bloqueo y cada interrupción de la movilidad afecta primero a las personas trabajadoras, cocineras, meseros, garroteros, repartidores, personal de limpieza, personal administrativo, así como proveedores, transportistas y trabajadores eventuales que dependen del ingreso diario de las propinas y de la posibilidad real de llegar a su centro de trabajo. 88.9 Noticias, María Inés Camacho Romero.
1: Y se supone que hoy tendríamos buenas noticias sobre la línea 2 del Metro de Ciudad de México. Joana Flores.
6: Aunque se informó que este jueves se normalizaría el servicio, el metro informó de última hora que seguirán cerradas las estaciones Viaducto y Chabacano de la línea 2 por obras de remodelación. El cierre se mantendrá jueves, viernes y sábado y el servicio se reanudará en toda la línea el domingo 7 de junio a las 7 de la mañana. Durante estos tres días, los trenes operarán en los tramos Tasqueña, Xola y Pino Suárez Cuatro Caminos, mientras que el recorrido entre Xola y Pino Suárez será cubierto con autobuses de la red de transporte de pasajeros. Para 88.9 Noticias, Joana Flores.
1: Vámonos a los deportes, Alex Cervantes.
7: ¿Qué tal, Iñaki? Amigos, muy buen día para todos. Estamos a siete días del inicio de la justa futbolera. La selección mexicana realizó su último entrenamiento antes de enfrentar a Serbia en partido de preparación este jueves en el Estadio Nemesio 10 de Toluca a las 20 horas. Escuchamos las palabras de Javier Aguirre.
8: Hijo de la mañana, soy un afortunado, pero de los de verdad, grandote. Y no hay más que agradecer eso. Estoy muy, muy ilusionado, muy ilusionado.
7: La posible alineación para esta noche: en la portería Raúl Rangel, los defensas Jesús Gallardo, Johan Vázquez, César Montes y Jorge Sánchez. En el medio campo, Gilberto Mora, Eric Lira y Brian Gutiérrez. La delantera, Julián Quiñones, Raúl Alonso Jiménez y Roberto El Piojo Alvarado. Hasta aquí los deportes.
1: Muchas gracias, Alex. Alex Rialbazo, Alex Cervantes, Iñaki Manero, en Panorama Informativo en 88.9 Noticias, información que sirve y por iHeartRadio. Moni Villalobos, te tiene todo el panorama del tráfico y el clima cada 15 minutos, solo a través, Moni.
2: Hola, Iñaki, gracias. Muy buenos días. Si el último número de tus placas es 9 o 0 con engomado azul, tu vehículo debe verificar antes del 30 de junio. En unos minutos, más información.

0: Muy buenos y lluviosos días tengamos en la República Mexicana. De hecho, así como aviso oportuno, ya está lloviendo en algunos puntos de la Ciudad de México, en esta zona de las Lomas de Chapultepec está lloviendo y ya fuertezón, ¿eh? Entonces hay que tener cuidado. Hay varios bajo puentes inundados esta mañana. Hay que manejar con mucha precaución, abusados, el tráfico, el patinón, todo lo que ya sabemos, cómo se atolondra uno cuando llueve y se inunda y hay que manejar, entonces hay que tomarlo con esa calma. Vamos a empezar hoy el recorrido por la República Mexicana. En el norte del país, Jorge Maldonado, 22 grados, pero también tienen un pronóstico de lluvia muy importante, Jorge.
1: 22 grados, Alejandro, muy buenos días, con un cielo completamente nublado y llovizna en diferentes partes de la ciudad, del área metropolitana, y esta lluvia, Alejandro, conforme vaya avanzando el día va incrementándose, y por la tarde, noche, lluvia, pero muy fuerte, acompañado de tormenta eléctrica. La temperatura máxima para el día de hoy será 29 grados centígrados, Alejandro.
0: La de 8, Jorge.
1: Alejandro, oye, polémica la que ha generado el gobernador del estado, Samuel García. ¿Por qué, Alejandro? Pues bueno, a unos días del evento internacional deportivo que va a tener la ciudad de Monterrey, pues mandó simplemente tapar con bardas y mallas aquellas colonias que estarán a la vista de los turistas y de los deportistas que van a arribar a la ciudad y que están precisamente al paso del Boulevard Miguel de la Madrid. Estas colonias son de nivel bajo, Alejandro, y el gobernador, ante el feo aspecto que según da, pues mandó a construir estas bardas, Alejandro, y esto ha ocasionado un enojo masivo por parte de las familias que habitan precisamente en estos lugares del municipio de Guadalupe, Nuevo León, Alejandro.
0: ¿Aplicó la clariña? O sea, ¿le metió maquillaje a la ciudad, Jorge?
1: Exactamente. Haz de cuenta, precisamente, cuando tú sí lo mencionas, Alejandro, es lo que puso el gobernador del estado.
0: Ah, mándanos algunas fotitos, videos, Jorge, para ver eso. ¿Cómo que levantó bardas y puso mallas para que no se vea aquel Tejabán, ¿no? Para que no se vea aquel barrio perdido. Imagínense nada más, en lugar de otra vez crear condiciones distintas y hacer que la realidad sea distinta para la gente. Ah, no, pues vamos a bajar la cortina para que estos no se vean. Como el meme aquel, ¿no? El de la... el que era la toalla, ¿no? Para que no se vieran las cosas con la toalla. Bueno, pues así está el gobierno de Nuevo León con algunos lugares de Monterrey, principalmente en las cercanías del estadio. ¿Está el estadio en Monterrey? ¿Dónde está, Jorge?
1: Es en el camino, Alejandro, del aeropuerto hacia el centro de Monterrey, a un costado lo que viene el Boulevard Miguel de la Madrid o la Avenida Constitución, Alejandro.
0: Bien, gracias, Jorge Maldonado, desde Monterrey, Nuevo León. 12 grados para Toluca en el Estado de México. Sonia Vilchis, ¿qué hay, Sonia?
2: Gracias, Alejandro. Muy buenos días. Para hoy Toluca va a registrar un día parcialmente nublado acompañado de lluvias y apenas una temperatura máxima de 18 grados, Alejandro.
0: Y la de 8, Sonia.
2: Comentarte que la comunidad escolar del CONALEP 198 de Huixquilucan denunciaron represión, abuso de autoridad y detenciones arbitrarias de menores por parte de policías municipales. Los inconformes señalaron que los uniformados ingresaron al plantel con uso desproporcionado de la fuerza tras una protesta estudiantil en la cual exigían la destitución de la directora Lisbeth Yasmina, quien acusan de omisión y de permitir el acceso policial ante quejas previas de venta de narcóticos y extorsiones. Por su parte, el ayuntamiento de Huixquilucan informó que el operativo respondió un llamado de auxilio de los directivos escolares debido a que un grupo de alumnos causaba destrozos y extraía materiales. Alejandro, así la información.
0: Gracias, Sonia Vilchis, desde Toluca, ya en el Estado de México. 14 grados para la Ciudad de México, René Ponce.
3: ¿Qué tal, Alejandro? Efectivamente, mañana fresca, 14 grados. Para la tarde se espera una temperatura máxima que va a oscilar entre los 26 y 28 grados. Hay posibilidad de lluvia, Alejandro.
0: La de 8, René.
3: Pues uniformados de la Secretaría de Seguridad Ciudadana Capitalina cumplimentaron una orden de cateo en un inmueble que se ubica en la alcaldía Iztapalapa. Ahí fueron ubicados y detenidos una mujer y dos hombres, ellos integrantes de la banda de los Panzanios, detenidos en posesión además de un arma de fuego, cartuchos útiles y varias dosis de droga. La detención ocurre en un inmueble de la calle Andador 3, Eusebio Guajardo. Es la colonia San Miguel, donde según labores de investigación había sido ubicada una vivienda donde se almacenaba y distribuía droga. A los Panzanios se les relaciona con actividades de narcomenudeo, extorsión, homicidio de integrantes de células rivales y también tráfico de arma. Entre los detenidos, José N., alias El Popeye, Donovan N. y Fabiola N., Alejandro.
0: Bien, me llama la atención cuando dices que policías de la Secretaría de Seguridad Ciudadana cumplimentaron una orden de cateo, porque generalmente van acompañados de policías ministeriales o, dependiendo el caso, incluso de autoridades federales, Guardia Nacional, Sedena, Marina. Gracias, René Ponce, desde la lluviosa Ciudad de México. 6:15.
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0: De norte a sur y de este a oeste. Son las 6:20 del recorrido por la República Mexicana. Estamos en Jalapa, en Veracruz, precisamente. Vero Huerta, buenos días, Vero.
2: Sí, Alejandro, buenos días. En Jalapa amanecemos con 17 grados, tendremos una máxima de 24. Será un día con sol y también con lluvias. Es el tiempo, Alejandro.
0: La de 8, Vero.
2: Pobladores del ejido La Llave en el municipio de Ozuluama reportaron la mortandad de peces en el estero que cruza este municipio ubicado al norte de Veracruz sin que se conozcan las causas que lo provocaron. Los pobladores preocupados por los miles de peces muertos dieron aviso el lunes primero de junio y bueno, pues fue hasta el miércoles cuando el personal del ayuntamiento de Ozuluama fue a darse una vuelta para ver qué es lo que pasaba. Lo que señalan los pobladores de Ozuluama es que den aviso a la Comisión Nacional del Agua, a la Semarnat y también a la Secretaría del Medio Ambiente de Veracruz y que ya lleven a cabo una investigación exhaustiva y se corrija el problema, porque esta es la tercera vez que en aguas del norte de Veracruz, en los límites con Tamaulipas, hay mortandad de peces. Aguas dulces, para aclarar. Esa es la información, Alejandro.
0: Oye, Vero, ¿qué hay de Roxana? ¿Qué se sabe? ¿Se ha dicho algo? Nada, 48 horas han pasado, Vero.
2: Bien, la Secretaría de Seguridad Pública emitió un boletín para decir que están en su búsqueda. También la Comisión Estatal de Atención y Protección a Periodistas. No se sabe nada de la reportera. Tampoco la familia ha querido hablar por su resguardo, por su seguridad. Y se dice que la sí continúan buscando.
0: Híjole, 48 horas han pasado de que un comando armado la sacó de su casa. Gracias, Vero Huerta, 6:22. En Tuxtla Gutiérrez, en Chiapas, 22 grados. Fernando Cantón, ¿qué hay, Fer?
3: ¿Qué tal, Alex? Muy buenos días. Hoy en Chiapas habrá lluvias puntuales intensas y temperaturas de hasta 40 grados. En Tuxtla Gutiérrez, cielo medio nublado a nublado y una temperatura máxima de 33 grados. Así el clima en Chiapas.
0: ¿Y la de 8, Fer?
3: Un habitante de la cabecera municipal de San Pedro Chenaló fue expulsado de su vivienda y desconocido como integrante de la comunidad por decisión de autoridades tradicionales y pobladores. Esto luego de haber denunciado presuntos actos de corrupción dentro de la actual administración municipal. De acuerdo con la información proporcionada por autoridades comunales, la determinación fue tomada durante una asamblea realizada bajo el sistema de usos y costumbres, donde se acordó que César Olivero Gómez Hernández deberá abandonar su domicilio y dejar la cabecera municipal, todo esto por haber denunciado la corrupción en las autoridades municipales. Así el panorama es de Chiapas.
0: Gracias, Fer Cantón, desde Tuxtla Gutiérrez, en Chiapas. Nos vamos a Oaxaca, 17 grados. Giselle Melchor, ¿cómo estás, Giselle?
4: Buenos días, Alejandro. Hoy la temperatura máxima será de 25 grados. Continuarán las lluvias y tormentas en gran parte del estado, que podrían estar acompañadas con actividad eléctrica y rachas de hasta 50 kilómetros por hora. Es el clima.
0: Gracias. Perdóname, y la de 8, Giselle.
4: Un bloqueo en el crucero del aeropuerto se sumó a las protestas de la CENTE y provocó severas afectaciones viales en la zona metropolitana de Oaxaca. La protesta fue encabezada por taxistas foráneos, quienes rechazan las medidas anunciadas de reordenamiento vial en la capital, que limita su acceso al centro de la ciudad. Los manifestantes exigen una mesa de diálogo con autoridades estatales y aseguran que las nuevas disposiciones afectarían sus ingresos y obligarían a los usuarios a realizar transbordos para llegar a sus destinos, como la central de abastos, incrementando los costos de traslado para cientos de pasajeros y comerciantes que diariamente viajan desde municipios de los valles centrales hacia la capital oaxaqueña. Las protestas continuarán este jueves, esto pese a que durante la tarde de este miércoles fue liberado el acceso, pues van a continuar este día hasta lograr una mesa con acuerdos con autoridades de la Secretaría de Movilidad. Es el panorama.
0: Gracias, Giselle Melchor, allá en Oaxaca. Nos vamos al bello y devastado puerto de Acapulco, 27 grados, Adriana Covarrubias. ¿Cómo estás, Adriana?
5: ¿Qué tal, Alejandro? Buenos días. Buenos días a la hotel. La máxima será de 32 grados, se tendrá cielo nublado y pronóstico de lluvias durante la madrugada. También sigue el fenómeno de mar de fondo en el litoral de Herencia. Y también hay pronóstico de lluvias en municipios de la región de la Tierra Caliente, Montaña y Zona Norte de Guerrero.
0: La de 8, Adriana.
5: Te comento que fuerzas federales y estatales detuvieron a 11 personas relacionadas con los delitos de extorsión contra prestadores de servicios en las zonas turísticas de Acapulco. Entre los 11 detenidos, y que es identificado como...

0: célula delictiva dedicada presuntamente a delitos de extorsión, amenazas, privación ilegal de la libertad y despojo, está Jesús Zamora, empresario restaurantero y dirigente del Frente de Defensa de los Prestadores de Servicios Turísticos de Acapulco. Es el reporte.
1: Gracias, Adriana Covarrubias, desde el bello y devastado puerto de Acapulco. Una pausa.
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0: 6:30, panorama informativo 88.9, información que sirve. Yo soy Alejandro Villalbazo en X, en TikTok, arroba Villalbazo 13. Los mensajitos en el WhatsApp 5582558 89. Muy buenos días para todos ustedes que está sonando en este momento su despertador, su alarma, su teléfono, y que suena y lo hace con nuestra dulce y tierna voz para darle los buenos días, para empezar a jalar, a ir, venir, subir, bajar. Un día nublado, un día lluvioso, es lo que se espera. Está muy nublado el día, de hecho en algunos lugares ya está lloviendo, así es que hay que tomarlo con toda la precaución. Pasen un día increíble este jueves 4 de junio. Tal vez algo tengan algo muy bonito que recordar hoy, pues recuérdenlo con esa precisión, además de que la memoria nos regala, ¿no? De esos grandes detalles que tienen los días que nos dejan algo, que nos marcan en la vida. Y vamos a darle, ¿no? Vamos a darle, que las cuentas nunca se pagan solas. En el recorrido por el país, con el clima y la de 8, ya nada más nos falta visitar Morelia, Michoacán. Cristian Gutiérrez, buenos días, Cristian.
1: Alex, buenos días. Para hoy la máxima acá en Morelia se espera en 23 grados, habrá un 90% de posibilidad de lluvia en toda la entidad. Y en Huetamo, que históricamente o frecuentemente es el municipio más cálido, hoy habrá 34 grados también, con la posibilidad de lluvia. Ese es el clima en Michoacán.
0: ¿Y la de 8, Cristian?
1: La principal línea de investigación, Alex, de la Fiscalía General del Estado sobre el asesinato de 5 personas que se reportó el día de ayer, esto sucedió en el municipio de Zamora, pues apunta hacia la participación de integrantes del grupo criminal Los Templarios, así lo informó el fiscal general del Estado, Carlos Torres Piña, quien además confirmó que las víctimas, 4 hombres y una mujer, fueron atacadas en la colonia Primero de Mayo, en una zona ubicada, esto en la periferia del municipio. Además, bueno, pues el funcionario recordó que Zamora y que Jacona sigue siendo una zona en donde tiene puntos de mucha confrontación entre distintos grupos delictivos acá en Michoacán. Es el panorama.
0: Gracias, Cristian Gutiérrez, desde Morelia, allá en Michoacán. Y así el recorrido por la República Mexicana, el clima y la de 8. Les recuerdo para hoy las lluvias intensas en el norte, Coahuila y Nuevo León. Nos vamos hacia el centro del país, Puebla, y llegamos al Golfo en Veracruz y en el Pacífico, Oaxaca, Chiapas. Mucho cuidado con eso, también con el calor, porque tenemos el extremo, temperaturas hasta de 45 grados, Baja California, Sonora, Chihuahua, Durango, Sinaloa y Nayarit. Ah, olas de hasta 3 metros, es que hay mar de fondo, toda la franja del Pacífico mexicano afectada por mar de fondo. Ayer en Colima las olas se tragaron una camioneta. Es que en muchas playas la gente va y se mete con todo y vehículo y se pone ahí a la playa. No se metan porque hay alerta, porque hay mar de fondo. Ya saben que no falta quien le vale gorro y toma la que se mete con la camionetota ahí a la playa. Bueno, en la arena estaba. Y de pronto llegó la ola y que arrastra la camioneta, la despedazó el mar.
2: Sí, en el mejor de los casos se te queda atascada ahí en la arena, ¿no? Pero cuando hay este tipo de eventos, mejor ni la metan.
0: Sí, ¿no?
2: De veras.
0: Si no han visto el video y quieren verlo, ahí está en mi canal de YouTube, Villalbazo 13. Tráfico clima cada 15 minutos, Mónica Villalobos.
3: Alejandro, gracias. Les comento que hay afectación vehicular en circuito interior a la altura de Plutarco Elías Calles, en ambos sentidos por encharcamiento. En unos minutos, más información.
2: Gracias, Moni. Autoridades federales detuvieron a un ex colaborador de Genaro García Luna, René Ponce.
4: En la alcaldía Miguel Hidalgo, elementos de la Fiscalía General de la República aprehendieron a Antonio N., ex coordinador general de Prevención y Readaptación Social durante los años 2013 al 2018, por su posible participación en los delitos de peculado y delincuencia organizada, con la finalidad de cometer operaciones con recursos de procedencia ilícita. Durante la aprehensión también se aseguraron diferentes identificaciones apócrifas con diversos nombres, teléfonos celulares y dinero en efectivo, tanto en moneda nacional como en dólares americanos. Según las investigaciones, en su encargo como coordinador general de Centros Federales de Readaptación, firmó contratos para la construcción de 8 prisiones federales, periodo en que posiblemente habría participado en el desvío de recursos públicos. Para 88.9 Noticias, René Ponce Hernández.
2: Y los que ahora se están movilizando son los sindicalizados del Metro de Ciudad de México, Joana Flores.
5: El Comité Ejecutivo Nacional del Sindicato Nacional de Trabajadores del Metro informó que continúan las negociaciones de la revisión salarial correspondiente a este año. A través de un comunicado, la representación sindical señaló que mantiene su demanda de mejores salarios al considerar que deben corresponder al esfuerzo y desempeño de los trabajadores. La organización llamó a sus agremiados a mantenerse informados y unidos durante el proceso de negociación y advirtió que, de ser necesario, podrían recurrir a acciones y manifestaciones respaldadas por sus derechos laborales para fortalecer sus demandas. Para 88.9 Noticias, Joana Flores.
2: La clínica del viajero se muda del Aeropuerto Internacional de Ciudad de México. Ya lo sacaron de ahí. ¿Por qué, Pepe Toño Morales?
6: Sacan la clínica del viajero del aeropuerto.
7: A necesidad de remodelar los espacios, se tuvo que sacar la sede de la clínica y reubicar todos los que hacíamos uso del triángulo de salidas de la Terminal 2.
6: Así lo dio a conocer el doctor Jorge Baruch Díaz, jefe de la clínica de atención preventiva del viajero de la UNAM. Aún no hay una fecha específica para que esta clínica del viajero reanude sus actividades, pero se informó que será durante el segundo semestre de 2026 ya en su nueva sede, que es el número 46 de la calle Milán, en la colonia Juárez, en la alcaldía Cuauhtémoc. Ahí, las personas que tienen considerado un viaje podrán asistir para que les hagan las recomendaciones pertinentes. Para 88.9 Noticias, José Antonio Morales Díaz.
2: Ajustan a la baja el crecimiento económico para el país, María Inés Camacho.
8: Alberto González Pandiela, jefe del equipo de México y Costa Rica de la OCDE, afirmó que la incertidumbre generada por la guerra en Medio Oriente, así como por factores internos como la reforma al Poder Judicial, provocan que el crecimiento económico de nuestro país permanezca moderado.
9: En México esperamos que el crecimiento se mantenga moderado y alcance un 0,8% este año y se acelere hasta el 1,8% el año. El motor que falta por arrancar para que México crezca más es la inversión. Aquí, como vemos en el gráfico, la línea negra, la inversión sigue claramente lastrada por la alta incertidumbre.
8: 88.9 Noticias, María Inés Camacho Romero.
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0: Se acordó también de cuando cubrió Uruguay 30.
2: Sí, claro.
0: No, su primer mundial.
2: Sí. Bueno, yo creo que ya desde antes, ¿eh? Desde ya cuando los chinos jugaban ahí con una pelota, claro, de seda y demás.
0: Ya andaba Pepillo ahí echando la crónica deportiva.
2: A gritos, porque no había micrófono.
0: Sí, de acuerdo. Estaba
2: el inmortal Pepillo Segarra. Pues sí, invitado de lujo, ¿no? Ya nomás faltaba Pepillo Segarra para que nos platicara en Espacio 2026. 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Vámonos a los deportes con don Alex Cervantes.
10: Muchas gracias, Iñaki. En información de la Liga MX, André Jardiné deja la dirección técnica del América por diferencias con la directiva por el tema de refuerzos y baja de jugadores. Logró el tricampeonato, apertura y clausura 2023 y apertura 2024, además del campeón de campeones, Campeones Cup y la Supercopa. Aquí escuchamos al ex técnico de las Águilas.
11: El cargo del entrenador de América es una silla siempre muy, muy pesada, donde siempre estás a servicio y, la verdad, al mando del patrón y del presi.
10: Por cierto, el uruguayo Guillermo Almada sería el nuevo director técnico del América, reconocido por su estilo de juego ofensivo e intenso. Además, fue campeón con el Pachuca en la Liga MX. Por ahora fue todo en los deportes.
2: Muchas gracias, Alex. Y no lo vas a creer, pero por ahí dicen que cuando Dios dijo hágase la luz, Pepillo ya debía 2 bimestres. Eso cuenta, ¿no?
0: Ya hasta se la estaban cortando.
2: Ya se la estaban cortando. Alex Villalbazo, Alex Cervantes, Iñaki Manero en Panorama Informativo en 88.9 Noticias. Información que sirve por iHeartRadio. Moni Villalobos, el tráfico y el clima cada 15 minutos. Platícanos, Moni.
3: Hola Iñaki, gracias. Continúa la afectación vehicular en el Eje 1 Norte Fuerza Aérea Mexicana entre Economía y Boulevard Puerto Aéreo por encharcamiento. Esto es Alcaldía Venustiano Carranza. En unos minutos más información.
0: La trivia Iñaki.
2: Vámonos Alex, si me permiten con mucho gusto la trivia de ayer y platicamos una necesidad psicológica. Tuvo su perfeccionamiento en el siglo XVI cuando una región del mundo tenía la hegemonía comercial de este invento mejorado. Y era tan secreto el proceso que el espionaje se castigaba con la muerte. Y estamos hablando de la fabricación de los espejos tal y como los conocemos, porque ahora es un objeto de uso diario y todos tenemos uno en casa. ¿Y esto por qué fue? Por los espías, gente que arriesgó su vida para andar en Venecia y checar la elaboración de los espejos modernos, los espejos actuales, y llevárselos al resto de Europa, y de Europa pasó a América, y en fin, de ahí se desperdigó por todo el mundo. Pero el espejo es uno de los grandes factores que han producido incluso hasta el efecto psicológico de que nos conozcamos mejor. Además que también ha ayudado la ciencia médica, etcétera, etcétera, pero el efecto psicológico es indiscutible con el espejo, sobre todo. La primera imagen que tenemos de nosotros en las mañanas, pues es a través de un espejo. ¿Cómo queremos vernos reflejados? Y eso ya depende de nosotros. Finalmente, es una decisión personal cómo queremos vernos reflejados en el espejo. Cada mañana, ¿nos queremos o no nos queremos? Ahí está la respuesta de la trivia de ayer. Y la trivia de hoy es jueves. Hoy es jueves de las palabras, de las frases, de las expresiones. Y ahorita que ya estamos en plena temporada de lluvias, ya llevamos meses con temporada de lluvias, pero bueno. Ahorita que es oficialmente la temporada de lluvias en el país, hay una expresión muy popular que tiene varios orígenes. Hay uno que es muy bonito y está ligado a una fiesta pues muy, muy importante en nuestro país. ¿Cuál es esta expresión popular relacionada con las lluvias? Ayúdanos con esta trivia, www.889noticias.mx, con las lluvias y con la fiesta. 5580-255-889 y el talkback a través de IG Radio. La respuesta con mucho gusto en una hora.
0: Expresión popular relacionada con las lluvias.
2: Esta tiene que ver el origen con las lluvias. Tiene varios orígenes. Ajá. Tiene varios orígenes. Pero a ver, vamos a escoger uno, ¿no? Ya después ya platicamos los demás. Pero esta está relacionada con las lluvias y con una fiesta.
0: ¿Cuál es?
2: Fiesta patronal. No necesariamente. No necesariamente.
0: Pero podría ser. Ya cuando es no necesariamente, dejas abierta la posibilidad de.
2: Porque está relacionado también mucho con las religiones, sobre todo religiones ancestrales, digamos.
0: Ok.
2: Pero sí, sí tiene que ver, pero más allá de la fiesta patronal.
0: Ok.
2: Y de ahí apareció.
0: ¿Es en México?
2: Es en México, sí, señor. Sí. Es correcto.
0: Origen México.
2: El origen México.
0: ¿Ya cuando México era México o antes de que México fuera México?
2: Digamos que en el proceso.
0: Ok.
2: Sí. En el proceso de ser México. Y hasta la fecha, bueno, lo seguimos utilizando mucho. Uh-huh. Aunque ya está como en proceso de desaparición ahora que hablamos de eso.
0: Ajá.
2: Pero se sigue utilizando dentro de nuestro léxico costumbrista.
0: Uh-huh. Ok. Los chavos ya no la dicen mucho.
2: No mucho. Realmente no mucho.
0: O sea, ya es una frase de abuelitos, digamos.
2: Digamos que de tíos.
0: De tíos. ¿No? Que sí, sí, sí. Sí hay buena.
2: Es como una sucesión, ¿no?
0: Sí. Una frase de tíos, ok.
2: Sí, ya como que los chavos ya no la usan mucho, ¿no? El otro día que se la apliqué a mi hijo, ¿qué? ¿Un qué? Okay.
0: No entendió.
2: No entendió.
0: Ok.
2: Le tuve que explicar.
0: Ok. Bueno, pues vamos a buscarle.
2: Pero sí, seguramente la mayoría le va a entender, digamos como de 30 años para arriba, uh-huh. 30, 40 años para arriba.
0: Okay.
2: ¿La respuesta en 2 horas?
0: Sí.
2: En 1 hora, pistas para esta trivia que está de fiesta, 6:44.
0: ¿Qué pasó en la madrugada? ¿Qué nos cuenta René Ponce? Adelante, René.
12: ¿Qué tal, Alejandro? Pues ha llovido durante la noche de ayer, gran parte de esta madrugada, eleva las posibilidades de que se registren accidentes vehiculares Esto ocurre en los primeros minutos de este día. Una volcadura en la esquina de Medellín y Yucatán en la colonia Roma. En este lugar un vehículo compacto color blanco patina, choca contra la banqueta y termina llantas hacia el cielo. El conductor resultó solo con algunos golpes gracias a que llevaba puesto el cinturón de seguridad. Fue necesaria la presencia de bomberos y una grúa para poner sobre sus ruedas a este auto, que después fue retirado. Por otra parte, alrededor de la 1:00 a.m, eje 6 sur, a la altura de Rojo Gómez, un tráiler de la Secretaría de Obras, al que según versiones policíacas se le atraviesa un motociclista, da el volantazo, también patina porque estaba lloviendo, termina estrellándose contra varios árboles y subiéndose al camellón del eje 6 sur. El chofer del pesado vehículo resulta ileso. Fue necesario el uso de una grúa tipo MAG, estas enormes, para el retiro del pesado vehículo, Alejandro.
0: Bien, seguimos platicando, vamos a la pausa. Son 7:15.

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0: la madrugada, René Ponce. ¿Qué más nos cuentas, René?
1: Pues Alejandro, pues ya te decía, pasada por agua esta madrugada. Esto también originó la caída de un árbol, esto cerca de las 3 de la mañana, 6 metros de altura más o menos lo que tenía este enorme tronco. Se vino abajo en Avenida Universidad, esquina con Monte Albán, es la colonia Narvarte, en la alcaldía Benito Juárez. 5 vehículos que estaban estacionados resultaron con afectaciones. Afortunadamente no se reportaron personas lesionadas, porque pues ya prácticamente todos estaban dormidos. Por otra parte, continúan los trabajos de remoción de escombros. Se encuentran bomberos todavía laborando, revisando que no se vuelvan a avivar el fuego como ocurriera durante la madrugada en una bodega del mercado de Jamaica, en la alcaldía Venustiano Carranza, luego de que la noche de ayer se registrara un importante incendio en este punto. No hubo personas lesionadas o intoxicadas, afortunadamente. Sin embargo, sí se reporta la pérdida importante de mercancía de varios locales. Mientras tanto, ya esta mañana, en el cruce de Doctor Vértiz y Río de la Loza, un camión repartidor de hielo se sube al camellón y queda atorado luego de que las llantas perdieran tracción y quedara prácticamente sin tocar el pavimento. Al lugar arribó una grúa de la Secretaría de Seguridad Ciudadana Capitalina para jalar este vehículo y que pudiera volver a quedar sobre el pavimento, de esta forma poder ser retirado. A unos cuantos metros, ahí prácticamente a 20 metros, se registra un choque entre un auto particular y una camioneta del metro esta mañana también, que queda impactada esta última contra un bolardo que se ubica en esta esquina. No se reportaron personas lesionadas, los conductores se encuentran ilesos, no, ya fueron revisados por paramédicos en este punto y no fue necesario su traslado a un hospital. Finalmente, te decía yo, durante la noche de ayer, parte de esta madrugada se registró lluvia intermitente en gran parte del Valle de México, ha dejado importantes encharcamientos, se reportan acumulaciones de lluvia en diversos cruces, entre ellos Avenida Chapultepec y Monterrey, la esquina de La Viga y Avenida del Taller, el Eje 1 Norte, ahí a la salida de la estación del Metro Angares, donde tradicionalmente se registran pues importantes acumulaciones de lluvia. En este punto también se habla de que la lluvia en algunas zonas supera los 20 centímetros de altura. Ya están ahí camiones tipo Vactor que están trabajando en el retiro del agua. Otro punto, con agua estancada, Periférico Oriente, a la altura de la colonia Chinampac de Juárez en Iztapalapa, avenida principal en la colonia Central de Abasto, en esta misma demarcación, carriles centrales de Calzada Ignacio Zaragoza a la altura de Santa Marta a Catitla, y también el Eje 2 Norte y Gran Canal en Venustiano Carranza, hay al menos espejos de agua de unos 100 metros de largo. También algunos bajo puentes se encuentran con presencia de lluvia acumulada, por lo que la recomendación es circular con precaución, Alejandro.
0: Bien, también nos mandan videitos. Ana, por ejemplo, nos regala un video, dice, la inundación de hoy en la zona del aeropuerto, y va circulando Ana y está ahí todo anegado en la lateral. Nos regala también Nora una fotografía de cómo están las cosas en Escuela Naval Militar y Miramontes. Esto es en Coyoacán, al sur de la Ciudad de México. Dice, llueve desde las 12:30 de la noche. Luis Franco, híjole, el estacionamiento que es el segundo piso del periférico, dirección sur-norte, nos dice Luis, a vuelta de rueda, a la altura de Barranca del Muerto. Y es que somos tan malos para hacer una obra que el segundo piso se nos inunda. Entonces está inundado un tramo, ¿no?, del segundo piso, en esta parte que nos cuenta Luis, dirección sur-norte, a vuelta de rueda, a la altura de Barranca del Muerto, pues porque ahí está todo el agua acumulada. Y sí, nos regala el videíto y ahí van todos a vuelta de rueda, ¿no? Todos afectados por este encharcamiento que está afectando dos carriles del segundo piso del periférico a la altura de Barranca del Muerto. Gracias, René Ponce, y gracias a Luis, a Nora, a Ana, que ya esta mañana nos están regalando videitos sobre las calles y avenidas y vías rápidas inundadas. Agrego a Pepe González, dice, inundado en varios tramos Ignacio Zaragoza, y nos manda un video, dice, es antes del metro Guelatao. No, hombre, está pero sí buena la inundación ahí en esa calle, en esa avenida. Gracias, René, y gracias a todos ellos. Voy con Joana Flores, porque ayer se cortó el listón de otra obra, pero otra obra a medias. Joana, buenos días.
2: Así es, Alejandro, buenos días. La jefa de gobierno, Clara Brugada, inauguró otra obra de esas que ya son pues una tradición en este gobierno. La vez pasada, ¿se acuerdan? Fue la ciclovía de Tlalpan, que se entregó a medias. Hoy fue el embarcadero de Cuemanco. Ayer presumió así esta obra de remodelación del embarcadero. Vamos a escuchar.
3: Invertimos 174 millones de pesos por los dos embarcaderos. Aquí en Cuemanco se invirtieron 90 millones de pesos. Una cifra histórica. Reconstruimos prácticamente desde cero los embarcaderos y el mercado. Esta obra beneficia a más de 2.000 familias, 216 trajineras y a más de 500.000 de visitantes.
2: Y bueno, lo más vistoso, que es la gran estructura de los locales, Alejandro, se entregó, se le dio una manita de gato a las trajineras, que ya tienen nombres de los países que nos van a visitar en la justa futbolera. Sin embargo, pues todavía en la zona se pueden ver a trabajadores realizando distintas actividades. Había distintos tipos de materiales y maquinarias en la zona. El piso se veía incompleto, se notaba que estaba también incompleta la instalación eléctrica y, por supuesto, los locales todavía no están ocupados. Y aunque la jefa de gobierno destacó estas obras en Cuemanco y en el embarcadero de Nativitas, pues también la secretaria de Medio Ambiente, Julia Álvarez y Casa, reconoció que tampoco estaba listo el embarcadero de Nativitas. Vamos a escuchar.
4: Cuando hace unos meses la ciudad se comenzó a preparar para la llegada del Mundial, la jefa de gobierno decidió que los embarcaderos turísticos de Xochimilco no podían quedarse fuera y nos instruyó a que lleváramos a cabo esta obra magna en tiempo récord y que hoy entregamos como una de las obras terminadas y próximamente estaremos entregando el otro embarcadero de Nativitas.
2: Lo que sí ya está listo, Alejandro, son los ajolotes, son esculturas con balones de fútbol que van a dar la bienvenida a los visitantes, y aprovechó la jefa de gobierno para defender la ajolotización de la ciudad. Ella dice que se trata de una especie endémica de la capital, capaz de regenerarse, de transformarse, y aseguró que ellos llevan a cabo un programa para rescatar al ajolote. Así que, pues, criticó una vez más a quienes la critican. Vamos a escuchar.
3: Cuando dicen que solo pintamos ajolotes, es ocultar el trabajo que hacemos para conservarlos. Quienes afirman que solo nos dedicamos a pintar, desinforman o están desinformados, manipulan o están manipulados, o simplemente mienten para desacreditar el trabajo de nuestro gobierno. ¡Que vive el ajolote!
2: Pues están los ajolotes pintados de morado, Alejandro, pero no se ven en los canales porque pues además están llenos de aguas negras, aunque dijo que también se va a rescatar esta zona. Y pues las inauguraciones apresuradas, Alejandro.
0: Y los que pintaron en el pavimento, ya hablando en otros puntos de la ciudad, pues ya ahorita se andan ahogando con las inundaciones. Y en algo tiene razón. No solo se dedican a pintar, se dedican también a repintar lo que pintaron de morado para pintarlo de amarillo. Gracias, Joana Flores. Son 5 para las 7.
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0: 7 en punto, panorama informativo 88.9, información que sirve. Yo soy Alejandro Villalbazo en X, en TikTok, arroba Villalbazo 13. Es jueves 4 de junio, Iñaki Manero, ¿cómo estás, Iñaki?
1: ¿Cómo estás, Alex Villalbazo, Alex Cervantes, a todos los amigos de la República Mexicana, de todas partes, por iHeartRadio? Gracias por salir en panorama.
0: Los mensajitos en el WhatsApp 5580-255-889, mensajitos de cumpleaños que tenemos esta mañana. Rafa desde Peña de Bernal, en Querétaro, autofelicitación, cumple 61 añitos nada más, Rafa, así es que a darle a la vida con esta autofelicitación de Rafa Iñaki.
1: Ay, qué padre, ahí en Peña de Bernal, que es bien bonito, man, un lugar muy, muy padre para estar, para no solamente para vacacionar, también se ve que la vida es tranquila, sí, la llevan leve.
0: Que se vive bien.
1: Se vive bien. Felicidades, un abrazote.
0: Diana, sí, felicitando a Luis Ricardo. Luis Ricardo nada más está cumpliendo 10 añitos, pero nos cuenta Diana que nos escucha antes de nacer, porque sus papás, Diana, José, estaban ahí pendientes de panorama. Gracias a Diana, a José y, por supuesto, ahora metiéndoles la buena costumbre de escuchar panorama a sus hijos, porque también está Vale por ahí, la hermanita de Luis Ricardo. Bonito mensaje para ti de parte de tus papás, Luis Ricardo. Siempre buscar lo que haga feliz a tu corazón.
1: ¿Pues sí?
0: Pues sí. Qué mejor propósito en la vida, ¿no?
1: Sí, buscar los buenos momentos. Sí habrá malos momentos, como todo en la vida, pero por lo menos que esos buenos momentos ayuden a equilibrar las cosas.
0: De acuerdo. Felicitación para Víctor Núñez, cumple 36 años. La felicitación para ti, Víctor, es de tu hijo Matías, de tu esposa Paola. Y te dice Matías, tu hijo, cómo no, que te ama mucho. Y que gracias por ser el mejor papá del mundo y, por supuesto, ya incluyendo el mejor esposo. José Navarrete de León, Guanajuato, felicitando a su hijo Kevin, cumple 22 añitos. Kevin anda en Vancouver, en Canadá. Y pues se le extraña por parte de la familia. José, sí, aprovecha nuestros micrófonos para que además Kevin, a través de iHeartRadio, esté escuchando el saludo allá en Vancouver, en Canadá. Son las 7:03, tráfico, clima cada 15 minutos. Mónica Villalobos.
2: Alejandro, gracias. Les comento que hay encharcamiento en calle Gitana, colonia Nopalera, alcaldía Tláhuac. Servicios de emergencia trabajan en el lugar. En unos minutos más información.
1: Muchas gracias, Moni. Vámonos con el panorama nacional. Ayer miércoles, integrantes de la Coordinadora Nacional de Trabajadores de la Educación irrumpieron en instalaciones de la Secretaría de Educación Pública en Avenida Universidad, en Ciudad de México, derribando postes de metal que utilizaron de ariete contra las láminas de acero que protegían las rejas de la secretaría, donde quemaron mobiliario, destruyeron ventanales y realizaron pintas, tras lo cual un policía resultó lesionado y otro intoxicado por humo. El magisterio disidente dijo que durante su Asamblea Nacional representativa de la tarde del miércoles se revisaría el plan de trabajo entregado por el gobierno federal en la mesa de diálogo. Las autoridades federales reiteraron su llamado a continuar el diálogo hoy jueves en Gobernación a las 10 de la mañana, lo cual fue aceptado por la coordinadora, que advirtió que mantendrán la presión en las calles sin descartar bloqueos y toma de edificios. Esto debido a que fue rechazada la derogación de la ley del ISSSTE del 2007. Luego de que Omar García Harfuch, el secretario de Seguridad Ciudadana del gobierno federal, informara sobre la detención de 11 personas en Acapulco, entre ellas Jesús Zamora, presunto líder de una organización criminal dedicada a extorsionar a prestadores de servicios turísticos, diversas fuentes afirmaron que el señalado fungió hasta finales de 2024 como asesor del ayuntamiento que encabeza Belina López, quien ya salió a rechazar las versiones y acusó que solo buscan politizar un operativo de seguridad federal. Por otra parte, en el estado de Morelos, el Pleno del Congreso local aprobó por unanimidad la suspensión definitiva de Jorge Armando Genaro Rubio como alcalde de Tlalnepantla, luego de ser vinculado a proceso, mientras ya fueron recibidas las propuestas para los relevos institucionales de los ediles de los municipios de Cuautla y Atlatlahuacán, luego de su detención durante la operación Enjambre. Dice Alfonso Durazo que está a nada de convertirse en santo, que suda agua bendita. Gibran Casas.
3: El actual gobernador de Sonora y exsecretario de Seguridad Federal, Alfonso Durazo, junto con el gobernador de Tamaulipas, Américo Villarreal, negaron que Estados Unidos les haya cancelado sus visas como parte de una investigación por presuntos nexos con el crimen organizado, tal y como lo aseguró el periódico estadounidense Los Angeles Times.
4: Tengo mi visa vigente, no tengo complicidades ni con grupos criminales, pero tampoco compromiso de colaboración con ningún país extranjero. Tampoco creo que deba a ir a Estados Unidos solo para probar que tengo visa. Tampoco me veo mostrando mi visa, casi sudo agua bendita.
3: El medio estadounidense incluso aseguró que los dos gobernadores cuentan con un permiso especial para ingresar a los Estados Unidos, esto como parte de un supuesto acuerdo de colaboración para darles información y evitar penas más severas en el futuro. Para CIR Noticias, Gibran Casas.
1: Aseguran autoridades que el impuesto estadounidense por trabajo forzoso afectaría cerca del 15% de la mercancía que envía a los Estados Unidos. María Inés Camacho.
5: La Secretaría de Economía precisó que alrededor del 85% de las exportaciones mexicanas hacia Estados Unidos quedarían exentas de la posible aplicación del 10% de arancel propuesta por la Oficina del Representante Comercial de Estados Unidos a la importación de bienes elaborados mediante trabajo forzoso, toda vez que cumplen con las reglas de origen del T-MEC. Asimismo, tampoco resultarían afectadas las mercancías sujetas a las denominadas órdenes 232 que abarcan sectores estratégicos como la industria automotriz, el acero y el aluminio. En un comunicado explicó que la propuesta no contempla una entrada en vigor inmediata, sino que abre un proceso de consulta de 45 días. 88.9 Noticias, María Inés Camacho Romero.
1: En el panorama internacional, en una audiencia del Comité de Seguridad Nacional de la Cámara de Representantes, el secretario de Seguridad Interior de los Estados Unidos, Mark Wayne Mullen, expuso que ha percibido una mayor disposición del actual gobierno mexicano para mantener canales de coordinación con Washington en temas relacionados con seguridad fronteriza, tráfico de drogas y combate a grupos delictivos. Han cooperado mucho más que la administración pasada, pero nosotros creemos en su soberanía y la vamos a respetar, dijo. En tanto, las Fuerzas Armadas también de los Estados Unidos realizaron un nuevo ataque contra una supuesta narcolancha en el Pacífico Oriental con un saldo de 2 personas muertas. Desde septiembre de 2025, estos ataques han destruido más de 50 embarcaciones, cobrando la vida de al menos 207 personas en esa zona y en el Caribe, sin que haya evidencias de delito ni se conozca la identidad de las víctimas de hechos que son denunciados como ejecuciones extrajudiciales. Israel atacó hoy jueves el sur del Líbano y dijo que se reserva el derecho de bombardear Beirut. Esto ocurre un día después que Líbano e Israel anunciaron que habían acordado aplicar un alto al fuego durante las conversaciones en Washington. Este acuerdo está condicionado al cese de los disparos por parte del grupo Hezbollah. La Fuerza Provisional de Naciones Unidas para Líbano informa que un casco azul murió y 2 resultaron heridos tras un bombardeo que alcanzó su base en el sur del país. Vamos a los deportes. Alex Cervantes.
6: Gracias, Iñaki. Efraín Juárez dejaría a los Pumas. Todo ello ante la falta de refuerzos y por el poco respaldo al proyecto y algunas diferencias con la directiva. Diego Mejía fue presentado como nuevo director técnico del Atlético de San Luis. Isaac del Toro regresa a la actividad del ciclismo. Será este domingo en Francia, competencia que se perfila como una escala clave en su presentación rumbo al Tour de Francia. Recuerden que esta y más información deportiva la pueden consultar en nuestra página de internet www.889noticias.mx.
1: Gracias Alex, Alex Villalbazo, Alex Cervantes, Iñaki Manero en Panorama Informativo 88.9 Noticias, información que sirve y por iHeartRadio. Moni Villalobos, tráfico y clima cada 15 minutos, platícanos Moni.
2: Hola Iñaki, gracias. Llueve en Autopista México-Cuernavaca entre el kilómetro 23 al 53. En unos minutos más información.
0: Coordinadora Nacional de Trabajadores de la Educación, día 3, ayer lo que hicieron otra vez es de cárcel. Se fueron a destrozar las oficinas de la Secretaría de Educación Pública, del ISSSTE, prendieron fuego, arrancaron tubos, tumbaron puertas, se metieron a las dependencias, lastimaron policías. Todo eso es de cárcel. No, ellos siguen durmiendo en su campamento, en las cercanías del Zócalo de la Ciudad de México, René Ponce, buenos días, René.
7: ¿Qué tal, Alejandro? Iñaki, así es, décima jornada de movilizaciones de maestros de la Coordinadora Nacional de Trabajadores de la Educación arrancó ayer a las 11 de la mañana con el arribo de profesores disidentes a la Secretaría de Gobernación. Sostuvieron ahí una reunión con los titulares de Educación, Gobernación y del ISSSTE. Mientras que esto ocurría, un grupo de maestros se desplazó a la esquina de Carlos J. Meneses y Jesús García, Colonia Buenavista, en Cuauhtémoc. Ahí se encuentran oficinas del ISSSTE. Ahí estuvieron manifestándose. Otro grupo de profesores bloqueó la calle de Abraham González ahí a la salida Secretaría de Gobernación. Finalmente, otro grupo, el más numeroso, unos 300 maestros arribaron a la Avenida Universidad casi con mayorazgo, ahí donde se ubican las instalaciones de la Secretaría de Educación Pública. Fue en esta última ubicación donde se registraron hechos violentos, unos 30 maestros disidentes, casi todos embozados y en su mayoría originarios de Guerrero, que suelen ser pues los más combativos de estos profesores, golpearon con un mazo primero el cristal de la caseta de vigilancia que se ubica a un costado del ingreso principal, hecho que motivó que los policías que resguardaban este inmueble lanzaran polvo de extintor a los manifestantes, que en respuesta arrancaron desde su base dos luminarias y un señalamiento de tránsito armados con estos objetos que se prácticamente convirtieron en arietes. Arremetieron primero contra la puerta principal, puerta metálica, unos 4 a 5 metros de ancho por 3 de altura. Al ver que no caía, dirigieron sus ataques contra la barda perimetral, esta que está integrada por tubos, uno de los cuales cedió y terminó doblado, dejando un hueco suficientemente pues ancho para que pudieran ingresar. Ya dentro procedieron a abrir la puerta principal y pues ya dieron entrada completa a todos sus compañeros. Entraron y se dirigieron hacia las puertas de cristal, estas que se encuentran en la recepción. Aquí parte de lo que ocurrió en ese momento.
8: ¡Abre la puerta!
7: Y bueno, ya adentro, Alejandro, reventaron al menos 6 enormes cristales, le prendieron fuego a parte del mobiliario, se llevaron además 6 extintores y después se retiraron tan campantes del lugar. En tanto, paramédicos del Escuadrón de Rescate y Urgencias Médicas atendieron a 2 policías que estaban encargados de resguardar este inmueble, uno por diversos golpes, sobre todo en la cara, y una uniformada, quien sufrió un desmayo al parecer por respirar gran cantidad de este mismo polvo de extintores que se acumuló a su alrededor. Ambos fueron llevados a un hospital para su revisión, donde posteriormente fueron dados de alta. Y mientras unos salían de la Secretaría de Educación Pública, otros salían de Gobernación. Se trataba de la comisión que había reunido con funcionarios federales. La secretaria general de la sección 22 del CENTE de Oaxaca, ella se llama Jenny Pérez, informó que en Asamblea Nacional analizarían las propuestas que les había entregado el día de ayer el gobierno federal, que en su opinión dice no tiene voluntad para negociar. Escuchemos.
9: Estamos en el entendido, mostramos voluntad, pero no hay voluntad por parte del gobierno federal y los espacios sabrán redireccionar a este movimiento y a la huelga nacional de la CENTE.
7: Por su parte, la secretaria de Gobernación, Rosa Isela Rodríguez, informó que se entregaron a los maestros, ya te decía yo, 2 rutas de trabajo, una que contempla la desaparición de la UCICAN, esta unidad que se encarga de evaluar a los maestros, y otra, la de modificar la ley del ISSSTE, aunque dijo no de su derogación, Alejandro.
0: Oye, espérame, René, nada más para que nos cuentes qué se espera para hoy, porque ellos dijeron aquí nos quedamos 7:15.
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7:20, panorama informativo 88.9, información que sirve. Yo soy Alejandro Villalbazo en X, en TikTok, arroba Villalbazo 13. Los mensajitos en el WhatsApp 5580-255-889. ¿Qué van a hacer hoy los delincuentes de la Coordinadora Nacional de Trabajadores de la Educación? ¿A dónde van a ir? ¿Qué van a destrozar? ¿A qué le van a prender fuego? ¿A quién van a lastimar? ¿A cuántos policías van a mandar a un hospital con total impunidad?

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2: Buenos días también al auditorio. Pues en efecto, pues el día de ayer el presidente de la Canaco en la Ciudad de México, Octavio de la Torre, él está haciendo un llamado a los maestros para que resuelvan sus demandas en las mesas de negociación. Y es que, bueno, pues si bien respalda estas cifras económicas que han perdido los comercios de 405,470,000 pesos por marchas y bloqueos realizados por los maestros de la CENTE, pues dice también que esta situación está, pues, no solo polarizando a lo que son los comerciantes y los prestadores de servicios, sino también genera ya un descontento entre la sociedad, pero también, dice, se está creando ya una mala imagen del país a nivel internacional. Vamos a escucharlo.
3: A mí me apena muchísimo, muchísimo que venga a Honduras y que me digan que la Ciudad de México ya la apodan la borracha. ¿Saben por qué? Porque se la pasa tomada. Discúlpenme, pero me apena porque vengo aquí y me dicen, oye, es que todo el tiempo hay manifestaciones, vamos a México y lo que vemos en el centro histórico es que hay manifestaciones. No hay un orden. Se tiene que establecer un orden, un reglamento y condiciones expresas que todos debemos de cumplir para podernos manifestar sin afectar a terceros.
2: Y bueno, Alejandro, en ese sentido, hace un llamado al gobierno, diputados y senadores a trabajar para meter orden en las marchas y protestas y no seguir afectando a la actividad económica y a la población. Escuchemos.
3: Y esta parte sí le corresponde al gobierno de la Ciudad de México y al gobierno de la República. Si en algo nos quieren ayudar los legisladores que están tan enfocados en generar leyes y reformas, es en que establezcan condiciones, reglas claras que todos tengamos que cumplir para que no se vea afectada la población que genere economía todos los días.
2: Y por último, Alejandro, hace un llamado a la conciencia de los maestros de la Coordinadora Nacional de Trabajadores de la Educación, pues para que no afecten más a los comercios de la ciudad, sobre todo, dice, ahora que está por iniciar la fiesta del fútbol. Escuchemos.
3: Que a nosotros obviamente pues no nos da un bono el gobierno, ni nos da un recurso, ni tenemos acceso a recursos públicos para poder sostener las ventas que no realizamos durante un tiempo. Un ingreso directo para los comerciantes que se ven afectados con estas manifestaciones. Y como ustedes expresan y buscan un derecho legítimo en términos de lo que están requiriendo, pues también piensen en los otros, en los que no viven de un sueldo, en los que no trabajan para alguien más, en los que tratan todos los días de abrir y de salir adelante, que somos la mayoría de los mexicanos.
2: Alejandro, es el panorama que yo les tengo esta mañana.
4: Muy nublado el panorama, tanto como el día. ¿Por qué, después de escuchar esta reflexión que hace Octavio de la Torre, presidente de la Concanaco, cuando dice, a ver, para poner orden en las marchas, ¿no? Tiene que trabajar el gobierno de la Ciudad de México y el gobierno federal. Totalmente de acuerdo. Nunca lo van a hacer. Nunca lo van a hacer. Porque en esta absurda idea que tienen de, no, si actuamos nos van a gritar represores, vamos a ir por la calle y nos van a decir, ahí van los Díaz Ordaz de la actualidad. En esa tonta idea, pues no quieren entrarle, ¿no? No quieren meter mano dura, aplicar la ley. Y si aplicar la ley significa utilizar la fuerza pública, pues hacerlo. Pero no quieren, no lo van a hacer. Los legisladores. Pues esos están más preocupados por pelearse entre ellos, por sacar dinero para ellos, para saber quién es el más menos corrupto, quién es el que está ligado al narco, quién es el narcolegislador. En eso están los legisladores. Y el llamado a la conciencia de los maestros de la coordinadora, pues es que ellos vienen por dinero. La conciencia es algo que se les olvidó, hombre. La dejaron en el cajón de su salón. Ellos vienen por dinero. Si hay dinero, no hay conciencia. Porque o se compra la conciencia. Entonces, qué triste escenario. Y sí, más triste cómo nos ven, ¿no? Teniendo una ciudad tan bonita y tan manchada. Ya son las 7:25.
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1: 88.9, información que sirve. Yo soy Alejandro Villalbazo, en X, en TikTok, arroba Villalbazo 13. Los mensajitos en el WhatsApp 5580-255-889. Oigan, en un ratito vamos a desmenuzar la carta, reacción de reaparición de Andrés Manuel López Obrador. Dice el título de esta carta, 5 cuartillas. Me apoyo sin condiciones a la presidenta Claudia Sheinbaum y una respetuosa reflexión sobre el presidente Trump. ¿Y saben qué? Hasta en el título miente, porque ni es el apoyo a la presidenta Sheinbaum. Incluso hace una crítica sin hacerla directa, pero hace una crítica entre líneas al actual gobierno. Y la reflexión sobre Donald Trump es todo menos respetuosa, ¿eh? Todo menos respetuosa. Ya estaremos platicando ahorita en el análisis de esta carta con la que, yo no considero que haya salido del retiro, ¿no? Simplemente hay desde la chingada ahí en la maca.
2: Nunca se ha retirado.
1: Es, ¿verdad? Nunca. ¿Verdad?
2: Bueno. Es un cuento.
1: Entonces, ahorita platicamos, ¿no? Si no saben, es que resulta que ayer Andrés Manuel López Obrador salió en la tarde-noche con una carta, ¿no?, por todo lo que está ocurriendo entre México y Estados Unidos. Son las 7:31, tráfico y clima cada 15 minutos. Mónica Villalobos.
3: Alejandro, gracias. Les comento que van a encontrar que hay reducción de carriles en la autopista México-Puebla, a la altura del kilómetro 56, con dirección a Puebla, debido a un choque. En unos minutos, más información.
2: Muchas gracias, Moni. Vámonos al panorama y vámonos al Aeropuerto Internacional en Ciudad de México. Dólar y euro esta mañana. Hola, María Inés Camacho.
4: ¿Cómo estás, Iñaki? Muy buenos días. Buenos días al auditorio. Decirles, Iñaki, que el dólar en las casas de cambio del Aeropuerto Internacional de la Ciudad de México esta mañana se está comprando en 17 pesos cerrados y se vende en 17 pesos 60 centavos, mientras que el euro 19.50 pesos a la compra, 20 pesos 10 centavos a la venta. El panorama, Iñaki, buen día.
2: Gracias, María Camacho, buen día. 9:30 de la mañana, ¿cómo abre la Bolsa Mexicana de Valores? 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La huelga de trabajadores portuarios fue desconocida por un juez. Vámonos a Boca del Río con Mario Arjona. Hola, Mario, muy buenos días.
5: Hola, ¿qué tal? Muy buenos días. Así es, trabajadores aseguran que el juez les jugó chueco luego de que la empresa de logística y portuaria CICE emitiera un comunicado desconociendo la huelga. Los 495 trabajadores tuvieron que reanudar labores bajo inconformidad. Al respecto, Javier Gómez Figueroa, secretario general del Sindicato de Trabajadores de CICE, señalaron directamente al juez, quien recibió los documentos de emplazamiento a huelga, de no revisar y advertir la falta de un documento, situación aprovechada por la empresa para la disolución de la misma. Escuchemos.
6: Yo empecé a pensar qué vamos a hacer. Él dijo, vamos a ampararnos, vamos a meter un amparo por la injusticia que está cometiendo el juez Arturo Arellano Lastra. Se van a seguir permitiendo las 11 violaciones que estaban en el pliego petitorio. Ya el bono que nos prometió la empresa se queda archivado y el aumento de salario también, no hay aumento este año. Entonces quedan en estado de defensión todas las familias que elaboran en esta empresa y los trabajadores, que la familia...
5: El amparo, dijo, podría tardar meses, sin embargo, procederán conforme a la ley. Hasta el momento no ha existido, dijo, represalias por parte de la empresa contra los trabajadores que emplazaron la huelga, pero estarán atentos que no se continúe violando el derecho de los trabajadores. El panorama en Veracruz.
2: Te agradezco mucho, Mario. Mario Arjón en Boca del Río, donde nos hace el favor de escuchar a través de iHeartRadio. Y en el México, en donde no pasa nada, momentos de angustia, momentos de terror vivieron los integrantes de una familia que viajaban en su camioneta cuando fueron asaltados y privados de la libertad. Desde Irapuato, Cristian Pérez. Cristian, buen día.
7: Iñaki, ¿qué tal? Buenos días. Así es, te comento que una familia fue agredida a balazos por hombres armados que horas antes los habían privado de su libertad por la carretera panamericana Querétaro-Celaya. El padre y su pequeño hijo de tan solo 3 años resultaron heridos con lesiones en la mano y pierna respectivamente. De acuerdo con fuentes policíacas, la familia fue privada de su libertad la noche de este martes cuando transitaban en una camioneta de lujo sobre la carretera panamericana de Querétaro hacia Celaya. Se sabe que la familia, integrada por la mamá de 36 años, el papá de 37, un menor de 14 años y el niño de 3 años, estuvieron privados de la libertad por toda la noche y fueron despojados de pertenencias de valor, para después por la mañana, cerca de las 9 horas, fueron dejados en libertad. Al momento de liberarlos, los delincuentes les dispararon en varias ocasiones. El padre y su hijo de 3 años resultaron con heridas en la mano derecha y en el pie derecho respectivamente. Al final, no los despojaron de la camioneta y en ella, como pudieron, la familia se desplazó al hospital más cercano para recibir la atención médica del papá y su hijo de 3 años. Te comento, Iñaki, que peritos de la fiscalía se percataron que la camioneta tenía varios balazos y, como siempre, de este caso no hay detenidos. Hasta aquí el panorama desde Guanajuato.
2: Qué lamentable. Gracias, Cristian Pérez, allá en Irapuato, Guanajuato, donde nos escuchas por iHeartRadio. En León, la nueva Amor 103.1 de frecuencia modulada. Nos vamos a Morelos. Autoridades del estado reportaron un homicidio en la zona dorada de Cuernavaca. Pablo Rubén Villalobos. Pablo, buen día.
8: Iñaki, saludo con gusto. Buenos días, pues así es, la zona dorada de Cuernavaca, identificada así por los altos costos de las propiedades residenciales y la fortaleza económica que se despliega en esta colonia Vista Hermosa, aquí en Cuernavaca. Ahí se vieron violentados, cuando menos en la calzada de los Estrada, desde unas motocicletas. Se ejecutaron disparos de arma de fuego contra una persona de alrededor de 40 años de edad que se encontraba arriba de una camioneta tipo SUV de lujo. Esto pasó en medio de un fuerte operativo, Iñaki, en una colonia contigua a Vista Hermosa, mientras que aquí es totalmente residencial. En la colonia popular Los Patios de la Estación se desarrollaba un operativo de los 3 niveles de gobierno y desmantelaban puntos de venta de drogas por toda la colonia. Y la policía que desarrollaba este operativo se tuvo que trasladar a resguardar la escena del crimen y los indicios de la ejecución que se dio incluso a escasos metros de la residencia oficial del gobierno de Morelos. Solo ayer, Iñaki, aquí en Morelos, fueron asesinados, pues, en Cuautla una persona, Cuernavaca, Temisco y Zapata, los municipios donde se dieron las ejecuciones. Son 7 los asesinatos el día de ayer acá en el estado de Morelos. Es el panorama. Buenos días.
2: Te agradezco mucho, Pablo Rubén Villalobos, desde Cuernavaca, Morelos. También nos escuchas por iHeartRadio. Los deportes, Alex Cervantes.
9: Muchas gracias, Iñaki. Amigos, continuamos con más información. Tenemos los resultados de partidos de preparación previo a la fiesta futbolera. Dinamarca y República del Congo empataron sin goles. Países Bajos cayó 1-0 ante Argelia. Para este jueves, Suecia se mide a Grecia, España contra Irak, Francia enfrenta a Costa de Marfil y Guatemala contra Chequia. En información del fútbol americano de la NFL, el quarterback Russell Wilson, ganador del Super Bowl 48, anunció su retiro. Esto después de 14 años, 10 veces ganador del Pro Bowl y 2 veces ganador de la Conferencia Nacional. Para cerrar, información del automovilismo, la Fórmula 1. El piloto Charles Leclerc continuará con la escudería Ferrari con un nuevo acuerdo multianual. Fueron los deportes.
2: Muchas gracias, Alex. Alex Villalbazo, Alex Cervantes, Iñaki Manero, en Panorama Informativo en 88.9 Noticias. Información que sirve y por iHeartRadio. Moni Villalobos, con el tráfico y el clima, cada 15 minutos. Avance, avance, Moni.
3: Hola, Iñaki, gracias. Les comento que sigue lluvia en la autopista Chamapa Lechería. En unos minutos, más información.
10: Pistas de la trivia, Iñaki.
2: Gracias, Alex. Si me permiten, antes la trivia de ayer, un gran invento que satisface una necesidad psicológica, una necesidad médica incluso también. Tuvo su perfeccionamiento en el siglo XVI, cuando una región del mundo tuvo esta hegemonía comercial del invento de manera mejorada, de la manera que lo conocemos actualmente. Y era tan secreto el proceso que el espionaje se castigaba con la muerte, que estamos hablando, pues bueno, la fabricación de los espejos modernos por parte de los venecianos, que tenían el control y el secreto, algo así, y lo decías ayer fuera del aire, como la Coca-Cola, sí, efectivamente, tenían la hegemonía y el secreto de la fabricación, y cuando veían a alguien que estaba, pues, sacando el secreto fuera de Venecia, pues el castigo podía ser incluso hasta la muerte. Ya finalmente ya no se pudo más, ya no se pudo mantener esta secrecía y se hizo del conocimiento público, y hoy todo el mundo tiene un espejo en casa, en el coche, en la oficina, en todos lados. ¿Para qué? Pues para vernos, ¿no? Finalmente para vernos de manera psicológica, de manera física, incluso también para saber cómo anda nuestro rostro, para ver esas espinillas, en fin. ¿No? El espejo es una manera de encontrarnos y de reencontrarnos con la realidad.
1: De acuerdo.
2: Esa es la trivia de él. Y la trivia de hoy es jueves de las palabras, de las frases, de las expresiones. Y hay una muy popular, muy mexicana, muy nuestra, que tiene varios orígenes. Uno de los orígenes, justamente, fíjate, es con el pulquito. Que, por cierto, tenemos ahí algo pendiente.
1: Sí.
2: Ya lo haremos en su momento lo haremos. Pero aquí uno de los orígenes que escogimos es de una fiesta. Una fiesta muy popular también en México. Y algo que la gente que participa en esta fiesta, no es que esté obligado, pero por lo general hace la gente que participa en esta fiesta. Y de ahí viene esta expresión muy, muy popular que utilizamos de manera cotidiana en ciertos momentos de nuestra vida. Cuando algo pasa en nuestro día a día. Uh-huh. Ayúdanos con esta trivia. www.889noticias.mx. Ahorita escribimos la pregunta en @Iñaki Manero. WhatsApp 5582-5588. Mensajes de texto. Y el talkback, mensajes con tu voz por iHeartRadio.
1: Ok. Al ratito nos regalas la respuesta.
2: La respuesta en una horita.
1: Ok.
2: 7:41.
1: Hemos dicho, y a nuestros policías, ¿por qué no los capacitan? ¿Por qué no se saben defender? ¿Por qué no saben someter al malo? ¿Por qué no saben controlar al ciudadano descontrolado? ¿Por qué no saben corretear al ratero? ¿Por qué no saben ponerle las esposas al que van a arrestar? ¿Por qué no saben de una llave y de un jalón bajar a 4 al piso? Un policía. Hemos estado platicando la semana, ¿no?, sobre uniformes, sobre capacitación de manejo para vehículos de emergencia. No tienen uniformes, no tienen capacitación en manejo de vehículos de emergencia. ¿Cómo están en defensa personal nuestros policías? Pepe Toño Morales, buenos días, Pepe Toño.
11: Una cosa es la capacitación y otra la vida real. Buenos días, Alex, Iñaki, buenos días. Eso es lo que respondieron algunos policías que fueron entrevistados en un recorrido que inició poco después del mediodía. Ahora la consigna era preguntarles cómo se defienden. ¿Saben defensa personal?
12: La capacitación dura un aproximado de 6 meses. Van teniendo varias formaciones. Defensa personal y en otras áreas. En defensa personal, pues sí es muy buena, porque al final de cuentas, pues te dan como que herramientas para tratar de mediar con ese tipo de problemas.
11: Ellos estaban ahí a bordo de sus patrullas y por eso nos acercamos para preguntarles ya específicamente si saben o no artes marciales.
13: ¿Qué artes marciales les enseñan o en qué consiste esa defensa personal?
12: Pues no es como tal defensa personal, nada más es reducción física de movimientos para que salvaguardemos nuestra integridad, tanto de nosotros como la de ellos.
11: Es decir, también como parte de la academia les imparten algunos cursos, pero enfocados a tratar de evitar las confrontaciones, aunque no siempre lo logren.
13: Bien, pues a meter las manos.
12: Sí.
13: ¿A ustedes les sirve eso?
12: Pues yo digo que se puede mejorar un poquito, porque al final de cuentas, luego hay personas que, pues sí, nos ganan hasta en estatura, ¿no? Y en peso. Pues sí, yo digo que sí, podría ser un poquito mejor. Uno tendría que hacer un curso afuera, ya sea de artes marciales mixtas o de artes marciales, para poder ser más eficaces en ese tipo de situaciones.
11: La plática con los primeros policías nos llevó a escuchar cuál es entonces la estrategia de contención. A ver, ¿cómo le hacen?
12: Le digo, la reducción física, pues, puntos de presión para poder tenerlo ya controlado a la persona. Ahora sí que nada más es ese tipo. Si viene a los golpes, tratar de evitar los golpes y tratar de hacer los puntos de presión para que no le pase nada ni a él ni a nosotros.
11: Bueno, de acuerdo con un experto en taekwondo y artes marciales que nosotros consultamos, lo mínimo que tendría que saber un policía es defensa personal. Y así entonces continuamos ese recorrido hasta encontrar en una calle ahí medio escondida una patrulla con un vehículo particular. Los uniformados revisaban documentos y nos estacionamos para aguardar a que terminaran su revisión. Después nos acercamos.
14: Pero ellos no están en la academia, y entonces los que viven en la academia, los que toman los cursos, son ustedes.
15: Ajá, sí, pero nosotros no damos entrevistas.
14: ¿Los cursos que les dan para defensa personal son los adecuados o podrían ser mejores?
15: Sí, o sea, son adecuados a tipo de... Cada día se vive algo diferente en la calle.
1: Espérame, Pepe Toño, porque está muy interesante. Son 7:45. ¿Nuestros policías saben de defensa personal? ¿Les dan cursos? ¿Les enseñan? Son 7:45.

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1: Cuarto para las 8, panorama informativo 88.9, información que sirve. Yo soy Alejandro Villalbazo, en X, en TikTok, arroba Villalbazo 13, los mensajitos en el WhatsApp 5580-255-889. Ya lo vamos entendiendo todo, ¿no? Ya vamos entendiendo por qué nuestros policías, en cualquier rincón de la República Mexicana, por la chamba centralizada, pues Pepe Toño Morales hizo el trabajo en el Valle de México, pero así como platicó con estos policías que estaban en sus patrullas, pues imagínense la plática en Guadalajara, en Monterrey, o en la en los límites de Michoacán y de Guerrero, ¿no? La misma plática, la misma respuesta. No, nuestros policías no están capacitados, por eso se les pela el ratero.
2: Y los humillan y los golpean y los... Terrible.
1: ¿El ciudadano? Sí. El ciudadano. Vamos a olvidarnos, fíjense, del vándalo, del delincuente, porque ese se atreve a todo. No. El vándalo y el delincuente, Iñaki, los de la coordinadora ayer, no, le pusieron una chinga a unos policías. Hijo, lo sacaron con calidad de bulto, hombre. Uh-huh. Pero esos son delincuentes, que van a todo, ¿no? Vamos a quedarnos ciudadanos, ¿qué les parece? El ciudadano que lo detiene el poli,
2: ¿no? El gandalla.
1: Que se baja de su carro, ¿qué traes, poli? Ya de entrada, ¿no?
2: Y armándole el tiro al policía.
1: Sí, sí. Y le da la vuelta y le para una chinga el ciudadano. Y vemos a los polis humillados. Ahora entendemos por qué. Porque es que hay capacitación, sí, pero no, es que nada más nos enseñan a medio cuidarnos para que no salgamos tan lastimados y ya, no hay otra, Pepe Toño.
3: El policía que acabamos de escuchar me decía, sí, porque yo me acerqué, ¿no? Quién sabe que estaba revisando, ya sabes, oye, platícame, ajá, sí, pero nosotros no damos entrevista, oye, pero sí le sirve, ¿no? Ah, sí, son adecuados al tipo, cada día se vive algo diferente, entonces le decía yo, ah, bueno, por eso decía que si no quieres responder, pues no respondas, de todos modos, gracias, ¿no? Y entonces por eso seguimos nuestra ruta para llegar, fíjate qué interesante, ahora con las mujeres. Porque en la calle no hay distinción, ¿eh? Un policía, hombre o mujer, tienen el mismo deber.
4: Primero es la presencia, comandos verbales, y para ello es la reducción física de movimientos, que es con nuestro propio cuerpo. Anteriormente se ocupaba y nos dan capacitación para el tolete o el PR-24. Aunque ya es obsoleto, nos siguen capacitando porque es parte de la defensa personal para poder contener al delincuente. Consiste en los movimientos estratégicos, movimiento cruzado, movimiento de jab, y posteriormente es el uso de la fuerza letal.
3: En ese orden, ¿eh? Así, en ese orden. Sin embargo, los propios uniformados reconocen que en las calles las cosas son totalmente diferentes.
5: ¿Es suficiente?
4: No, nos hace falta mucha capacitación, tanto en el PR-24 como también nos dan mucho lo que es la defensa personal. Sin embargo, sí es muy complicado a veces llevar a cabo ciertos pasos que nos ponen ahí, porque ya en el campo, en la calle, ya es totalmente diferente a como si fuera una práctica.
3: Sí, también encontramos a aquellos que entraron a la policía, pero no necesariamente por la academia, fíjate, porque la academia, digamos que es de reciente creación. Hay policías de otras generaciones que entraron de otras formas y cuya capacitación, pues sí, Alex Iñaki, ha sido en la calle, al día a día, forjándose. Yo les pido de antemano una disculpa porque en ese momento se pidió un apoyo, pero vamos a escuchar porque me acerqué a una policía que nos platicó lo siguiente.
6: Obvio, lo que yo yo podía, porque yo debía trabajar. Nunca nos habían pedido de requisito para ingresar a trabajar. Pues el tener confusión.
3: Y efectivamente, no tiene esa capacitación. ¿Pero qué creen? Nos tocó presenciar el momento en el que una persona se acercó para solicitar apoyo. Ahí estábamos parados y esto ocurrió.
7: Aguas.
3: Así es que por pedir ayuda.
1: ¿Por qué gritabas aguas, Pepe Toño?
3: Porque iba a chocar. Es que estaba, fíjate, estaba yo parado platicando con la mujer policía que amablemente pues estaba ahí comentándome, ¿no? Entonces se para este sujeto, pero venía de reversa, Alex. Y entonces cuando venía de reversa, pues él no mide lo que tenía en la parte de atrás, que eran tanto vehículos como personas, peatones que iban pasando. Entonces yo me doy cuenta de que le iba a pegar a un carro y a una persona, y por eso le grité, espérate, aguas. Y entonces él estaba más preocupado por pedirle apoyo a la mujer policía para decirle, mire, ese que está en la esquina, ese que se paró, que se bajó de su carro, ¿haz de cuenta, diputado en Congreso de la Unión en Veracruz? Así, Alex. Se paró un tipo como de 2 metros y como que quería acercarse. Entonces, mire cómo está de agresivo, viene manejando mal y me quiere golpear. Entonces la mujer policía lo que hace, fíjate, no tenía capacitación, ¿eh? Se baja y le dice, ¿quién? Axel de allá. A ver, párate aquí, pegadito a la patrulla, a ver si el cuate se acercaba. Lo que hizo la mujer policía fue tratar de acercarse al otro vehículo, pero le pregunté, ¿y qué vas a hacer? Pedir apoyo. Pero ¿y tú qué vas a hacer? Pedir apoyo. Entonces el otro cuate, cuando se dio cuenta que iban sobre él, el tipo diputado veracruzano queriendo aventar un tiro, se subió a su carro y se dio la vuelta a la glorieta. Entonces la policía le dijo, tú te vas a ir por allá y no te pares. Y entonces lo que vimos es que el otro cuate se dio la vuelta a una glorieta para ver si lo alcanzaba, pero finalmente se retiró. Y eso es lo que pasa en su día a día, Alex.
1: Sí, está bien cañón. La verdad está bien cañón. Por eso... Y reitero lo que he platicado toda la semana, nada más, Pepe Toño, el hecho de exponer que no les dan uniformes, el hecho de exhibir que no tienen una capacitación de manejo en equipo, en automóviles de emergencia, el ahora exponer que pues no son capacitados para la defensa personal, es con el propósito de que mejoren las cosas, ¿no? Es a favor del policía, es a favor de sus condiciones laborales. Para eso es la plática, para eso ha sido la conversación de esta semana. Yo soy un convencido, así convencido. Nuestros policías deberían de tener una capacitación en artes marciales. Ser cinta negra todos tendría que ser requisito, pero que se los dé la autoridad, no que a ver a dónde lo pagas, ¿no? Como el uniforme, o a ver a qué patrulla te trepas si no hay dinero. No, que en las corporaciones policíacas, municipales, estatales, federales, exista ese entrenamiento, ese acondicionamiento físico, una hora les deberían de dar, una hora de esa práctica. En 3 años, promedio, se convierten en cinta negra.
2: Sí, se aplican, sí. Judo, taekwondo, en fin. No necesitas ser Chuck Norris.
1: No, pero eso además les permitirá tener una mejor actuación en la calle, porque las artes marciales te permiten un control mental distinto a quien no las practica.
2: Totalmente.
1: Entonces, en todo mejoraría su condición física. Una hora al día. En 3 años eres cinta negra. Y de ahí, claro que se seguirían con la práctica de algún deporte. Todo es en beneficio de que sea mejor. 5 para las 8.
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5: 8 en punto. Panorama informativo 88.9. Información que sirve. Yo soy Alejandro Villalbazo en X, en TikTok, arroba Villalbazo 13. Es jueves 4 de junio, Iñaki Manero. ¿Cómo estás, Iñaki?
6: ¿Cómo estás, Alex Villalbazo, Alex Cervantes, amigos de la República Mexicana y de todas partes por iHeartRadio? A mitad del camino ya estamos en Panorama.
5: El día más nublado del año, sin duda alguna. No va a abrir, no va a abrir el día, sí va a estar nubladón todo hasta la tarde que llueva. Entonces, incluso lloviendo desde la mañana en algunos puntos, pero en la tarde dicen que la lluvia será más tupidita, estará más fuerte. Así estará este jueves 4 de junio. Les recuerdo, si algo tienen que pagar, la tarjeta. Yo me acordé hace ratito, por eso le estoy recordando. Dije, chin, de una vez.
6: Acuérdate tu fecha de corte, ¿no?
5: Híjole, cuando ves lo que tienes que pagar, no, Dios mío. Dios mío. Pero ahí anda uno. Ahí anda uno comprando. Yo también, pues nadie te...
6: Pero ¿no? Cuando empiezas a ver las tarjetas, a decir, ¿quién comió en dónde?
5: Sí, está cañón.
6: Mecha, man.
5: Es un broncón con las adicionales, ¿verdad? Tienes toda la razón, hijo. Ay, Dios. Pero bueno, hay que pagarles. Sí. Entonces, que no se les pase el pago de la tarjeta, de la luz, del agua, el gas. Si hay que cargar gas, ¿qué más? Ya les decía ayer la verificación.
6: El
5: teléfono.
6: Tus servicios de...
5: El teléfono, ya ni hay en la casa teléfonos fijos.
6: Pero el teléfono,
5: bueno, celular. El celular, la recarga.
6: Tus aplicaciones para ver la tele, ¿no? Tus plataformas.
5: La TAG para meterte a las vías controladas.
6: ¿Sí? ¿Qué cree que no tiene el crédito?
5: Es que todo hay que pagar.
6: Todo.
5: Ahora para todo hay que pagar. Entonces ahí les voy haciendo la lista.
6: El parquímetro.
5: Para que vayan. Ah, el parquímetro, échale de una vez.
6: Y ya.
5: Se arañan como es tu costumbre. Una vez al mes.
6: No. Ya cuando me viste que me habían arañado, pues fueron a saludar mis amigos de Ecopark.
5: Las ratotas de Ecopark.
6: No puede ser. No, ya era como 6 meses que no me pasaba. Pero ya.
5: Como 6 meses, uy, ¿cuánto?
6: Bueno pues, sí. Para mí es un récord.
5: Sí, de acuerdo, tienes toda la razón. 8:03, tráfico y clima cada 15 minutos, Mónica Villalobos.
7: Alejandro, gracias. Les comento que hay encharcamiento en el bajo puente de calzada de Tlalpan, a la altura del eje 4 Sur Xola. La alternativa es el eje 2 Oriente. En unos minutos más información.
6: Gracias, Moni, vámonos con el panorama nacional. El fiscal general de Nuevo León, Javier Flores Saldívar, informó que fue vinculado a proceso José N., titular de la firma inmobiliaria Proyecto 9 y presunto responsable de un fraude que asciende a casi 800 millones de pesos. Además, detalló que hasta el momento de la detención ejecutada el pasado 20 de mayo, se tiene un total de 288 víctimas identificadas. Y la Secretaría de Marina activó el plan local de contingencias para derrames de hidrocarburos tras detectarse la presencia de combustible en inmediaciones del muelle turístico y manchas de iridiscencia sobre la superficie del agua, esto en la bahía de Manzanillo, Colima. Por su parte, distintos colectivos exhortaron a las autoridades federales a atender un derrame de espesor considerable y olor penetrante que afecta el malecón de Espíritu Santo, el malecón de San Pedrito, la Perlita y las inmediaciones de la terminal para cruceros del mismo Manzanillo. Personas extraditadas a los Estados Unidos piden que los regresen a México. Gibran Casas.
8: Al menos 13 de los 92 narcotraficantes que fueron entregados a los Estados Unidos en el último año, entre ellos 6 miembros de los Zetas, solicitaron a la Secretaría de Relaciones Exteriores asistencia consular para ser repatriados y juzgados en México. Es la voz del abogado Marco Antonio Avilés Huerta.
9: Pedirle al secretario de Relaciones Exteriores su intervención en la asistencia consular de estas personas detenidas que están limitados de derechos. No tienen desde luego derecho a visitas porque a todos sus familiares o se les han negado las visas o se las han retirado. La comunicación hacia México es casi nula. Fueron llevados como narcoterroristas que Donald Trump ejerció como parte de la orden ejecutiva de declarar a los cárteles mexicanos como narcoterroristas y a partir de ahí tienen esa limitación.
8: El abogado de los narcotraficantes cuestionó que el gobierno de México solamente aplicara el debido proceso en el caso de Rubén Rocha Moya, el gobernador con licencia de Sinaloa señalado en Estados Unidos por narcotráfico y no con sus clientes. Para Asir Noticias, Gibran Casas.
6: Recuerda que puedes consultar más acerca de este y otros temas. Por favor, visita nuestra página que es www.889noticias.mx. Los turistas que llegan a México deben tomar en cuenta algunas sugerencias en materia de salud. Pepe Antonio Morales.
10: Recomiendan vacunas para los extranjeros que visiten México.
11: Altamente recomendable que reciban una dosis de vacuna contra hepatitis A y fiebre entérica o tifoidea, el mal de Moctezuma, que así lo conocemos aquí y lo conocen los extranjeros.
10: Se trata del doctor Jorge Baruch Díaz, jefe de la Clínica de Atención Preventiva del Viajero de la UNAM, y es que durante la justa futbolera se espera una movilidad de 5.5 millones de personas que participarán en alguna de las actividades. Por ello, la doctora Rosa María Wong, jefa de la Subdivisión de Investigación Clínica de la División de Investigación, recuerda las enfermedades que persisten en México.
12: Tenemos actualmente sarampión, influenza, la COVID-19, meningococo.
10: Para 88.9 Noticias, José Antonio Morales Díaz.
6: Los hábitos alimenticios están influenciados por factores sociales, económicos y medioambientales, Isaac Castañeda.
13: La publicidad en entornos alimentarios impacta de forma directa en el consumo de productos no saludables, por lo que problemáticas de salud pública como obesidad o diabetes no se deben abordar únicamente como una decisión individual. Así lo aseguró Lisbeth Tolentino, investigadora del Instituto Nacional de Salud Pública, durante el webinar ¿Cómo es que el marketing en el deporte afecta la salud de niñas, niños y adolescentes?, donde agregó que el entorno alimentario incide en las decisiones de compra y consumo.
14: Desde un enfoque de salud pública, el consumo de alimentos debe analizarse no solo como una elección individual, sino como un fenómeno colectivo influido por determinantes sociales, económicos y ambientales.
15: La publicidad tiene un impacto directo en el comportamiento del consumidor para adquirir productos no saludables.
13: 88.9 Noticias, Isaac Castañeda.
6: Vámonos a los deportes, don Alex Cervantes.
16: Iñaki, estamos a 7 días del inicio de la justa futbolera. Según el modelo matemático del economista alemán Joachim Clement, quien predijo correctamente a los últimos 3 campeones del mundo, Países Bajos será monarca ganándole la final a Portugal, y México se queda en 16avos de final. Michel Bauer, CEO del Hot City de Ciudad de México, aseguró que el gobierno capitalino y federal han brindado las garantías para inaugurar el 11 de junio el Fan Fest en el Zócalo. Y por cierto, no habrá venta de alcohol. Japón cambió la sede de su primer entrenamiento en Monterrey debido a que no le gustó la cancha de los Tigres. Se fueron a la Facultad de Medicina de la Universidad Autónoma de Nuevo León. Hasta aquí la información deportiva. Regresamos con más en 30 minutos.
6: Muchas gracias, Alex. Alex Villalbazo, Alex Cervantes, Iñaki Manero en Panorama Informativo en 88.9 Noticias. Información que sirve por iHeartRadio, el tráfico, el clima, cada 15 minutos. Y este es el avance. Moni Villalobos.
7: Hola Iñaki, gracias. Hay encharcamiento en el Eje 2 Norte a la altura de Avenida Gran Canal del Desagüe. Esto es Colonia Ampliación Venustiano Carranza, Alcaldía Venustiano Carranza. Las alternativas son Circuito Interior y Ángel Albino Corzo. En unos minutos, más información.
17: Yo no me llamo Javier. Yo no me llamo Javier. Yo no me llamo
5: Javier. Él sí se llama Javier. Javier Tejado, donde comentario político. ¿Cómo estás, Javier?
18: Comentario político telenovelesco, mi querido Alejandro, auditorio. ya todo lo que estamos viendo ahora en México las últimas 4 semanas es una novela tipo Narcos, que qué gobernador está indiciado por Estados Unidos, que qué nota se filtra, que convocan en la marcha la presidenta. Pero ayer fue un día, ¿verdad?, insólito. Primero te amaneces con un diario muy serio, el diario norteamericano Los Angeles Times, que reporta que 2 gobernadores de Morena, esto es Arturo Durazo, el de Sonora, y Américo Villarreal de Tamaulipas, estarían siendo investigados por crimen organizado los 2, pero que además habrían perdido sus visas y estarían cruzados con una visa especial que se utiliza para aquellos que brindan información tipo testigo colaborador en los Estados Unidos. Ellos 2 negaron la información, pero después el reportero, que fue el primero en adelantar 3 días antes que llevan sobre el de Sinaloa Rocha Moya, dijo: me mantengo mi información. Y después el semanario Z, el prestigiado semanario Z de Tijuana, confirmó la información con otras fuentes norteamericanas. De tal parece que lo que la presidenta adelantó, que venían sobre más gobernadores, pues sí, vienen sobre más gobernadores. Y eso provocó que hacia la tarde-noche el expresidente López Obrador sacara un mensaje en redes sociales en el cual anexó una amplia carta de 5 cuartillas. Salió pues de su reclusión y regresó, digamos, a dar este mensaje. ¿Qué destaco de ese mensaje? Destaco 2 cosas. Primero, que la presidenta se la ha pasado diciendo, la presidenta Claudia Sheinbaum, que este es, digamos, este ataque contra México, a su soberanía, no es Trump, que es oficinitas del gobierno norteamericano, pero que no es Trump. No, López Obrador sale a decir, sí es Trump, y que regrese el Trump que antes, que era mi amigo, el que yo conocía. O sea, primero, López Obrador contradice a la presidenta de la República. Y segundo, López Obrador hace una narración de lo bien que él lleva las cosas con Trump, y las enumera, casi casi diciendo, si yo fuera presidente, esto no estuviera pasando. ¿Por qué lo hace Andrés Manuel? Yo creo que Andrés Manuel López Obrador siente que su legado puede quedar en duda si se comprueba que altos funcionarios que llegaron a las gubernaturas durante su periodo, pues estaban involucrados con el crimen organizado o llegaron gracias al crimen organizado. Entonces, a mí lo que me parece es que López Obrador, más que tener una estrategia coordinada con la presidenta, está tratando de salvar su legado y 2, articular a la base dura de Morena en torno a él. Habrá que ver si la presidenta en su mañanera habla o algo de esta carta de López Obrador. A mí me parece que la carta no le ayuda a la presidenta porque, digamos, está diciendo que Trump está contra México, manipulado por gente del gobierno. O sea, creo que Trump no queda bien, creo que no queda bien la presidenta, el único que queda bien es el propio López Obrador. Entonces, me parece que es echarle más gasolina al fuego a un escenario muy complicado. Creo que desde un punto de vista de posición del Estado mexicano, esa carta no le ayuda nada a México, le ayuda a la narrativa de López Obrador, y esos temas pues no se arreglan con cartitas, se arreglan con negociación, con operación, con acciones concretas. Entonces, a ver qué pasa, pero sigue todo esto, mi querido Alejandro, auditorio, enrareciendo el ambiente contra los Estados Unidos.
5: Sí, es la carta del yoyismo, ¿no? El yo, bueno, es la carta de López Obrador, tampoco es que yo esté haciendo un análisis muy inteligente, Javier.
18: Pues sí, él siempre ha sido el yo, pero aquí él ya no es el presidente. La presidenta de la República tenía una estrategia que era, digamos, defender la soberanía, pero no calentar las cosas con Trump. Y la carta de López Obrador le busca pleito directamente a Trump desde el título, le dice, te están manipulando tus asesores, tú eres un tonto, y de paso dice, y si yo fuera presidente, seguramente esto no estuviera pasando. Entonces, pues yo creo que la verdad, pues desde la distancia de Palenque, las cosas se ven muy distintas a la realidad. Yo creo que esa carta no le ayuda a nadie, pero yo creo que López Obrador sale porque empieza a ver que su legado que él quería pasar a los libros de historia, pues se sigue comprobando que gobernadores que él puso llegaron de la mano del crimen organizado, si eso se llega a comprobar, pues va a ser un problema la narrativa histórica.
5: Sí, porque todos los caminos llevan a dónde, pues a dónde él está, como incluso en la firma de su carta lo pone, ¿no? Quinta la chingada, Palenque, Chiapas, 3 de junio, pues todos los caminos llevan a esa Quinta la chingada en Palenque, Chiapas. Gracias, Javier.
18: Buen día.
5: Buenos días, Javier Tejado, en De Comentario Político, 8:15.
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Y con eso nos vamos a ahorrar 50 mil millones de pesos. Se resolvió el problema de abasto de gasolinas. Y como ya dijimos, prácticamente

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0: Sí, nos quedó claro, ¿no? El ejemplo que acabamos de poner. ¿Cuántas veces nos repitió y nos repitió aquello de se acabó el huachicol en este país y sigue siendo uno de los problemas más serios? Entonces, bien sabe él de esa táctica propagandista hitleriana de repetir y de repetir mentiras. En la segunda página de su amplia carta de 5 hojas, se dice sorprendido López Obrador del cambio de actitud del presidente Trump. Y dice es distinto al que traté. Presume que ellos resolvieron varios asuntos. Que mientras él fue presidente, y aquí es donde viene mientras yo, aquí viene el yo-yo, ¿no? Mientras yo, Trump se abstuvo de hablar mal de los mexicanos y de mencionar el muro. Se abstuvo. ¿Y cuántas veces nos decían quién iba a pagar el muro? Presume López Obrador. Firmamos el nuevo tratado comercial. Y no aumentó los cobros por el envío de remesas. Nos ayudó en los años de la pandemia, hace 6 años. Esta parte es fundamental, esta que sigue. En 2 ocasiones me ofreció apoyo de agentes o de fuerzas especiales para el combate a la delincuencia y comprendió mi desacuerdo. Al final, escuchen por favor, al final de su mandato, el anterior mandato de Trump, se refiere López Obrador, cuando elementos de la DEA y del Departamento de Justicia fabricaron un expediente en contra del general Salvador Cienfuegos, solicité al presidente Trump que me permitiera revisar las pruebas porque dudábamos. Accedió. Y por eso ordenó que se erradicara el caso en México porque se demostró que se trataba de una represalia política. Y sigue presumiendo, ¿eh? Esta es una joya. Dice López Obrador, ¿ustedes le creen? Yo no. No, yo no. Dice López Obrador. En una ocasión me consultó Donald Trump si era conveniente calificar a los narcotraficantes de terroristas. Le dije que no debía cometerse ese garrafal error. Y tomó en cuenta mi opinión. ¿Cómo la ven? Y ataca a Andrés Manuel. Por eso me intriga, me pregunto, ¿por qué cambió tanto en pocos años el presidente Trump? Pregunta y se responde. Ay, ¿por qué es el yo-yo-yo? El yo-yo-yo pregunta y responde. Y se responde. ¿Por qué cambió tanto Trump? Porque dice López Obrador que el presidente de los Estados Unidos no ejerce como antes su liderazgo de manera directa y que depende ahora de sus inexpertos, resentidos y fanáticos consejeros. Y también dice que cambió Trump por sus falsos amigos del interior y del exterior que lo han embarcado en viles y siniestras aventuras. Y lo remata de la siguiente manera, que ahorita se las cuento. 8:20.
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2: Informativo 88.9, información que sirve. Yo soy Alejandro Villalbazo en X, en TikTok, arroba Villalbazo. 13 mensajitos en el WhatsApp, 5582-55889. La carta de Andrés Manuel. De aquel que gobernó con tácticas propagandísticas hitlerianas. Eso lo estoy diciendo yo.
3: Sí.
2: Pero sacado de su carta.
3: Sí.
2: Porque dijo él que esa táctica propagandística hitleriana consiste en repetir y repetir mentiras.
3: No, Goebbels, el propagandista de Hitler.
2: De acuerdo. Entonces, pues qué mejor que poner de ejemplo al propio Andrés Manuel, ¿no? Uh-huh. ¿Cuántas veces nos dijo ya se acabó el huachicol? ¿Cuántas veces nos dijo aquí ya no hay corrupción? Entonces, nada más con esos dos ejemplos.
3: Ahí tienes,
2: ¿qué
3: bueno,
2: más?
3: Para aventar para arriba.
2: ¿Qué más? Bueno. La carta que escribe López Obrador, según él, porque así es como la titula, mi apoyo sin condiciones a la presidenta y una respetuosa reflexión sobre el presidente Trump, creo yo que ni es de apoyo a la presidenta, al contrario, ¿no? Porque deja ver que cuando él hizo las cosas todo estaba muy bien con Estados Unidos y la relación política con Estados Unidos, y que ahora no, y eso lo deja ver en su carta. Y de respetuosa reflexión sobre Trump, no tiene nada de respetuosa. Sobre todo, ¿cómo termina? Y cómo termina diciendo que el sorprendente cambio de postura del presidente Donald Trump se debe a que, pues no es él, ¿no? Sino que está influenciado y ya no ejerce su liderazgo como antes y depende ahora de inexpertos, resentidos y fanáticos consejeros. Dice Andrés Manuel López Obrador, que esos consejeros internos o externos están embarcando a Donald Trump en viles y siniestras aventuras. Díganme si eso es respetuoso. Y vaya cómo concluye. No descarto que el presidente Trump rectifique, que vuelva a gobernar como antes y que mande al carajo a las rémoras que lo rodean. Y asusan, trátese de quien se trate, sean paleros, manipuladores, caciquillos, vividores, ladrones, polizontes, tinterillos, especuladores, filibusteros, potentados, trepadores o malvados.
3: No, menuda proyección, se aventó López Obrador. O sea, hizo un resumen puntual de su gobierno.
2: ¿Verdad?
3: Así.
2: El yo.
3: Sí. Y el paleros y matraqueros y piratas y...
2: No, perdió la oportunidad de recordarnos algo. Y por el bien de todos que regrese el otro Trump, firma desde la chingada. ¿Y saben qué? Todo esto para defender a sus narcopolíticos. Todo esto para dar la cara por Rubén Rocha y sus 9 de la pandilla. Todo esto para dar la cara por Alfonso Durazo, gobernador de Sonora, y Américo Villarreal, gobernador de Tamaulipas, a los que ayer pues ya se puso con un pie en el mismo grupo que Rubén Rocha. ¿Por qué con un pie? Pues porque ya salió la publicación de Los Angeles Times y ya nada más falta la confirmación del gobierno de los Estados Unidos, que salga igual, ¿no? Con la lista, porque además... Supongo que a cada gobernador le va a sacar su lista de chalanes, ¿no? Con los que se va a ir acusados.
3: Lo sentenció la jueza de Nueva York. Vienen en oleadas.
2: En oleadas.
3: Ahí van.
2: Y además con un montón de...
3: pruebas.
2: De pruebas.
3: Sí. Contundente.
2: Imagínense. Para eso salir del retiro. Para defender a los narcopolíticos de Morena. 8:34. 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Mónica Villalobos.
4: Alejandro, gracias. Les comento que hay encharcamiento en el bajo puente de Calzada de Tlalpan, a la altura del eje 4 Sur Xola. La alternativa es el eje 2 Oriente. En unos minutos, más información.
3: Muchas gracias, Moni. Vámonos con el panorama. Diputados de Jalisco descartan tomar vacaciones durante el torneo de fútbol. Desde Guadalajara, Martín Beltrán. Hola, Martín. Buenos días.
5: Iñaki, buenos días. Efectivamente, pese a los cierres viales en el Centro Histórico de Guadalajara y en las inmediaciones del Congreso del Estado con motivo del FanFest, Diputados locales aseguran que no pausarán actividades, así lo aclaró la diputada Alondra Fausto de León. Escuchemos.
0: A sesionar. Tenemos establecidas alrededor de entre 2 y 3 sesiones al mes, salvo alguna extraordinaria que pueda salir, pero está contemplado que se sesione aquí en el Congreso del Estado.
6: ¿Presenciales o podrían volver a las virtuales?
0: Presencial, 100% presenciales, las de pleno. Las que pudieran ser híbridas serían las de comisiones.
5: Y es que en más de año y medio de legislatura, los diputados locales ya tomaron 6 periodos vacacionales, además de puentes y días festivos, entre otros beneficios que les caracterizan. Este es el panorama, Iñaki.
3: Te agradezco mucho, Martín Beltrán, desde Guadalajara. Ya nos hace el favor de escuchar a través de iHeartRadio. La Secretaría de Salud del Estado de Hidalgo refuerza la estrategia sanitaria rumbo al campeonato de fútbol. Jackie Servín, desde Pachuca. Hola, Jackie, buenos días.
7: Hola, hola, Yeki, buenos días para ti y para todo el auditorio. Comentarles que en sesión del Comando Operativo Estatal para la Seguridad en Salud se reforzó la estrategia de preparación sanitaria rumbo al Campeonato de Fútbol 2026. La reunión fue encabezada por la Secretaría de Salud de Hidalgo, el IMSS, ISSSTE, COFRISE, Protección Civil y Secretaría de Seguridad Pública. Se acordó que las instituciones reforzarán las acciones de difusión para informar a la población sobre signos y síntomas de enfermedades sujetas a vigilancia epidemiológica, medidas preventivas y mecanismos de atención disponibles, privilegiando información basada en evidencia científica y fuentes oficiales. Durante esta reunión también se revisó información relacionada con el reciente brote de enfermedad por virus de ébola en África Central, lo que ha motivado el fortalecimiento de las medidas de preparación y vigilancia epidemiológica en distintos países. No obstante, reiteraron que actualmente no existen casos confirmados de esta enfermedad en Hidalgo y tampoco en México. Este es el panorama en México. Excelente día.
3: Te agradezco mucho, Jackie Servín, desde la cuna del fútbol mexicano, Pachuca, Hidalgo. 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Empresarios reportan un avance del 80% en la consolidación de la ruta del mezcal del Estado de México. Rebeca Morales, allá en Toluca. Hola, Rebe, buenos días.
8: ¿Qué tal? Muy buenos días. Pues en efecto, se está avanzando en esta ruta de mezcal que se está impulsando desde el sector privado con el objetivo de atraer un mayor número de turistas y de visitantes al Estado de México, particularmente en la zona sur de la entidad. De acuerdo con Mauricio Mazur, el presidente del Consejo de Cámaras y Asociaciones Empresariales, al momento el punto que falta por determinar o cerrar es el tema del transporte de diferentes puntos, tanto del Estado de México como de la Ciudad de México, para que esto se haga una experiencia completa. El análisis que se ha realizado incluye además pues aquellas destilerías que ya tienen una infraestructura preparada para recibir a los visitantes, generar una experiencia, recorridos, catas de mezcal, la comida y todo lo que lleva un recorrido de esa índole, que además pueda ser redituable para los maestros mezcaleros. Indicó, se espera que en los próximos meses se tenga ya concluido este proyecto, que si bien se buscaba impulsar a través de la justa mundialista que se tiene en el país, pues la verdad es que se busca que tenga un impacto mucho de mayor largo plazo, y por lo tanto se están cuidando todos los eslabones para que esto pueda ser permanente y de beneficio en recursos económicos y en proyección para el Estado de México. El panorama desde la entidad.
3: Te agradezco mucho, Rebeca Morales, en Toluca, Mix 90.1 de frecuencia modulada. En el panorama de los espectáculos, esta semana Flans y Pandora van a ofrecer su último concierto juntas. Lalo González.
9: Este viernes se cerrará un capítulo más en la trayectoria de Flans, ya que Ilse y Mimi ofrecerán su último concierto en compañía de sus tres amigas del grupo Pandora. Eso después de que por 5 años compartieron diferentes escenarios. El viernes, Pandora y Flans ofrecerán el último show de su más inesperado tour. Después de eso, Ilse y Mimi se dedicarán a esto que compartieron a los micrófonos de 88.9 Noticias.
10: Pues hay emociones encontradas porque nos la pasamos increíble con las chicas. Por otra parte, sí nos gusta cerrar esta primera etapa porque nos podemos dedicar ahorita a sembrar de nuevo con el nuevo material. Nos vamos a España.
9: Para 88.9 Noticias, Lalo González.
3: El comentario deportivo con Toño de Valdés. Hola, Toño.
11: ¿Qué tal, amigos de Panorama? Un placer saludarles. Bueno, pues estábamos ya olvidando un poquito la liga, pero en América pues hay una noticia que sacude y es la salida de André Jardine. Después del tricampeonato, después de momentos realmente muy importantes en la historia de las Águilas, el técnico brasileño deja el puesto y estará ahora, pues seguramente con la opción el América de buscar a Guillermo Almada, que está sonando como el más viable sucesor en ese puesto. Jardine trabajó de manera impecable desde que llegó en 2023. Ganó 3 títulos de liga de manera consecutiva. De hecho, estuvo a nada de que fueran 4 de manera consecutiva. Perdieron aquella final en contra de Toluca. Un campeón de campeones, una supercopa, y la verdad es que fue un trabajo espectacular. Hay, pues, para la afición americanista, hay un poco de duelo, es un golpe que resienten, aunque también es una realidad que el equipo había venido ligeramente a menos en los últimos torneos. Ya veremos qué pasa ahora con Almada, que sabe trabajar muy bien con los jóvenes, que es un técnico reconocido en el fútbol de nuestro país, que ha trabajado también en Europa recientemente, y que, pues todo indica, insisto, será el sucesor de Jardine. Pero bueno, de repente aparece esta nota muy, pero muy destacada, muy importante, de la Liga MX, con el América y con la salida del técnico, algo que sinceramente no se veía venir. Un saludo para todos ustedes, amigos de Panorama.
3: Muchas gracias, Toño. Alex Villalbazo, Alex Cervantes, Iñaki Manero en Panorama Informativo en 88.9 Noticias. Información que sirve por iHeartRadio. Moni Villalobos, el tráfico y clima. Cada 15 minutos te asomas. ¿Y con qué te encuentras, Moni?
4: Hola, Iñaki, gracias. Hay encharcamiento en el Eje 2 Norte a la altura de Avenida Gran Canal del Desagüe. Esta es Colonia Ampliación Venustiano Carranza, Alcaldía Venustiano Carranza. Las alternativas son Circuito Interior y Ángel Albino Corzo. En unos minutos, más información.
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3: Vámonos, Alex, y platicamos hace una hora o hace dos horas, depende a qué hora amablemente nos ha estado escuchando aquí en Panorama. En nuestro jueves de palabras, de frases, de expresiones, hay una que aparece, dice en una de las versiones, porque hay varias versiones, una relacionada con el pool que decíamos hace rato, pero hay otra que es muy bonita también, que es de una fiesta muy nacional, una fiesta muy mexicana, que tiene pues también raíces, raíces prehispánicas, pero que tiene que ver con la temporada de lluvias y con algo muy particular que pasa en tu vida. Esta frase es, digamos que ya está un poquito en desuso, pero la seguimos. Cuando alguien llega a presumirnos a alguien,
2: ¿qué nos dice?
3: Villalbazo acaba de comprar unos zapatos nuevos.
2: Ok.
3: Unos guaraches rechinadores.
2: Ok.
3: Y entonces alguien le dice, ah, mira, zapatitos nuevos. Hay que dar el remojo, ¿no? ¿Para cuándo es el remojo? ¿No?
2: Okay.
3: De los zapatitos, o del coche, o de la camisa, ajá, lo que tú te compres.
2: Sí, sí,
3: y es algo muy mexicano. ¿Por qué el remojo? ¿Qué lo vas a lavar o qué? Uh-huh. No, esto nos viene de Oaxaca. Parece ser que nace con la guelaguetza que es la fiesta de dar y recibir, que sería la traducción, digamos, de la palabra, una traducción más libre, pero bueno, es una fiesta en donde pues todas las regiones de Oaxaca llevan a ofrecer sus productos como se hacía antes en los mercados y como se sigue haciendo incluso en algunas comunidades indígenas. Y coincide con la temporada de lluvia, son los lunes del cerro, que le llaman. También hay una costumbre de, si vas a la Guelaguetza, si vas a ofrecer algo, o si vas a participar, o si vas nada más estás de mirón, estrenar algo.
2: Okay.
3: Y entonces, como seguramente te va a llover en la Guelaguetza, como dicen los oaxaqueños, le vas a dar el remojo a eso que estás estrenando. Vamos a dar el remojón a los zapatitos nuevos, al cochecito, a la camisita, ¿no? ¿Para cuándo es el remojo, no?
2: Ok.
3: Compré casa, ¿cuándo le damos el remojo? Y el remojo, pues, por como el remojo, como por qué, ¿no? ¿De dónde viene eso de remojar? Porque coincide con la temporada de lluvias del verano y parece ser una de las orígenes es en la fiesta del dar y el recibir de la iglesia. Porque también hay que dar, ¿no? Sí, coincide con la fiesta.
2: Ok.
3: Está bonita, ¿no?
2: Está bonita, sí, sí, sí. También, otra de las explicaciones que encontré.
3: Sí.
2: Se dice que ese, el que compra algo, tiene que festejar.
3: Sí.
2: Invitar a alguien a beber algo.
3: Sí.
2: Y ese beber algo es mojar la garganta, por eso también le llaman remojar, que podría ser otra de las explicaciones.
3: Ese era el origen pulquero, el que te estaba platicando.
2: Okay.
3: Cuando ya se hizo, digamos, toda la cosecha del aguamiel, ¿no? Ya se fermentó, ya se hicieron los odres con el pulque.
2: Okay.
3: Entonces el patrón invitaba al remojo, o sea, invitaba a las primeras pruebas del pulque a todos los trabajadores. Ahora sí los dejaba consumir.
2: Ok.
3: Porque normalmente no los dejaba.
2: No, estaban chameando, ¿no?
3: Chiflando y aplaudiendo, ¿no? Uh-huh. No podía estarle metiendo al producto. Entonces ya cuando ya estaba ya listo todo en los odres, entonces ahí se hacía una fiesta, ¿no? Uh-huh. Y mataban ahí un borriguito y los echaban ahí la barbacha, pues es la zona de Hidalgo.
2: Y el pulquito, ¿no? Claro.
3: Y el pulquito. Entonces, el remojo del pulquito. Remojábamos. Uh-huh. Y de ahí pasó al ámbito de, pues, estrenar cualquier cosa. Vamos a dar el remojón. Uh-huh. Que sí, ya está como que un poquito fuera ya.
2: Sí, ya no es muy de los jóvenes, ¿no? Sí, ya es más de los tíos, bien decías hace rato.
3: Sí, pero ¿cómo te jodían cuando tú traías zapatos negros? Sí. ¡Acá era el remojo! Sí. ¡Qué remojo!
2: Vamos a darle el remojón.
3: Sí. Todo pensando que te los querían quitar y demás, ¿no?
2: Pues sí.
3: Y te enojabas. Pues,
2: no. No, y en el caso de los zapatos era un pisotón, ¿no? Porque fue variando. Te los pisaban, ya les di el remojón a tu zapato y te daba un coraje. Sí, eran los únicos que tenías como Andrés Manuel. Cuarto palabra.
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0: 10 para las 9, panorama informativo 88.9, información que sirve. Yo soy Alejandro Villalbazo, en X, en TikTok, arroba Villalbazo 13. Los mensajitos en el WhatsApp 5580-255-889. Los invito a que se suscriban, ahí está mi canal de YouTube, Villalbazo 13. Les decía hace rato que hay un video muy bueno ahí que les puse ayer, de aquel, ¿no? Que se siente don chingón. Pues es que, a ver, hay mar de fondo, todo el Pacífico, hay bandera roja, no te puedes meter al mar. Ah, este no fue y se metió solo, fue con todo y camioneta, ¿no? Porque en muchos lugares de la playa en México, la gente acostumbra llegar con su coche hasta la arena. Uh-huh. Y ahí donde iba el camastro, ahí ponen las camionetas y los coches, y ahí hacen la pachanga playera. No, pues es mar de fondo, llega con unas olas fenomenales. Se llevó la camioneta, y está la camioneta despedazada por la fuerza del mar. Ahora pensemos, si eso le hace a una camioneta pick-up de estas machuchonas, ¿qué nos puede hacer a nosotros? Uh-huh. Ahí está el video, por si quieren checarlo con el comentario en mi canal de YouTube, Villalbazo 13. ¿Cómo andan del estomaguito? ¿Cómo andan de la pancita? ¿No andan inflamados?
1: Ya lo dice el doctor Simi, ¿eh?
0: Sí.
1: Te inflame la panchita.
0: Sí, sí, sí. Algunos andamos con inflamación permanente.
1: Sí.
0: Otros andan con una inflamación que es del día, digamos.
1: O unos están mal fajados, ¿no?
0: También. Enfermedad inflamatoria intestinal en México en aumento. ¿Por qué y a qué se asocia? Isaac Castañeda. Buenos días, Isaac.
2: ¿Qué tal, Alejandro? Muy buenos días a ti, a la audiencia. Así es, pues los casos de pacientes con enfermedad inflamatoria intestinal que engloba a la enfermedad de Crohn y la colitis ulcerosa registran un incremento en el país, con lo que se contabilizan actualmente más de 40,000 personas que tienen este padecimiento autoinmune en México. Así lo contó en entrevista con 88.9 Noticias el doctor Manuel Alejandro Martínez, especialista en medicina interna, gastroenterología y endoscopía de la Universidad Autónoma de Nuevo León, quien señaló que esta tendencia al alza no es exclusiva de México, principalmente por los estilos de vida y el consumo de alimentos ultraprocesados. Escuchemos lo que dijo.
3: La proporción de pacientes que hay actualmente en el país es estima de alrededor de 40,000 personas. Estamos en una fase ascendente de la proporción de pacientes que vamos a tener en los siguientes años, y esto se replica de acuerdo a lo que está pasando en todo el mundo.
2: Y la enfermedad inflamatoria intestinal, Alejandro, la cual se presenta con síntomas como dolor abdominal, diarrea, inflamación o fatiga, que no tiene cura, hay que decirlo, podría transitar a un estado de prevalencia durante la próxima década. Es una enfermedad prevalente, aunque hace apenas algunos años era conocida como una enfermedad rara. Esto lo apuntó el especialista. Escuchemos nuevamente.
3: Esa fase ascendente se estima que pueda durar entre 10 o 15 años y hasta llegar a una fase de meseta en la que la enfermedad sea prevalente, ya no incidente como son casos nuevos, prevalente, y implicaría que serían pacientes que van a estar todo el tiempo ahí con el padecimiento.
2: Y los especialistas, Alejandro, también los médicos, no han determinado hasta el momento una causa específica de la enfermedad inflamatoria intestinal, aunque se podría explicar el alza de estas personas con enfermedad a la predisposición genética, también a un consumo de alimentos ultraprocesados con colorantes y conservadores que propician procesos inflamatorios en el intestino. Escuchemos nuevamente lo que dijo el especialista.
3: Es multifactorial, desafortunadamente no hay una sola situación que podamos entender como la causa, entre una que es la predisposición genética, sobre todo en la enfermedad de Crohn, y definitivamente el acceso a alimentos ultraprocesados que modifican la composición de bacterias en el intestino y entonces encienden procesos inflamatorios a nivel intestinal.
2: Y aunque no existe una cura para la enfermedad inflamatoria intestinal, Alejandro, en los últimos años se han desarrollado tratamientos como terapias avanzadas que ayudan a mejorar la calidad de vida de los pacientes que tienen este tipo de padecimientos inflamatorios en el intestino. Escuchemos nuevamente lo que dijo el experto.
3: Los tratamientos han evolucionado mucho y actualmente, una complicación es tener que quitarle el intestino a una persona aunque desarrolle un cáncer. Actualmente hay medicamentos de varias generaciones para tratar esto, y los medicamentos han evolucionado de tener un nombre de solo biológicos a terapias avanzadas.
2: Y el diagnóstico de esta enfermedad es uno de los principales retos para los especialistas. Se suele asociar con una colitis, pues digamos, común o regular, incluso infecciones intestinales, por lo que sí dijo este especialista que es necesario pues un mayor acercamiento a la enfermedad, mayor conocimiento, y que quienes presentan alguno de estos síntomas que ya enumerábamos, de diarreas, inflamaciones constantes, este tipo de problemas a nivel intestinal, pues acudan de manera inmediata al médico. Si tienen, por ejemplo, más de 2 semanas con algunos de estos síntomas, hay que acudir al médico de inmediato. El panorama, Alejandro.
0: Recuerda síntomas, Isaac, por favor.
2: Así es, Alejandro, es dolor abdominal, diarreas persistentes, también inflamación, fatiga, son los principales síntomas, aunque la diarrea persistente pues es uno de los más comunes. Este podría extenderse hasta 2 semanas, es lo que nos comenta el especialista. Entonces, ante estos signos de alarma, hay que acudir de inmediato a los especialistas para que brinden este diagnóstico y esta atención inmediata, Alejandro.
0: Sí, porque luego en la automedicada corremos a comprar cualquier cosa que tenga omeprazol.
1: Ah, sí.
0: ¿No?
1: Sí.
0: Y te dicen los gastros, espérame, ¿no? Eso no va con la enfermedad inflamatoria intestinal. O sea, son cosas totalmente distintas, porque no te va a desinflamar las paredes del colon, no te va a regular el sistema inmunitario. Es decir, tienes que ir con un doctor para que te diagnostique, para que con su sabiduría, con los estudios que te haga, te dé un diagnóstico adecuado, Isaac.
2: Así es, Alejandro, y tampoco recetarse antibióticos. Muchas veces se suele confundir con alguna infección intestinal. En este caso no es una infección intestinal, es una inflamación propiciada por pues el mismo sistema inmune, que se confunde, ¿no? Entonces, tampoco tomar antibióticos de manera abierta, recetarnos de esta manera, acudir siempre ante un experto, un especialista.
0: Sí, esa es la clave, y está el secreto. Gracias, Isaac Castañeda. Son 5:05. Panorama informativo, 88.9, información que sirve. Volvemos.

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4: 9 en punto, Panorama Informativo 88.9, información que sirve. Yo soy Alejandro Villalbazo en X, en TikTok, arroba Villalbazo 13. Los mensajitos en el WhatsApp 5582558890. Es jueves 4 de junio, Iñaki Manero. Buenos días, Iñaki.
9: Buenos días, Alex Villalbazo, Alex Cervantes, amigos de la República Mexicana y de todas partes por iHeartRadio, ya una hora más de Panorama.
4: 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Tráfico y clima cada 15 minutos. Mónica Villalobos.
3: Alejandro, gracias. Sigue corte preventivo a la circulación en 20 de noviembre. A partir de José María Isasaga, debido a la presencia de manifestantes, usa de alternativa Congreso de la Unión. En unos minutos, más información.
9: Muchas gracias, Moni. Vámonos al panorama nacional. Dos personas murieron durante un ataque armado registrado la tarde-noche de ayer en unas canchas de fútbol. Esto en la ranchería Laguna de los Limones, en el municipio de Huimanguillo, en Tabasco. Según reportes preliminares, un grupo de hombres armados llegó al lugar y abrió fuego contra jugadores y espectadores que presenciaban un encuentro deportivo, provocando escenas de pánico y la huida de decenas de personas también. Tras la agresión, los responsables escaparon del lugar sin que se reportaran, para variar, detenciones. Por otro lado, Amnistía Internacional exigió a las autoridades federales y de Veracruz intensificar la búsqueda de la periodista Roxana Berenice Guzmán, directora del portal Pulso Informativo del Sureste, quien fue secuestrada de su vivienda el pasado 2 de junio en Nanchital. La organización pidió actuar con rapidez y máxima diligencia para localizar con vida, proteger su integridad y esclarecer los hechos, al considerar que este caso representa también una amenaza a la libertad de expresión y al derecho de la sociedad a estar informada. El próximo 21 de agosto, Damaso N., ex entrenador de gimnasia acusado de abuso sexual contra alumnas menores de edad en Nuevo León, va a enfrentar un nuevo juicio por 4 carpetas de investigación acumuladas. La Fiscalía Estatal informa que el acusado permanece en prisión preventiva desde abril de 2025, mientras otras 13 carpetas relacionadas con el caso siguen en distintas etapas del proceso. En Puebla se fugó un reo cuando era trasladado para su audiencia. Antonio Rivas, desde la heroica Puebla de Zaragoza. Hola, Toño, buenos días.
10: ¿Qué tal? Muy buenos días. Pues sí, para comentarles que hace unos minutos la propia Secretaría de Seguridad Pública del Estado pues confirmó esta evasión de reo y bueno, pues informó que activó ya los protocolos de búsqueda y localización de este reo que se encontraba bajo custodia penitenciaria. Estos hechos ocurrieron a la altura del municipio de Amozoc durante el procedimiento de traslado de este reo que, bueno, pues era trasladado de la Casa de Justicia de Tehuacán hacia la ciudad de Puebla. Este sujeto es identificado identificado como Luis Ángel N., que estaba vinculado a proceso por el delito de secuestro. Cabe señalar que, bueno, pues en este caso, la propia Secretaría de Seguridad Pública del Estado, bueno, pues dio a conocer que, bueno, pues estos hechos ya los reportó a la Fiscalía General del Estado de Puebla y que puso a disposición a dos policías estatales custodios a fin de llevar a cabo las diligencias correspondientes para de esta manera esclarecer lo sucedido y de esta manera determinar las acciones legales procedentes. Es la información que tenemos desde la capital poblana.
9: Te agradezco mucho, Antonio Rivas. Buscan crear protocolos para proteger a maestros que están siendo violentados dentro de las mismas aulas. Joana Flores.
11: Debido a que en los últimos 10 años se han registrado cerca de 1.900 agresiones contra maestros de educación básica en la Ciudad de México, el Congreso de la Ciudad aprobó reformas a la Ley de Educación para que autoridades educativas generen protocolos de prevención y actuación ante estos casos.
12: La creación y implementación de protocolos para las y los maestros en caso de ser víctimas de algún tipo de violencia, que sepan qué hacer, cómo acudir y cómo podemos protegerlos.
11: La diputada local de Morena, Brenda Ruiz, quien promovió la iniciativa, explicó que trabajarán con los docentes y las secretarías de educación local y federal para elaborar estos mecanismos. Para 88.9 Noticias, Joana Flores.
9: Jorge Campos compartió pantalla con una estrella de Hollywood. ¿De quién se trata, Lalo González?
13: Jorge Campos, luciendo uno de sus coloridos uniformes de portero, y Jason Sudeikis, caracterizado como su personaje de Ted Lasso, volvieron a hacer mancuerna frente a las cámaras. Bien, resulta que el portero mexicano y el actor estadounidense grabaron un segundo comercial en conjunto, esta vez para una marca deportiva, ya que se aprovechó el ambiente festivo del fútbol. Hace poco Campos y Sudeikis ya habían grabado un anuncio de una tarjeta de crédito. En cuanto a la serie de Apple, Ted Lasso habla sobre un entrenador de fútbol americano que es contratado para dirigir a un equipo de fútbol, soccer, aunque él no sabe nada de este deporte. Para 88.9 Noticias, Lalo González.
9: Las 9:06, Alex Villalbazo, Alex Cervantes, Iñaki Manero en Panorama Informativo. Vámonos a los deportes con Alex Cervantes. Hola, Alex.
14: Muchas gracias, Iñaki Tocayo. La última y nos vamos. No sin antes recordarles que México se enfrenta esta noche a Serbia en Toluca en partido de preparación en el Estadio Nemesio Díez a las 20 horas. La posible alineación del Tri en la portería: Raúl Rangel, Jesús Gallardo, Johan Vázquez, César Montes y Jorge Sánchez. En la defensa, en el medio campo, Gilberto Mora, Eric Lira y Brian Gutiérrez. Y en la delantera, Julián Quiñones, Raúl Jiménez y Roberto El Piojo Alvarado. Arrancaron las finales en la NBA. La noche de este miércoles se disputó el juego 1 entre los Knicks de Nueva York y los Spurs de San Antonio. El reporte con nuestro compañero Memo García.
15: Los Knicks de Nueva York, con un gran cierre en los minutos finales del último cuarto, se impusieron 105-95 a los Spurs de San Antonio en el primer juego de las finales de la NBA. Jalen Brunson de los Knicks de Nueva York fue el héroe de su equipo con 30 puntos, 6 de ellos claves en los últimos minutos del juego. Karl-Anthony Towns también fue factor en el juego con doble-doble de 18 puntos y 12 rebotes. Por San Antonio, Víctor Wembanyama, pese a anotar 26 unidades, no tuvo una buena noche, ya que solo encestó 6 tiros de 21 intentos. Escuchamos a Wembanyama.
16: Nada,
15: obviamente ya hemos estado abajo en una serie antes, nunca en la final, claro, pero no me estoy lamentando por nada, no estoy preocupado en lo más mínimo. Para CIR Deportes, Memo García.
14: Iñaki, hasta aquí la información deportiva, que pasen una linda mañana de jueves.
9: Muchas gracias, Alex, igualmente, y ahora sí, estamos en 88.9 Noticias, información que sirve por iHeartRadio. Moni Villalobos, el tráfico y el clima, cada 15 minutos. Adelante, Moni.
3: Hola, Iñaki, gracias. Les comento que van a encontrar que por encharcamiento en carriles laterales de Circuito Interior Melchor Ocampo y Avenida Rivera de San Cosme, el avance es lento hacia La Raza. En la colonia San Rafael, Alcaldía Cuauhtémoc. En unos minutos, más información.

0: 9 y 10, panorama informativo 88.9, información que sirve. Yo soy Alejandro Villalbazo, en X, en TikTok, arroba Villalbazo 13. Los mensajitos en el WhatsApp 5580-255-8888-9. De los milagros en la vida, de los milagros en la vida. Es histórico lo que nos va a platicar Moni Barrera. El trabajo que se hizo para que pudiera nacer una chiquita 27 semanas de gestación. 27 semanas de gestación. ¿En dónde se hizo el milagro? Moni Barrera, buenos días, Moni.
1: ¿Qué tal, Alex? Esto fue en Guanajuato y es que especialistas del IMSS en esa entidad lograron el nacimiento exitoso de una bebé cuya mamá de nombre Mariana. Mariana tenía 20 años de edad y fue diagnosticada con muerte cerebral. Vamos a escuchar.
2: La cesárea de una paciente de 20 años de edad. A esta paciente se le diagnosticó hace 3 semanas muerte encefálica, secundaria a un evento cerebral hemorrágico. Ella cursaba con un embarazo de 24 semanas y pues vieron que el producto estaba reactivo y era viable.
1: Y sí se pudo salvar, de acuerdo con la doctora Nadia del Carmen Barroso, coordinadora hospitalaria de donación de órganos y tejidos con fines de trasplante, ella de la Unidad Médica de Alta Especialidad 1 del IMSS en Guanajuato. Vamos a escuchar.
2: La posibilidad de mantener a la paciente con apoyo somático en lo que la bebé terminaba de completar más semanas para maduración pulmonar. La bebé completó 27 semanas, se llevó a cabo una cesárea. Aparte, los papás de la paciente habían decidido donar sus órganos.
1: Alex.
0: Oye, Moni, ¿cómo fue la procuración de órganos?
1: De acuerdo con la doctora Nadia del Carmen Barroso, del IMSS en Guanajuato, esta decisión va a permitir mejorar salvar la vida de 5 personas que se encontraban en lista de espera de un órgano. Vamos a escuchar.
2: Ya que conservamos sin fallas multiorgánicas a una paciente con muerte encefálica por 3 semanas, que se realizó la cesárea con éxito, obteniendo un producto vivo, donó órganos, 2 riñones, 1 hígado y 2 córneas.
1: Alex.
0: ¿Qué opinaron los papás de Mariana?
1: Fíjate que increíblemente ellos los entrevistan y estaban ya muy tranquilos porque ya tenían 3 semanas de procesar este duelo, esta pérdida, porque además, Alex, se van a tener que llevar con la responsabilidad de la bebé. Vamos a escuchar a la señora María, mamá de Mariana. Así describió a su hija.
3: Alegre, cariñosa, buena muchacha. Darle una segunda oportunidad a alguien más y sentir que está viva ella en alguien más. Mi héroe, o sea, yo lo que le digo, eres una héroe para tanto para tu hija.
1: Y por supuesto, la recién nacida se encuentra recibiendo atención integral y especializada por médicos expertos de esta unidad de cuidados intensivos neonatales en Guanajuato. Y por supuesto, Alex, pues este es un milagro, el panorama.
0: Oye, Moni, estos milagros de vida. Ayer también hablábamos y destacábamos, Iñaki, el trabajo de estos, ¿cómo llamarles, hombre? Yo sí les voy a poner, discúlpenme si a alguien no les parece, ¿no? Pero yo sí los pongo en el altar de estos dioses, ¿no? Que son los médicos.
4: Sí, sin duda alguna, y que pues utilizan todo su conocimiento y más allá, ¿no? Porque además es un desgaste tanto físico como emocional el estar haciendo este tipo de prodigios de la medicina, ¿no? Para llegar a darle vida a alguien, para darle una oportunidad a alguien, para abrirle un horizonte y un panorama a una vida que bien se pudo haber apagado. Increíble, de verdad.
0: Sí, increíble. La verdad,
4: excepcionales.
0: Personas excepcionales, sí. Efectivamente. Porque te regalan toda su sabiduría, toda su entrega, su compromiso, su vocación, su pasión.
4: Y más allá del sueldo, porque pues...
0: No, y de las condiciones laborales.
4: Las condiciones laborales, que ya las conocemos, ¿no?
0: Sí, porque pues quién sabe cómo esté esta unidad de medicina de alta especialidad número 1, donde fue uno de los procedimientos, ¿no? Que, pues quién sabe en qué condiciones. No creo que cambie mucho a las condiciones que tienen las otras, que están pues desafortunadamente en malas condiciones para el trabajo, para la atención del paciente, en el tema de los salarios, o sea, todo eso que ya conocemos. Pero ellos, ¿no? Como personas, cuando nos cuenta Moni que logran el nacimiento exitoso de una bebé cuya mamá, Mariana, de 20 años, fue diagnosticada con muerte cerebral, hacen una cesárea, muerte encefálica secundaria a un evento cerebral, embarazo de 24 semanas, y dan vida. Uf,
4: sí.
0: Dijo.
4: Sí, no, es de primer nivel. Y no solamente ellos, sino enfermera, o sea, todo el equipo,
0: el
4: todo
0: equipo
4: el cuadro.
0: De trabajo. Sí, todo el equipo de trabajo. Pues te digo, ¿en dónde los pongo yo? Discúlpenme si a alguien se le hace exagerado, yo sí los pongo ahí en el altar. Son las 9:15. Gracias, Moni Batera.

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0: 9:20, panorama informativo 88.9, información que sirve. Yo soy Alejandro Villalbazo, en X, en TikTok, arroba Villalbazo 13, mensajitos en el WhatsApp 5582558 89. Este mensajito me encanta, es un desahogo. Abraham se está agarrando el noticiero de terapia. Eso me gusta, Abraham. Es que nos dice, buen día a todos, solo para desahogarme. ¿Y de qué se desahoga Abraham? Iba en el metro hacia la estación Cuatro Caminos y que de pronto bajón en Xola. Sáquense de aquí.
1: Órale.
0: Que los bajan del metro. Y que pues tiene que ir en el camión de apoyo de los RTP. Una hora y no han podido llegar ni a Pino Suárez. A ver, ojo, los bajaron en Xola, ¿eh? De Xola a Pino Suárez hay nada. Pues una hora y no han podido llegar a Pino Suárez. Verdad. Y dice Abraham, oye, ¿no se supone que hoy se normalizaba el servicio? No, Abraham. Mira, dicen, hoy con esta nueva era digital y de conversaciones, dicen, Abraham, que no hay que revelar las conversaciones de un chat. No, porque sería una falta de respeto, es como andar contando la plática de otros.
1: Claro.
0: Pero nada más porque tú te desahogaste con nosotros, Abraham, yo te voy a contar la conversación de ayer a las 12 de la noche, porque así estamos de locos los que trabajamos en esto, la conversación de ayer a las 12 de la noche, el mensaje que manda Joana Flores, nuestra compañera reportera, y nos pone en el chat a las 11 de la noche con 53 minutos para que nadie se entere. Y nos manda un comunicado, Abraham. Y nos dice entonces, el sistema de transporte colectivo Metro y la Secretaría de Obras y Servicios informan que, derivado de la conclusión de trabajos pendientes para la rehabilitación integral de calzada de Tlalpan, así como del mantenimiento general del Metro Línea 2, el servicio especial de la Línea 2

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0: Ayer en la noche, ayer fui a ver a mis queridos diablos, al Harp. El partido ya terminó como 10:30 de la noche, más o menos. Y el regreso en el viaducto, no, pues, vuelta de rueda.
2: Claro.
0: Todos por la lateral, porque en centrales estaban
2: arreglando,
0: ¿no? Igual, una locura para poder salir sobre viaducto, porque pues estamos a marchas forzadas.
2: Y además es uno de los regresos obligados del aeropuerto internacional a ciertos puntos de la ciudad.
0: Pues sí, pero lo quieren dejar bonito. Pues,
2: por eso.
0: ¿Agarras circuito o agarras viaducto?
2: Por donde pasa la suegra, ¿no? Pues sí.
0: Entonces,
2: para quedar, qué bonito.
0: Pues sí, pero eran, oye, a 8 días y 12 de la noche igual, pues está de locura. No, pues es que no es que sea una campaña, es que no hicieron las cosas como deberían de hacerlas.
2: Como dices, tuvieron 8 años para hacerlo. Oye, vamos a empezar a arreglar, no solamente por los visitantes, sino también para, ¿no? La gente que paga impuestos, o sea, a quienes le debemos, ¿no? No.
0: Mario nos manda fotito incluso. En viaducto Tlalpan y Acoxpa ya están poniendo el cempasúchil.
2: Sí.
0: Y todavía no es noviembre, este gobierno se iba adelantado. No, espérame, tiene su motivo, Mario.
2: Sí.
0: Es que van van a hacer como
2: una probadita.
0: Sí, como parte de las actividades para la gente que va a venir a turistear con motivo del campeonato. Que es del viernes 13, ¿no? De junio, me parece que es viernes. 12.
2: 12 de
0: junio. Viernes 12 de junio. Si es viernes o sábado. Bueno, viernes o sábado, 12 o 13 de junio, va a ser como una probadita. Mándeme.
2: Viernes 12 de junio.
0: Para el viernes 12, ¿verdad? Ay. Va a ser una probadita del desfile de Día de Muertos. Va a haber una probadita en la Ciudad de México. Entonces, por eso están poniendo en algunos lugares
2: la flor de cempasúchil.
0: La flor de cempasúchil.
2: Yo la verdad no lo veo mal,
0: ¿no?
2: Porque
0: no.
2: Es la gente que llega y dice, ay, mira qué padre, y así se va a poner en Halloween o en Día de Muertos. Ah,
0: sí,
2: pues vamos.
0: De acuerdo. ¿No? Es más, yo les decía ayer que platicábamos de estas figuras gigantes de,
2: sí, de los jugadores.
0: De los que derribaron los delincuentazos de la coordinadora. Los encueraron, les quitaron el uniforme, al que representaba a México le tumbaron el uniforme. Ahorita les platico, me quedo con eso y ahorita les platico, pero tiene que ver con lo bonito que es Paseo de la Reforma, 9:25.
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1: 9:30, panorama informativo 88.9, información que sirve. Yo soy Alejandro Villalbazo. En X y en TikTok, arroba Villalbazo 13. Los mensajitos en el WhatsApp 5580-255-8889. Qué bonito es Reforma. Qué bonita avenida es el Paseo de la Reforma. Gracias a Dios, quienes hemos tenido la oportunidad de conocer otras ciudades en el mundo, de las grandes capitales, y hablamos, no sé, yo pongo como ejemplos, Madrid, París, Roma. No, hombre, Paseo de la Reforma les da la vuelta a las grandes avenidas de esas ciudades.
2: Sí, el Paseo de la Emperatriz.
1: Sí.
2: Como lo llamó Maximiliano.
1: De hecho, no, en esto de, por supuesto, con toda la herencia, en España es el Paseo de la Castellana.
2: Sí.
1: Y son muy similares Reforma y el Paseo de la Castellana, pero es, con todo respeto, pero es mil veces mejor Reforma. A mí, me parece, ¿no?
2: Y es multicultural, es muy vivible, sí. Muy bonita.
1: Muy.
2: ¿No? Esa, toda esa parte, ¿no? A partir de Puente Petróleos,
1: ajá,
2: ¿no? Hasta Bucareli. ¿No? Hasta Bucareli.
1: Sí.
2: Es una maravilla.
1: Una maravilla. Y cuando se pone toda esta actividad, ¿no? Sobre los camellones de Paseo de la Reforma, que sí hay ferias culturales, que si se aprovechan las temáticas, ¿no? Del momento, Día de Muertos, ahora con el tema del campeonato. No, hombre, yo pasé el sábado por ahí, se veía precioso. La verdad, se veían bien bonitas estas figuras gigantes, sí. ¿No? Con los uniformes de los equipos que van a estar participando a partir del próximo jueves 11 de junio con el partido inaugural México-Sudáfrica. Estaban ahí, ¿no? Es bien bonito Paseo de la Reforma.
2: Sí, porque la vives expresiones culturales de todo el mundo. Desde la exposición de las vacas hasta los cráneos, los jugadores de fútbol, o sea, todo son ocurrencias culturales que son padres porque los alebrijes.
1: Sí, ¿no? Sí, sí. Fines de semana temprano.
2: Sí.
1: Si pueden, dense la oportunidad de disfrutarla porque hay un montón de gente que va caminando por tanto laterales como el central en el camellón, haciendo ejercicio, en bicicleta, en patines, corriendo, caminando, y pero bueno, cantidad, ¿no? De gente que está temprano, desde las 7 de la mañana andan dándole ahí.
2: Es viva, y te invita, ¿no? A caminarla. No dices, ay, qué flojera, está muy larga, ¿no? Porque vas viendo, es un chorro de cosas, un chorro de gente distinta. Y el verde también ayuda mucho.
1: Sí, sí, sí.
2: Hasta luego.
1: Y por supuesto, ¿no? Que volteas y ves edificios, tanto los modernos como
2: el contraste.
1: Los de época. La verdad es que hay que disfrutarla.
2: La zona rosa. En fin, que ahorita ya la remodelaron, afortunadamente, está bien.
1: Por eso, no es nada más ahí, es que, pues, esto sí, aquello no. No. Lo que merece el aplauso y el reconocimiento, pero no a los gobiernos, porque reforma con el gobierno que quieran.
2: Sí.
1: Bueno, hablando del gran Mentiras, pues no se plantó 6 meses ahí. O sea, y Reforma seguía siendo Reforma, ¿no? Con un plantón de 6 meses que se le toleró y se le soportó, ahí estuvo.
2: Sí, un berrinche postelectoral.
1: Entonces, sí, la verdad que qué bueno que van a hacer esta parte de esta representación ahora para quienes vienen y digan, ah, mira, para esta es una probadita de este desfile encontrar de muertos, de lo que puedes encontrar en octubre, noviembre, y va y ven y goza y disfruta de la ciudad.
2: Sí, o te caminas las rejas de Chapultepec y ves todas estas exposiciones de, ¿no?, de fotografías que te hablan mucho de México. Entonces, como un muestrario de lo que te puedes encontrar en el país. Ah, mira, ¿esto pasa en dónde? En Quintana Roo. Ah, yo quiero ir.
1: Sí.
2: Entonces, eso te está vendiendo al país, está bien.
1: Están los museos.
2: Están los museos.
1: Ese está el zoológico.
2: La segunda ciudad con más museos en el mundo.
1: Uh-huh. Hay tiendas, hay centros comerciales, hay restaurantes, están los monumentos.
2: Sí.
1: Los monumentos, tanto los monumentos como aquellos que nos duelen, ¿no? Este que se ha convertido en el monumento a los desaparecidos, donde ahora está el Ahuehuete, donde estaba Colón.
2: Los antimonumentos, los de los 43, pues son expresiones sociales de una ciudad que habla, ¿no?
1: Y que
2: cuenta
1: bueno,
2: su historia.
1: Y espero que, ¿no? Porque a mí me habían dicho, y me habían dicho grupos de familiares de desaparecidos, que querían quitar todas las fichas que están puestas sobre estas vallas 3 metros de acero que rodean al Ahuehuete, que querían quitarlas, ¿no? Ahora para que la gente que venga no diga, ¿qué es esto, no? ¿A poco esto es...? Sí, esto ocurre, ¿no? Pero esas expresiones también se valen.
2: Claro.
1: Otra vez, volviendo a los ejemplos de otros países, en la estación Atocha del Metro de Madrid, es un monumento a un atentado terrorista.
2: Así es.
1: Bueno, no al atentado, a las víctimas del atentado. Pero está ahí la expresión.
2: Sí.
1: Y están los nombres de cada una de las víctimas de ese atentado. ¿Por qué no van a estar aquí los nombres y las fichas de las personas que están buscando?
2: Si vas a Nueva York y ves el monumento del 11 de septiembre, pues están los nombres de las personas que murieron, de los bomberos, de los policías. Pues es la historia de una ciudad y de un país.
1: Y cada año hay expresión de recuerdo, ¿no?
2: Sí.
1: Entonces, ahí va, ¿no? Ahí va el punto. A disfrutar, ¿no? A disfrutar. A pesar de los gobiernos, de los gobiernos, de sus gobernantes, a pesar de eso, ¿no? Porque creo que todo esto que estamos describiendo de una avenida, de Paseo de la Reforma, es la gente.
2: Sí.
1: Es la gente. Somos nosotros. Somos nosotros.
2: Que hay gobiernos que han hecho mejor las cosas que otros, de acuerdo, ¿no? Para mantenerlo. Y hay otros que les ha importado un carajo y se han robado la lana.
1: Claro.
2: Pero es la gente la que hace viva una ciudad.
1: Y ya nada más como parte de final del comentario y del desahogo, ¿no? Es que pues todo fue culpa tuya, Abraham. Es más, ya estábamos a hacer la sección del desahogo. Les confieso que tenía yo un montón de ganas de tomarme una foto en el Ángel. Nunca me había tomado una foto en el Ángel.
2: Ahí en el Ángel, como quinceañera,
1: sí,
2: en el
1: Ángel
2: de la Independencia.
1: En la vida. Sí. Y vuelvo al punto. Cuando vas a otra ciudad, ¿en dónde no te tomas foto? Donde sea.
2: Claro.
1: Y yo decía, ¿y por qué nunca me he tomado una foto en el Ángel de la Independencia? Claro. Pues el sábado me la tomé y ese ya era yo el más feliz. Con mi fototo ahí en el Ángel de la Independencia. Porque hay que hacerlo.
2: Es para presumir, ¿eh?
1: Sí, al ratito la subo a mi red. No la había subido, pero al ratito la subo
2: o
1: ya a mi
2: Instagram.
1: La torre
2: latinoamericana.
1: Sí. Entonces, yo sí aconsejaría, pues, si a donde vas de paseo te tomas la foto, en tu ciudad también, y ya me salgo de la Ciudad de México, y a la gente de Guadalajara, y de Monterrey, y de Morelia, qué bonita ciudad también, y en Campeche, y en Mérida, pues, tomarte la foto.
2: Claro.
1: En tu lugar, en el lugar donde todos los turistas van a tomarse la foto, ¿no? Ahí nos deberíamos de tomar nuestra foto.
2: Porque es una invitación para que vivas ese país. Hablar bien de México sí se vale, a pesar de todos los pesares, a pesar de todo lo que decimos todos los días, pero es nuestra labor informativa y no podemos ocultarlo.
1: Ah, no.
2: Pero de que México es presumible también en muchas cosas, bueno, por favor.
1: Sí, nos pusimos bien románticos, ¿verdad?
2: Sí, pero...
1: Nos pusimos bien cariñosos. Qué bonito. Hacía falta, la verdad. Y hasta se nos fue el tiempo. Bueno, está tan entretenida de la productora que ni nos carrereó.
2: Ya ni siquiera.
1: Ya se quedó y dijo, está bien, dense. Sí,
2: se hizo la atmósfera, fíjate.
1: Son 20 para las 10. Tráfico y clima cada 15 minutos. Mónica Villalobos.
3: Alejandro, gracias. Les comento que van a encontrar encharcamiento en circuito interior, a la altura de la incorporación para la Terminal 1 del aeropuerto. Esto es con dirección a Zaragoza. Reduce la circulación a un carril y ocasiona avance complicadísimo. En unos minutos más información.
2: Muchas gracias, Moni. Pues sí, también a pesar del tráfico. Vámonos al panorama financiero, al piso de remate de la Bolsa Mexicana de Valores, porque ya empezó la pachanga de hoy. Hola, María Inés Camacho. Buenos días nuevamente.
4: ¿Cómo estás, Iñaki? Muy buenos días al auditorio. Iñaki, decirte que la Bolsa Mexicana de Valores está cayendo el 1.22%, retrocediendo 795.82 puntos para fijar al índice de precios y cotizaciones en las 67.489.86 unidades. El dólar en los bancos de la Ciudad de México se compra en promedio en 16.74 pesos y se vende en 17.73 pesos, mientras que el euro 19.82 pesos a la compra, 20.42 pesos a la venta. Y ya por último, los precios promedios de los combustibles a nivel nacional. El litro de la Magna, 23.67 pesos. Premium, 28.47 pesos. Y el litro del diésel en 27.22 pesos. Mientras que la mezcla mexicana de exportación se ubica en $93.53 por barril. Iñaki, son los números esta mañana. Buenos días.
2: Gracias, Mariano Camacho. Muy buen día. 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Jalisco va a obligar a que espacios públicos y privados cuenten con un escalón universal para facilitar la accesibilidad de personas de talla baja. Martín Beltrán.
5: El Congreso de Jalisco avaló una reforma a la Ley para la Atención y Desarrollo Integral de Personas con Discapacidad del Estado, que establece la obligación de que en todos los espacios de atención al público, privados o públicos, se cuente con un escalón universal. El documento señala que todas las construcciones nuevas deberán considerar en su diseño áreas adaptadas para personas de talla baja, incluidos los servicios sanitarios. Les corresponderá a los municipios supervisar que los establecimientos comerciales cumplan con la disposición. La medida se suma a la obligación de que las unidades del transporte público tengan el escalón universal. Para Panorama Informativo desde Jalisco, Martín Beltrán.
2: 9:42, vamos al comentario deportivo con Toño de Valdés. Hola, Toño.
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8: ¿Qué tal, amigos de Panorama? Un placer saludarles. Hoy la última prueba para el Tri de Javier Aguirre. Exactamente en una semana se estará inaugurando en contra de Sudáfrica en el Estadio Ciudad de México. Pero bueno, por ahora hay que enfrentar a Serbia. Partido en Toluca, en el Nemesio 10, en donde seguramente veremos a buena parte ya de los jugadores titulares, los que vamos a tener en el partido de arranque. César Montes está en duda, probablemente no tenga participación, todavía no está recuperado al 100, y evidentemente Javier lo quiere cuidar, lo quiere tener en la saga central. Por cierto, hablando de los rivales que tiene México en esta ocasión en el 2026, curiosamente los hemos enfrentado a todos, con Sudáfrica aquel empate en la inauguración en Johannesburgo en el 2010, el 1-1 con gol de Rafa Márquez. En contra de Corea del Sur, par de victorias, una en Francia 98 con los goles de Peláez y de el matador de Luis Hernández, y luego en el 2018 en Rusia 2-0 la victoria con la aparición de Vela y también del Chicharito. Y en el caso de República Checa o Chequia, entonces Checoslovaquia fue rival de México en 1962. Y fue histórico, porque fue la primera ocasión en que México logró una victoria en Chile, 1962, un triunfo de 3-1, y además contra un equipo, Checoslovaquia, que al final iba a llegar hasta el partido por el título, ¿sí? Llegó hasta la final Checoslovaquia en aquella ocasión, coronándose Brasil, pero pues llegó hasta la final y México lo había vencido en la primera fase. Es realmente de llamar la atención en ese, insisto, partido histórico, porque fue la primera victoria mexicana. Un saludo para todos ustedes, amigos de Panorama.
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2: Gracias, Toño. Alex Villalbazo, Alex Cervantes, Iñaki Manero en Panorama Informativo 889 Noticias. Información que sirve por iHeartRadio. Moni Villalobos, tráfico y clima cada 15 minutos. Gracias, Moni. Hasta mañana.
3: Iñaki, muchísimas gracias. Hasta mañana. Hay reducción de carriles en la autopista Chamapa Lechería, a la altura del kilómetro 27 con dirección a Lechería, debido a obras. En unos minutos, más información.

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0: 10 para las 10, recta final, panorama informativo 88.9, información que sirve. Yo soy Alejandro Villalbazo en X, en TikTok, arroba Villalbazo 13. Los mensajitos en el WhatsApp 5580-255-889. ¿Cómo van con el tema de el plan para dentro de 8 días? Es que dentro de 8 días es el partido inaugural. Es a la 1 de la tarde. Y pues, seguramente van a contestar, pues, ¿cuál plan? ¿No? Pues, ¿cuál plan? Pues, yo tengo que ir a chambear como todos los días.
1: Sí, no hay de otra.
0: Ahora, habrá lugares donde, pues, de manera amable, el jefe diga, oigan, o hacemos una pausa para ver el partido, o a lo mejor tómense el día, ¿no? Ya sabrá cada quien.
1: Sí, sí.
0: Pero no, no es obligatorio, ¿eh? De hecho, se habló... Hoy en la mañanera se habló de eso. Vamos a escuchar qué dijo la presidenta Sheinbaum.
2: El gobierno de la Ciudad de México entró en contacto con Secretaría del Trabajo para dar algunas facilidades para los trabajadores del gobierno, que es más fácil. En el caso de los trabajadores de la iniciativa privada, tiene que ser a partir de las propias empresas, porque si se declara un día no laborable, entra a la Ley Federal del Trabajo, y tienen que darse, pues, horas extras, en fin, si se trabaja. Entonces, es una condición, pues, distinta. Pero se está orientando, en general, a que los días del partido, la inauguración, los partidos en la Ciudad de México, los partidos en Nuevo León y los partidos en Jalisco, pueda haber, pues, esta suspensión de clases y alguna orientación para que no se pueda ver el partido. Ya a nivel nacional, pues ya es distinto, ya cada estado tiene que tomar su propia decisión y lo importante, pues además, que no haya, que se den todas las condiciones para que se pueda desarrollar la inauguración y todos los partidos.
0: Ahí está el punto, ¿no? Creo que queda con claridad. Iniciativa privada depende de tu patrón, depende de la empresa. Gobiernos, pues depende de la negociación que hagas. En el caso... Entiendo, no queda con ese detalle, pero entiendo que en el caso del gobierno de la Ciudad de México está planchado, ¿no? Para los trabajadores del gobierno de la Ciudad de México estaría planchado.
1: Totalmente, como office.
0: Ahora, vamos a lo que es, ¿no? La práctica, la realidad, la movilidad. Ok, dentro de 8 días, el partido es a la 1 de la tarde. Bueno, pues a lo mejor es horario 100% laboral, ¿no? Y de cuates, pues a lo mejor tráiganse la tele.
1: Una tele, una
0: pantalla. ¿No? Y hacemos una pausa para ver la ceremonia y ver el partido.
1: Como okay. En las escuelas, ¿no? Que habrá el maestro que lleve la tele.
0: ¿O? Bueno, en la Ciudad de México ya quedamos que no hay clases. Todavía no se dice.
1: En otros lados.
0: Todavía no se dice en otros lados. Sí. Pero en la Ciudad de México no hay clases. Pero a ver, vamos a la neta. Miércoles 17 de junio. ¿Vamos a suspender todo el día por el partido Uzbekistán-Colombia que se juega a las 8 de la noche en la Ciudad de México?
1: Al pretexto somos re buenos.
0: Yo diría que no.
1: No tiene para qué.
0: El martes 24 de junio, juega en Chequia contra México. Juega México, sí, pero es a las 7 de la noche. Ya la cosa cambia, ¿no? Y ya no es el inaugural. O sea...
1: A las 7 de la noche, pues ya estás en... Por lo general, estás en casa, estás camino de casa, ¿no?
0: Martes 30 de junio.
1: Ajá.
0: Que es partido de 16avos de final en el Estadio Ciudad de México. Igual es a las 7 de la noche. O sea... Si nos vamos a Guadalajara... Jueves 11 de junio. Juega Corea del Sur contra Chequia a las 8 de la noche. Y el jueves 18 de junio juega México contra Corea del Sur a las 7 de la noche. Ya los partidos son por la noche. Viernes 26 de junio, Uruguay-España, un partidazo. Es a las 6 de la tarde. Es un partidazo. Sí, pero ¿a poco suspendemos por ver el Uruguay-España? Pues ya cada quien si le da tiempo, si... No, si sí o si no.
1: Que lo suspendan en Uruguay y en España, pero pues aquí...
0: El domingo 14... Ah, bueno, es domingo.
1: Ajá.
0: Y el otro es sábado. Sí, los de Monterrey, domingo 14. Bueno, mucha gente trabaja en domingo y sábado y domingo. Domingo 14 de junio es a las 10 de la noche. No. Tan tarde.
1: ¿Qué dice? ¿22 horas?
0: Sí.
1: ¿Eh?
0: Bueno, se me hace tardísimo. Sí,
1: también a mí.
0: Igual el 20 de junio está marcado así el Túnez contra Japón.
1: Bueno, ¿te acuerdas que en Corea-Japón eran de madrugada?
0: Sí, pero también muy tarde, ¿no? Sudáfrica-Corea del Sur, miércoles 24 de junio a las 7 de la noche. Híjole, ¿ese mismo día juega México? Miércoles 24 de 24. Junio. No.
1: A ver.
0: Es martes 23 de junio. Martes 23 de junio. Ese día juega México. A ver, es el de ¿traes el de Espacio Deportivo?
1: Sí, bueno,
0: lo traías. Bueno, la verdad es que ahí ya, donde lo estoy checando, está medio confuso. No sé si ya aquí está. Gracias, muchas gracias. Aquí está el calendario de Espacio Deportivo. Jornada, uy, pero en lo que lo encontramos se nos va a acabar el programa. Espérenme tantito, Grupo A. Grupo A, 24 de junio. Cheque a México.
1: Ajá.
0: 24 de junio. A las 7 de la noche. Igual, 24 de junio, Sudáfrica, Corea del Sur.
1: El día de San Juan.
0: Igual, 7 de la noche. ¿Eh? Ah, pues es que juegan los mismos días.
1: 24, que es miércoles.
0: Ajá.
1: Sudáfrica, Corea del Sur.
0: Sí. Bueno, pues ahí están. Los horarios de los partidos que son 7, 8 de la noche, pues ya no, o sea. Pues digamos que mucho gusto, ¿no? Yo creo.
1: A menos que vayas a la nocturna, pero.
0: Pues sí.
1: O trabajes de enterrador o no sé, algo de eso.
0: Pues sí.
1: De velador.
0: Creo que el partido del jueves próximo, pues es. Tiene otra.
1: Sí.
0: Otro rollo, ¿no?
1: Claro, pues es inaugural, porque es. Tiene su encanto. Pero ya, lo demás.
0: Sí.
1: Cada quien a trabajar, ¿no?
0: Lo suyo, sí.
1: Lo suyo,
0: sí, sí.
1: Estudiar.
0: Ahora, si te vas a ir al partido y pides chance, ah, ya, bueno, pues son ya otras cosas, pero pues si, ¿cuántos caben en los estadios?
1: Exacto.
0: No, que todos estén ahí o estemos ahí, pues no, no hay manera. Ya son 5 para las 10, nos vamos, Iñaki.
1: Ya estuvo, hasta mañana, gracias, si Dios quiere.
0: En un ratito nos vemos a las 2 en Hechos Meridiano, pásenla bien, muy bien, donde quiera que estén.

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4: Hello, it's me. Lu Ortega en 101.7 Mix, 80s, 90s y más, 10 de la mañana con un minuto mixer. Qué increíble día, qué fascinante clima, me encanta y sobre todo lo que más me llena de alegría es estar compartiendo contigo. Yo me quedo aquí hasta las 2 de la tarde, así que si tienes algo que platicarme, quieres participar en las dinámicas, pero sobre todo quieres disfrutar de la mejor música, quédate con nosotros a través de 101.7 Mix, 80s, 90s y más. Soy Lu Ortega y arrancamos con un temazo de Gloria Gaynor, I Will Survive, de 1978 en 101.7.

0: de Blink 182, lo escuchaste aquí en 101.7 Mix, 80s, 90s y más, con Lu Ortega. Son las 10:08, Mixer, qué gusto abrazarte a la distancia y sobre todo disfrutar de estas canciones tan icónicas. Oye, me encantaría, yo creo que podríamos estar como retomando alguna dinámica o más bien como algo bonito, ¿no? Como para iniciar el día con buenas noticias. Y aquí te da una buena noticia. Te cuento que se descubrió en la Antártida una especie de pingüinos que llevaba más de 100 años oculta a plena vista. Este pingüino era el pingüino papúa del sureste, habitante de las islas de Kerlekeen. Después de 100 años lograron ver esta especie de nueva cuenta por ahí en la Antártida. ¡Qué bonito! ¡Se siente tan hermoso! Oye, si te gustó este inicio de abrir el programa con buenas noticias, déjamelo saber a través de @luortegaenmix y MixMX oficial. Quédate conmigo porque a continuación viajamos juntos en el tiempo. Son ya las 10:08 y estás aquí en 101.7 Mix. 80s, 90s y más con Lu Ortega.
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0: Disney Thibaut Bryson fallece a los 75 años. Sydney Sweeney protagonizará Hollow, la nueva versión de la leyenda de Sleepy Hollow. Shia LaBeouf se declara culpable de cargos menores de agresión en un incidente ocurrido en Nueva Orleans. Liam McKendrick hará el papel de Shania Twain en su nueva biopic. Paul Rudd quería interpretar a Christian, no a Josh, en Clueless. El actor de Twin Peaks, Owen Wright Davis, fallece a los 44 años. 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

0: 10:25 de la mañana, escuchaste The Beatles con el tema Here Comes the Sun, aquí en 101.7 Mix, 80s, 90s y más, con Lu. Lu Ortega. Oye, Mixer, es momento de viajar en el tiempo. Prepárate, ponte el casco, porque ahora sí nos vamos a sumergir en el tiempo y conocer, recordar y sobre todo revivir, ¿por qué no?, algunos momentos icónicos de la industria musical. Te platico que un día como hoy, pero del año de 1996, Metallica lanza Loud, un disco que causó un debate gigante entre los fans. ¿Esto por qué? Es un trabajo de la banda en donde dejó un poquito al lado el thrash metal y exploró un poquito más en el hard rock y blues metal, además de sorprender a todos cortándose el cabello, las melenas, les dijeron adiós y los fans como de ¿qué está pasando aquí? Pero no solamente eso estaría pasando un día como hoy de aquel entonces, sino que también Bryan Adams en el 96 lanza 18 Till I Die. El canadiense pues publica este séptimo álbum de estudio, en donde encontramos canciones como The Only Thing That Looks Good On Me Is You y la balada Let's Make It A Night To Remember. So, ¿qué canción? ¿Cuál disco te gusta más? 80 Till I Die o el temazo de Load, ese álbum de Load de Metallica. Platícalo conmigo en redes sociales, arroba Lu Ortega en Mix y Mix MX oficial. Son 10:26, yo soy Lu Ortega y estás en 101.7 Mix.
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0: Pump It de Black Eyed Peas fue lo que escuchaste aquí en 101.7 Mix, 80s, 90s y más. ¿Qué onda, Mix? Hemos llegado ya al final de la primera hora, pero descuida, tranquila, tranquilo, porque me quedo contigo hasta adivina qué horas, las 2 de la tarde, así que hay mucho que platicar, bastante por contarnos. Y también invitarte a que te quedes conmigo porque este mes de junio se vienen cosas grandes. Híjole, me emociona muchísimo. Entonces, para que nos sigas más de cerca, puedes hacerlo a través de redes sociales, @LuOrtegaMix, MixMX oficial y por supuesto a través de la app de iHeartRadio en 101.7 Mix, ¿va? Y de igual manera, quédate porque tendremos sorpresas el día de hoy, así que, por favor, muy al pendiente de la programación. Son las 10:42, 20 grados en la capital michoacana, toma tus precauciones, por la tarde va a llover. Mientras tanto, quédate con nosotros, acuérdate de la flojerita, con la música de 101.7 Mix y conmigo, Lu Ortega.
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0: ¡Hey, Mixer! Yo de nuevo, Lu Ortega. 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
2: Hello, it's me. Lu Ortega en 101.7 Mix, 80s, 90s y más. 11 de la mañana con 2 minutos, Mixer. Arrancamos esta segunda hora en este interesante, increíble, bendecido jueves 4 de junio del 2026. Tenemos una temperatura de 21 grados, está fresquito, delicioso. A mí me encanta este clima. Se prevén lluvias por las tardes. Ya fresco la chica del clima, ¿eh? Es que aquí yo te informo, te divierto y la pasamos padre juntos, ¿vale? Quédate conmigo que tengo noticias del mundo de la farándula. Se vienen biopics de tus artistas mix favoritos y mientras tanto arrancamos con el mío. Este es el señor Michael Jackson con el tema The Way You Make Me Feel de 1987. Forma parte de su álbum Bad y definitivamente, ay, me encanta esta coreografía. Tú estás aquí en 101.7 Mix, 80s, 90s y más con Lu Ortega. Jejeje.

0: Porque uno se entera, Mixer, como que el suegro y la suegra te tratan mejor que el papá y la mamá. ¿Te pasa? Ojalá. Oye, Mixer, ya son las 11:10 y escuchamos New York City Boy. Esto a cargo de Pet Shop Boys aquí en 101.7 Mix. 80s, 90s y más. Soy Lu Ortega y te acompaño hasta las 2 de la tarde. Y como todos los días, vamos a darle esta segunda hora con música, pero también con noticias del mundo de la farándula. Y es que ya las biopics están volviendo un hit entre los artistas. Y la siguiente va a ser Shania Twain, quien va a llegar con sí su película biográfica a cargo de Sony Pictures, quien estará preparando una cinta basada en la vida de esta artista y obviamente en la carrera de esta mujer exitosa en el country pop. A mí me gusta mucho su música, pero no sé, no soy tan fan como para querer descubrir su vida. No, sin embargo, yo me imagino que se ha de ver otros de hueso colorado que quieran saber de ella. Te platico que la cantante trabajará en la película junto con Amy Karp y ayudará a contarle, pues, a todo el reparto su historia. Esta es una mujer que ha vendido más de 100 millones de copias y tiene éxitos como Men Feel Like a Woman, You Are Still the One, que, ay, esa me encanta, y That Don't Impress That Don't Impress Me Much. Así es, así es, Mixer. ¿Tú esperas esta peli? Platícamelo todo, quiero saberlo. Cuéntalo a través de arroba Lu Ortega en Mix y Mix MX Oficial. 11:11, pide un deseo. Estás en 101.7 Mix, 80s, 90s y más. 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

0: 11:27 de la mañana, escuchamos Rock and Roll Part 2 de Gary Glinter en 101.7 Mix, 80s, 90s y más. Mixer, oye, estoy muy emocionada, muy contenta porque se acerca la temporada donde vivimos el fútbol a todo lo que da. 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Así que prepárate, prepárate, porque en 101.7 Mix tendremos muchos regalos, muchas sorpresas, así que súper atento y atenta a nuestras intervenciones y también, claro, nuestros turnos en vivo. 11:28 minutos, estás en 101.7 Mix, 80s, 90s y más con Lulu Ortega.
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0: El amor es así de impredecible, Mixer. No sabe por qué, pero estoy enamorada de ti. Esto fue Sean Paul con I'm Still In Love With You del año 2004. A través de 101.7 Mix, 80s, 90s y más con Lu Ortega. Quédate conmigo, Mixer, porque seguimos con más música. Tengo Queen, también a Bob Sinclair, Rob Miles, temas increíbles de Shaggy. Así que tú quédate conmigo, que yo pongo la buena música y el entretenimiento, además de invitarte, claro, a que nos sigas en redes sociales, arroba Lu Ortega en Mix, Mix MX Oficial, y por supuesto a través de la app de iHeartRadio. Quédate con nosotros, que hoy tenemos premios, y de igual manera en la siguiente hora vamos a estar jugando Adivina Adivinador. Prepárate para poner a prueba tus conocimientos en cultura popular musical y de igual forma para divertirte con nosotros. También, Mixer, prepárate porque hay mucho que platicarte con respecto a los datos interesantes y curiosos de tus artistas Mix favoritos. Mientras tanto, continúa aquí en 101.7 Mix, 80s, 90s y más con Lulu Ortega. Son las 11:46.
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2: Hello, it's me. Ortega en 101.7 Mix, 80s, 90s y más. ¿Cómo te va, Mixer? Ojalá que de maravilla. Gracias por continuar con nosotros. Son las 12 del mediodía con 2 minutos. Y te invito a que te quedes conmigo porque vamos a estar jugando Adivina Adivinadora. Así que prepárate porque vamos a poner a prueba tus conocimientos en cultura popular. Pero también, claro, seguiremos disfrutando de grandes ritmos, de grandes canciones y recordando momentos icónicos. Y, ¿por qué no?, creando otros nuevos. 12:03, vamos con Sweet Dreams Are Made of This de 1983 en 101.7 Mix.

12 con 11 minutos. Estás aquí en 101.7 Mix, 80s, 90s y más. Yo soy Lu, Lu Ortega, y escuchaste It Wasn't Me de Shaggy a través de Mix, Mix, Mix. No sé qué traigo, ando nerviosita, me pones así. Oye, Mixer, vamos a comenzar a jugar Adivina Adivinadora, así que vete preparando. Creo que esta va a estar muy fácil. Ojalá que todos puedan adivinarle. Si no, vamos a aprender juntos. Vamos a aprender juntos de una figura que ha marcado un antes y un después en la industria musical. Y no, no estoy exagerando. Pero la primera pista en cuestión es que su primer nombre es James, con el cual, pues no mucha gente lo reconoce, ¿verdad? Él es un cantautor, compositor, músico, pacifista, filántropo, multiinstrumentista, escritor, pintor y actor. Pues viene de Gran Bretaña, es británico. Además de que te cuento, es una de las grandes figuras del siglo XX y, si me lo permites, de la historia. ¿Ya sabes de quién estamos hablando? Si ya sabes, mándame la respuesta correcta a través de @LuOrtegaEnMix y MixMX Oficial. Son las 12 con 13 minutos. Continúas en 101.7 Mix, 80s, 90s y más con Lu Ortega. 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

0: Luisa Carrandi.
1: El cantante de canciones icónicas de Disney, Thibaut Bryson, fallece a los 75 años. Sydney Sweeney protagonizará Hollow, la nueva versión de la leyenda de Sleepy Hollow. Shia LaBeouf se declara culpable de cargos menores de agresión en un incidente ocurrido en Nueva Orleans. Liam McKendrick hará el papel de Shania Twain en su nueva biopic. Paul Rudd quería interpretar a Christian, no a Josh, en Clueless. El actor de Twin Peaks, Owen Wright Davis, fallece a los 44 años.
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0: 12 y 28 de la tarde, escuchamos a Billys con el temazo Night Fever, aquí en 101.7 Mix, 80s, 90s y más. Soy Lulu Ortega y te acompaño hasta las 2 p.m. por 101.7 Mix. Y continuamos con nuestro adivina adivinador del día de hoy, Mixer. Déjate platico, estamos hablando de un hombre que actualmente tiene 83 años, compositor, músico, filántropo, multiinstrumentista y de igual manera una de las figuras más importantes del siglo XX y de la historia. En general hablamos de la música. Te comparto también que es reconocido y es como uno de los artistas que ostenta 60 discos de oro y sobrepasa los 100 millones de álbumes y los 100 millones de sencillos vendidos, tanto como solista como en una de las bandas más grandes de la historia. Ya sabes de quién hablamos. Este hombre también pues acaba de recuperar los derechos de composición de su banda apenas este año, pues para allá del 86 intentó comprarlos, pero Michael Jackson se los ganó. Eran muy amigos y de hecho esto terminó la amistad. Ya sabes de quién hablamos. 12:29. Continúas en 101.7 Mix, 80s, 90s y más. Mándame tu respuesta correcta en @LuOrtegaMix y Mix MX oficial. 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

0: 12:45, Mixer. Acá ando platicando con Servando y les digo, yo soy el alma de la fiesta. Definitivamente, no, sí soy. Algún día invítame a tu fiesta, invítame a bailar y yo voy a estar, Tú estás aquí en 101.7 Mix, 80s, 90s y más, 12:45 de la tarde, Mixer. Gracias por estar con nosotros. Ya por acá me dieron respuesta correcta de quién estamos hablando. Me decían por ahí David Bowie, no, nuestra persona, nuestro adivinador del día de hoy está vivito y coleando. Y sigue dándole todo a tope en su carrera musical. O sea, 10 de 10 este hombre. Es una de las historias, una de las leyendas vivientes, amigos. Así de sencillo, fue amiguito de Michael. De hecho, colaboraron en varias canciones, pero después de que Michael Jackson comprara el derecho de su banda, derecho de sus canciones de la banda de este hombre, pues ya no fueron compas, ya no se cayeron bien, por así decirlo. Tú y yo sí nos llevamos bien, ¿verdad? Por eso te quedas conmigo aquí en 101.7 Mix, 80s, 90s y más, 12:46. Yo soy Lulu Ortega.
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3: Hello, it's me, Lu Ortega en 101.7 Mix, 80s, 90s y más. ¿Qué onda, Mixer? Es ya la 1:02 p.m. Si vas llegando, eres bienvenida, bienvenido. Pásalo lo barrido porque vamos a divertirnos. Te voy a dar en esta hora la respuesta correcta a nuestro adivina adivinador del día de hoy, que ya varios de ustedes la atinaron y fueron muy listos, ¿eh? Tal vez esto fue predecible o sinceramente quise hacerles la tarea fácil. La verdad es que un poco de ambas. También te recuerdo que puedes seguirnos en redes sociales, @LuOrtegaMix, MixMX Oficial, y sobre todo por la app de iHeartRadio, que por ahí puedes mantenernos en tus favoritos y de igual manera cantar las canciones de tus artistas Mix predilectos, como por ejemplo esto que suena de fondo, que es Michael Jackson con su canción Thriller, un icónico video. Que en la película de Michael vemos cómo se hace de manera por encimita, pero yo te cuento que este proyecto estuvo a punto de cancelarse debido a que Michael Jackson era testigo de Jehová en aquel entonces. Y pues ellos pensaron que esto era como un culto a lo diabólico, ¿sabes? Le pidieron a Michael que se deshiciera de esta obra maestra y él dijo, no puedo hacerlo, ya gastamos mucho dinero y esto va a llevarme a otro nivel. Así que él continuó y solamente agregó las palabras iniciales al inicio, vaya la redundancia, que decía que no había culto a lo satánico y nada obscuro en este video. Contigo, Thriller, en 101.7 Mix, 80s, 90s y más, con Lu Ortega.

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0: 1:12 de la tarde, escuchamos a Smash Mode con el tema I'm a Believer a través de 101.7 Mix, 80s, 90s y más con Lu Ortega. Oye, gracias y muchas felicidades a quienes estuvieron participando, a Jaime, a Arturo, también a Polo, al buen amigo Luis Antonio, aunque aquí medio sé que confundió, pero participó, muy bien hecho. Y el que atinó antes que todos, Mario Francisco, felicidades. Estábamos hablando de Sir Paul McCartney, James Paul McCartney, y de igual manera es una de las figuras más importantes de la música, miembro de los Beatles, y que hasta la fecha sigue dando más de qué hablar. Te comparto que él entra en la lista de los artistas más grandes de todos los tiempos, de los 100 más grandes de todos los tiempos, así como también ocupa el puesto número 3, en los 100 mejores bajistas de la historia. Cabe destacar que este hombre, pues, además de ser filántropo, músico, también es actor, y sobre todo entre sus filas tienen muchísimos premios. Así que si tú dijiste, es Sir Paul McCartney, estabas en lo correcto. Continúas en 101.7 Mix, 80s, 90s y más, con Lu Ortega.
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0: ¿Qué onda, Mixer? 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

0: 1:31 de la tarde, escuchaste Black Dog de Led Zeppelin aquí en 101.7 Mix, 80s, 90s y más. Black Dog, qué buen tema, me encanta, lo amo. Soy Lu Ortega y te acompaño hasta las 2, o sea, ya nos queda muy poquito tiempo. Mientras tanto, abrázame a la distancia, hermano, diría Drake y Josh. Y oye, Mixer, estoy muy emocionada, contenta. Te digo que junio se viene con todo por acá. Y es que sí, se acerca la temporada donde vivimos el fútbol con todo. Y sobre todo, acá en 101.7 Mix te puedes llevar una pantalla para que no te pierdas nada de esta fiesta del fútbol 2026. Para que no te pierdas las jugadas, los goles, los momentos de suspenso de la pasión futbolera del 2026. Pero sobre todo, no te pierdas nuestra programación a través de iHeartRadio y 101.7 Mix, porque te estaríamos diciendo cómo puedes participar para llevarte una pantalla que tenemos para ti, para que disfrutes de esta fiesta de goles, Mixer. Y además, no es todo, déjate cuento que también tendremos un programa especial, Espacio 2026, desde el 1 de junio hasta el 19 de julio, de 6 de la tarde a 7 de la noche, esto de lunes a domingo, para que disfrutes todavía más la fiesta del fútbol. 1:32, continúas en 101.7 Mix, 80s, 90s y más, con Lu Ortega.
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0: 1:50 de la tarde, escuchamos a Goyre con el tema Somebody That I Used to Know aquí en 101.7 Mix, 80s, 90s y más. Gracias, Caleb, Jaime, Cecil, Arturo, a Mario, Julio, Apolo, Mar, a, también a Luis, Antonio, María, Osvaldo, Daniel, Roberto, Juan, Ulises. Gracias a todos los que nos escribieron a través de arroba Lu Ortega en Mix, Mix MX Oficial, y quienes nos escucharon a través de la app de iHeartRadio. En verdad, mil gracias. Gracias por haberme acompañado. Yo te invito a que te quedes con nosotros porque ya comienza, sí, Panorama Informativo Michoacán con Cristian Gutiérrez. Y recuerda que con él te vas a informar, a ponerte al día de todo lo que acontece en nuestro estado. También te recuerdo que en punto de las 3 de la tarde llega Mike Rojas con más música y diversión. Y mañana yo regreso con más de qué platicar. Vamos a seguir estrenando sección. Mañana jugamos a tres palabras y sobre todo disfrutamos nuestra compañía. Recuerda, me puedes seguir en @lulu.989797 por Instagram, a través de Facebook y X como @luortegaenmix. Y por supuesto, yo me quedo contigo mañana desde las 10 de la mañana hasta las 2 de la tarde a través de 101.7 Mix, 80, 90 y más. Que tengas una excelente tarde, un gran día. Te mando un abrazo enorme, enorme, enorme. Un besito bien tronado en la frente y tú te quedas aquí en 101.7 Mix, 80, 90 y más. Bye, bye.
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En mayo, 304 personas fueron detenidas, entre ellas 63 vinculadas a células delictivas, así lo dijo la Secretaría de Seguridad de Michoacán. La verificación de candidaturas contra el crimen organizado es positiva, pero es insuficiente, nos lo declaró el titular del INE. El fin de una época de oro se va por la puerta grande. André Jardiné deja al Club América convertido en toda una leyenda. Esto y más, hoy jueves, hoy aquí en Panorama Informativo Michoacán. Este es tu momento, Águila, manifiéstate. Soy Cristian Gutiérrez. Comenzamos.

Dos con tres, oiga, qué ambiente, así arrancamos este jueves, es viernes chiquito, es cuatro, hay sol, no se espera lluvia, por lo menos no en estos momentos, quédate, te invito.

0: Oiga, qué gusto, 2:04, qué gusto. Bienvenidas y bienvenidos a Panorama Informativo Michoacán, información que sirve. Quédese conmigo, yo lo invito. De 2 a 3 de la tarde, a través de Radio 101.7 Mix. Gracias a las personas que ya me escuchan, por supuesto les agradezco que estén conmigo. Si ya vas a casita, pues hay que comer rico. Si todavía estás en el trabajo, hay que darle un poquito más de estirón, de jalón. Además, siempre es una fortuna que tengas un buen empleo, que tengas tu chamba, que tengas tu ingreso. Gracias a las personas que están conmigo en radio y a través de internet. Oiga, a través de la aplicación de radio iHeartRadio, ahí nos puede encontrar como 101.7 Mix. Muchísimas gracias y nos puedes escuchar de lunes a viernes de 2 a 3 de la tarde en vivo, Panorama Informativo Michoacán. Información que sirve, te invito a que también escuches a mis compañeros con música en inglés, 80s, 90s y más. Lu Ortega, ella está de lunes a sábado de 10 a 2 de la tarde. Mike Rojas, igual de lunes a sábado de 3 a 7 de la tarde noche. Puedes escucharlos y divertirte con la música en inglés. Y si estás conmigo ya a través de las redes sociales, te doy la bienvenida. Gracias por estar conmigo a través de Facebook o de YouTube. Muchísimas gracias. Dale click al vínculo que ya subió nuestro productor a los grupos de WhatsApp de Panorama Informativo Michoacán. Dale click y ahí podrás entonces ingresar y verme desde la cabina de grupo Asir Morelia. Para que me escribas, me pidas estar en los grupos, yo te agrego de volada, es muy sencillo. Escríbeme 4433181742. Águila herida, dice José Luis. No, ¿por qué? Heridos, no. Obviamente, pues emocionados y emocionales. Ha terminado una era del equipo más grande de México. Entonces, deja el cargo Jardiné, quien fuera director técnico del mejor club de este país. Y nos deja un grato sabor de boca. Campeón de todo lo que se puede ser campeón dentro de los parámetros del fútbol mexicano. No hay alguien que se le iguale ni a él como técnico, muchísimo menos al Club América. No en este país, no lo hay, no lo habrá. Los demás vienen 2, 3, 4 casillas por debajo. Son equipos mucho más, pues, locales. En fin, hasta ahí lo vamos a dejar. Yo le agradezco. Adrián Vargas. Y que empiece la golpiza en 5, 4, 3, 2. Ok, bueno, vámonos con la parte informativa en esta tardecita de jueves. Es 4 de junio. Adrián Vargas, te mando un fuerte, fuerte abrazo. Vámonos con la parte informativa. ¿Qué está sucediendo aquí en Michoacán durante los primeros 8 meses de funciones de lo que es una nueva estructura en el Poder Judicial? Bueno, pues los órganos jurisdiccionales registraron 43,000 asuntos ingresados, 24,000 de los mismos concluidos en materia civil, en materia familiar y mercantil. Y bueno, pues refleja esto el compromiso y la intensa actividad judicial que diariamente se desarrolla en beneficio de las y de los michoacanos. Los resultados que han sido presentados durante el acto de justicia con resultados muestran el esfuerzo permanente que las personas juzgadoras y el personal jurisdiccional en todo el estado para atender asuntos sometidos a su conocimiento, pues nos han dado a conocer que garantizan, están garantizando y tratando de garantizar el acceso efectivo a la justicia y la resolución de controversias en materias de gran impacto para la vida cotidiana de las personas y de las familias. Más o menos, para que usted se dé una idea de cómo se estructura el Poder Judicial en Michoacán, la segunda instancia, en segunda instancia, esta nueva conformación de las salas regionales también registra una importante actividad. Por ejemplo, 8 salas colegiadas civiles reportaron un poco más de 4,600 ingresos, un poco más de 4,200 egresos, mientras que las 8 salas unitarias, pero en materia penal, registraron 1,591 ingresos y 1,321 egresos. Estos resultados reflejan el compromiso de la institución, de las magistradas, de los magistrados, de las juezas, de los jueces y, por supuesto, de todo el personal judicial que brinda una justicia completa. Pues ahí está. Este es, digamos, un informe de actividades desplegado ya por regiones de parte del Poder Judicial. El único equipo que juega con dos en campo. Ese José Luis, no lo pueden superar, hombre. Mire que si gana mal, que si pierde mal, que si se va el mejor técnico en la historia del fútbol mexicano con el mejor equipo del fútbol mexicano mal. Bueno, en fin, pero pues así es esto. Como dice, eres inspirado con el América. Se van a descomponer los radioescuchas. No, ¿por qué? No tendrían por qué. La verdad es que no tendrían por qué. Bueno, al final, Maggie Rangel ya está con nosotros. Gracias, Maggie, como cada tarde. Un abrazo con mucho cariño desde la cabina de Grupo Asir Morelia. Pues no tendrían por qué. Además, les gusta. Es que si no se habla de ese equipo, ¿de cuál otro equipo se habla en México? No hay equipos que tengan ese imán. Evidentemente hay equipos. 23 grados Celsius, gracias Adrián. 23 grados Celsius en este momento. ¿Hacia qué hora podría venirse la lluvia? Ayer sí pude salir a la bicicleta. Espero hoy poderlo hacer. Espero. Pero bueno, 2 de la tarde con 10 minutos. Fíjese que tuvimos la oportunidad de platicar en una entrevista exclusiva para los escuchas de Panorama Informativo Michoacán, pero también para nuestros aliados que todo el tiempo están revisando noticias en esferanoticias.mx. Platicamos con el titular del INE aquí en Michoacán, David Alejandro Arroyo. Ya le doy el contexto. Ya sabe usted que con esta nueva reforma electoral que aprobaron los partidos políticos, ahora el INE será el encargado, digámoslo así, en palabras simples, de verificar que no se vayan a infiltrar candidatas y candidatos con vínculos criminales en los partidos políticos durante las elecciones, por decirlo de alguna manera. ¿Qué nos dijo el titular del INE? Yo se lo comparto. David Alejandro Delgado Arroyo explicó que el nuevo esquema no otorga al INE facultades para investigar. Escuche usted, porque es muy interesante lo que él dice. No otorga al INE facultades para investigar, para sancionar tampoco, o para retirar candidaturas vinculadas con actividades ilícitas tampoco. A pesar de que ya están en la reforma, ya se aprobó, el INE no tendrá facultades, sino que lo convierte únicamente en un facilitador entre los partidos políticos y las instituciones encargadas de la Procuración de Justicia, encargadas de la inteligencia o encargadas de la seguridad. El INE va a ser nada más un puente. Dijo David Alejandro Arroyo, el INE solamente es un facilitador de esa verificación. Recibe las listas de candidaturas que los partidos quieran presentar, las entrega a distintas autoridades y posteriormente recibe una calificación de riesgo que se devuelve a los propios partidos políticos. El funcionario aclaró que la verificación de antecedentes no es una práctica completamente nueva. Recordó que en procesos electorales anteriores existían mecanismos locales donde los partidos podían someter voluntariamente sus candidaturas a revisiones por parte de las instituciones de seguridad y procuración de justicia. Sin embargo, también indicó que la diferencia ahora es que el proceso se centraliza en una comisión nacional que estará en el INE. Lo que se busca con esa comisión es que todas las candidaturas federales y locales sean verificadas desde una instancia centralizada, cuando antes este procedimiento se realizaba de manera desconcentrada en cada entidad federativa. No obstante, Delgado Arroyo advirtió que la reforma mantiene un elemento que considera muy problemático. ¿Cuál es? La voluntariedad. Esto también es muy importante. Y se lo digo porque luego hay partidos políticos que nos quieren vender la idea que el haber aprobado una reforma de este tipo es algo extraordinario, porque ahora sí quieren evitar que los grupos criminales infiltren a los partidos políticos, bla, bla, bla. Eso que pretenden algunos de hacernos creer, escuche usted lo que dice el titular del INE. Esto no lo digo yo, ¿eh? No, es Cristian. Es el titular del INE en Michoacán. ¿En dónde está el problema? La voluntariedad. Explicó que los partidos políticos no están obligados a someter sus candidaturas al proceso de revisión, ni los resultados de la verificación condicionan el registro de los aspirantes. La decisión final, nos dijo Alejandro Arroyo, de registrar o no a una candidatura sigue siendo de los partidos políticos. La verificación no condiciona el registro y además no se informa cuál es la razón específica de una eventual situación de riesgo. Hasta ahí lo voy a dejar. No estoy hablando de ningún partido en particular, de ninguno. Estoy hablando del titular del INE en Michoacán, que así lo expresa. Y bueno, ¿usted qué opina? A ver, Sandra, dice, buenas tardes, Cristian, te comento que la lateral de Avenida Camilinas y los carriles centrales desde Enrique Ramírez es un caos, y para salir del estacionamiento de la Comer es imposible que queden atravesados los que circulan por Camilinas. Ahorita leemos tu mensaje, Sandra, es extenso, pero con muchísimo gusto lo vamos a leer. Me preguntan, ¿y mis pumitas? Pues es que esos son unos pumitas, entonces, pues no dan pa' mucho. Hace algunos días dijiste que de morrito ibas a los entrenamientos a partir del mejor equipo Atlético Morelia. ¿Qué te pasó? ¿Te golpeaste la cabeza o por qué ese cambio? No sé a quién le están preguntando eso, Benito, en el grupo 4. En el grupo 4. 2:15. Déjeme leer por acá qué están diciendo en el grupo 3. Voy a dar la pausa rápidamente. Cristian Sánchez sube una foto de Juan Gabriel con la playera de las Águilas del América. Por acá. Bueno, en fin, vámonos a la pausa, Lu. 2:15, soy Cristian Gutiérrez, no le cambies, vuelvo.
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8: El cantante de canciones icónicas de Disney, Thibaut Bryson, fallece a los 75 años. Sydney Sweeney protagonizará Hollow, la nueva versión de la leyenda de Sleepy Hollow. Shia LaBeouf se declara culpable de cargos menores de agresión en un incidente ocurrido en Nueva Orleans. Liam McKendrick hará el papel de Shania Twain en su nueva biopic. Paul Rudd quería interpretar a Christian, no a Josh, en Clueless. El actor de Twin Peaks, Owen Wright Davis, fallece a los 44 años.
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2:20. Estoy de regreso. Muchísimas gracias. Gracias por continuar con nosotros. Aquí, Panorama Informativo Michoacán. Bueno, ahí está el debate en el grupo 2. Siguen hablando de fútbol. Sin duda es la nota de 8, ¿no? De hoy jueves. En fin, bueno. Me voy con más información. Antes le recuerdo el número telefónico para que nos mandes mensajes de WhatsApp. Con gusto aquí los voy a leer. 4433-18-1742. 4433-18-1742. O si te quieres agregar a alguno de los cuatro grupos de WhatsApp, con gusto ahí me escribes en ese mismo número. Cristian, agrégame. Me pones tu nombre, tu apellido. Y yo con muchísimo gusto te agrego. A ver, me dicen por acá que se trabó la imagen. Déjeme tratar de reconectar. Bueno, antes, ahí está, aparece. Vamos a ver si podemos continuar. Le voy a dar más información, siempre información que sirve. Durante mayo, la Secretaría de Seguridad Pública, a través de la Guardia Civil, detuvo a 304 personas en distintos municipios de Michoacán. De ellas, se identificó a 63 presuntamente vinculadas a células delictivas como resultado de los operativos de prevención desplegados, esto en las 13 regiones del estado. En rueda de prensa que encabezó el gobernador del estado, Ramírez Bedoya, bueno, pues ahí el secretario de Seguridad, José Antonio Cruz, detalló que durante este periodo 1,728 personas fueron remitidas al área de justicia cívica. Asimismo, informó sobre el aseguramiento de 263 vehículos relacionados con hechos constitutivos de delito y el decomiso de 226 máquinas tragamonedas que operaban de manera irregular. En las labores interinstitucionales también fueron decomisadas 62 armas de fuego, más de 16,000 municiones y 1,379 cartuchos útiles como parte de las acciones permanentes para inhibir la comisión de los delitos. Ahí está. Y bueno, esto es lo que informaron en la rueda de prensa, en donde hablaron de las cifras que tienen que ver con la seguridad o con la inseguridad pública aquí en el estado de Michoacán. 2:22. Le voy a compartir más información. Oiga, este tema todavía sigue dando de qué hablar. De hecho, hoy por la mañana, me convocan 6:15, aunque regularmente, bueno, hoy me tocó ser el último, digamos, en el carrusel. Morelia fue el último en el carrusel. Ya sabe que la primera media hora del noticiario nacional, ahí permiten que la gente de los estados de la República Mexicana informemos cómo están las cosas en nuestras entidades. Nos vamos con una nota de 8, que le llaman ellos, digamos algo relevante, y bueno, pues platicamos acerca de lo que le sucedió a unos profesores. Los emboscaron. Esto fue terrible, ¿eh? A ver, y aquí, bueno, la Fiscalía General del Estado pues está comunicando sobre este hecho. Se lo comparto. La Fiscalía del Estado mantiene abiertas dos líneas principales de investigación para esclarecer la emboscada ocurrida el pasado 28 de mayo en la comunidad indígena de Pómaro. Esto está en el municipio de Aquila. Ahí fueron asesinadas tres personas, entre ellas dos autoridades comunales, un profesor. El fiscal general del Estado informó que una de las líneas se centra en las funciones y actividades que desempeñaban dos de las víctimas dentro de la comunidad, mientras que la segunda está relacionada con el propietario de la camioneta en la que viajaban, quien presuntamente había recibido amenazas antes del ataque. Dijo el fiscal, estamos dándole seguimiento a estas dos líneas, la de los fallecidos, que eran autoridades de la comunidad de Pómaro, y la del dueño de la camioneta, porque él refiere que había sido amenazado en días anteriores y presta el vehículo a estas autoridades comunales. De acuerdo con la relatoría, las víctimas viajaban en la camioneta sobre la carretera federal 200 en el tramo de Colima hacia Lázaro Cárdenas cuando fueron interceptadas por hombres armados a la altura de Colola. El fiscal detalló que en la escena del crimen se aseguró una cantidad importante de casquillos percutidos de un solo calibre, un fusil AK-47, conocidos como los cuernos de chivo.
lo que forma parte de indicios analizados por los peritos. También señaló que los dos docentes que viajaban en la parte trasera de la camioneta no formaban parte de las autoridades comunales y habían abordado la unidad como aventón en una localidad previa al lugar del ataque. Imagínese usted, pidieron aventón. Caray. Déjeme ver si tengo a la mano la nota de... Pues yo había visto la nota que la subieron a Esfera Noticias de la partida de Jardiné del Club América.

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2: Te están invitando a la colecta de ropa Haz Eco 2026, por supuesto, Mix 101.7 también. Será este próximo domingo 28 de junio, domingo 28 de junio, de 9:30 de la mañana a 1 de la tarde, ahí en el Parque Infantil 150, este que está en Sansón Flores. Habrá dinámicas, habrá juegos, de, por supuesto, de Mix 101.7, de Match. Y bueno, habrá una charla de la Comisión Forestal sobre el cuidado de las plantas. Todas pueden asistir, ¿eh? Hay que llevar la donación. Ojo, esto es importante, en una bolsa transparente. Que la ropa esté limpia, por favor, que esté en buen estado. Vamos a apoyar a Manc, Michoacán, para que ellos puedan seguir acompañando de manera integral y de forma gratuita a las niñas, a los niños y a los adolescentes que tienen cáncer. Acompañarlos también con sus mamás, con sus papás, con sus familias, vamos, ¿no? A los pequeños que tienen cáncer. Es importante que nos puedas apoyar. La ropa tiene que estar limpia, tiene que ser de reuso, o que se pueda reutilizar, inclusive vender. Este próximo 28 de junio en el Parque Infantil, Parque 150, aquí en el Boulevard Sansón Flores. Eso está padrísimo, es una muy buena causa para los chiquitines. Gracias, ya me pasaron la nota. Para los chiquitines que tienen cáncer, niñas, niños y adolescentes. Oiga, déjenle, comparto antes de irme a la pausa una nota. Pues la nota que yo creo que nos interesa, 60, 70 millones, quizá 80 millones de mexicanas y mexicanos. De forma inesperada se ha hecho oficial la salida de André Jardiné del banquillo azul crema. El estratega brasileño se despide del nido, pero lo hace por la puerta grande y con letras de oro. Jardiné no solamente cumplió con las expectativas, las destrozó. En un lapso de apenas 3 años se consagró como el director técnico más ganador en la historia del club en cuanto a efectividad inicial, dejando en las vitrinas un palmarés envidiable de 6 títulos. Un histórico e inédito tricampeonato en la Liga MX, que fue la Apertura 2023, el Clausura 2024 y el Apertura 2024. Ganó un campeón de campeones, una Supercopa de la Liga MX y un Campeones Cup. Bajo su mando, bueno, pues el América recuperó ese ADN espectacular, orden táctico y hambre de triunfo. ¿Por qué se va? Bueno, pues a tener del... A pesar de que tenía un contrato hasta 2027, pues dicen que la relación con los directivos se desgastó y bueno, pues llegó a su fin de mutuo acuerdo, provocado por profundas diferencias con la nueva estructura deportiva del club. Ya sabe que el 49% de las acciones de este Club América ahora están en manos de españoles y dicen que pues quien sería una especie de director general en el Club América, un español, pues no quería ya la continuidad de Jardiné y parece que va a llegar un técnico español al Club América. Bueno, pues ahí está la nota que a 70, 80 millones de mexicanas y mexicanos, por supuesto que le interesa. 2:29 p.m. y antes de irme a la pausa, oiga, el agua. En la presente temporada de lluvias, el almacenamiento de las 24 presas de la entidad se ubica en un promedio de 44.58%. de su capacidad, así lo informó la delegación michoacana de la Comisión Nacional del Agua, encabezada por Luis Roberto Arias Reyes, de acuerdo con los reportes hidrológicos emitidos el día de ayer miércoles. Solo 3 embalses registran los niveles más altos de almacenamiento. Estamos hablando de la Sabaneta, tiene un 98%, José María Morelos tiene un 95% y Coincio, la presa de Coincio aquí en Morelia, tiene un 80% de su capacidad. Roberto Arias señaló que la Conagua Michoacán realiza un monitoreo permanente de las 24 presas de la entidad con el objetivo de garantizar su correcta operación, así como salvaguardar la seguridad de las michoacanas y michoacanos. Refirió que las 21 presas restantes se encuentran en niveles que varían desde los 78 puntos porcentuales hasta los 13 puntos porcentuales. Vamos a la pausa, Luz. 2:30, soy Cristian Gutiérrez, no le cambies, vuelvo.
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0: Qué buena rola, qué buena rola. 2:36. Muchísimas gracias a las personas que siguen conmigo a través de radio de 101.7 Mix. Gracias también a las personas que están conmigo a través de internet. 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Nos puede escuchar de lunes a viernes de 2 a 3 de la tarde. Y también gracias a las personas que están conmigo a través de Facebook o de YouTube, a través de las redes sociales. Hay que formar parte de alguno de los grupos de WhatsApp. Solamente escríbeme y yo te agrego. Me escribes un mensaje de WhatsApp. Cristian, agrégame. Me pones nombre, apellido y te agrego. Eso es todo. 4433-18-17-42. 2:37. También ya está con nosotros Carla Espinosa. Gracias, Carla. Te mandamos un saludo. Gracias por estar en Panorama Informativo Michoacán. Mañana vamos a estar en el Nacional. Ya me están convocando. Mañana en el Nacional a las 7:30 de la mañana. Ok, a ver, oiga, hablemos ahora de Morelia. El personal del OAPAS atendió un problema severo de taponamiento en la esquina de las calles Tepozán y Salvador Espinosa, esto en la colonia Primo Tapia Poniente, derivado de las lluvias que se registraron hace apenas unos días. El director general del OAPAS, Adolfo Fito Torres, hizo un llamado a la ciudadanía para evitar arrojar residuos a la vía pública y a la infraestructura sanitaria, ya que estos materiales terminan obstruyendo la red de drenaje. Señaló que este tipo de incidencias son recurrentes, especialmente en zonas donde se instalan mercados sobre ruedas, llegando a atenderse hasta 4 reportes diarios por taponamientos ocasionados por basura. Durante los trabajos se realizó el desasolve de la red general de drenaje, de donde se extrajo una importante cantidad de basura acumulada que impedía el flujo adecuado de las aguas residuales. Asimismo, bueno, pues se reacomodó el brocal que había sido desplazado y se programó la rehabilitación de una sección de concreto de la vialidad afectada por esta situación. Imagínese usted cuántos problemas de encharcamientos, taponamientos y demás, evidentemente taponamientos, pero cuántos problemas de encharcamientos habrá en la ciudad a causa de la gente cochina, de la gente puerca. ¿Cuántos? Porque sí los hay, ¿no? Sí los hay. Entonces, pues ahí también, ¿cómo exigirle a cualquier tipo de autoridad? ¿Cómo exigirle a cualquier tipo de autoridad cuando el puerco es el ciudadano, la ciudadana? Nos molestamos, pero echamos la basura al piso. 2:39. ¿Qué ha pasado con el jaguar que fue asegurado por autoridades? Le comparto la información. El zoológico de Morelia brindará resguardo y atención especializada al cachorro de jaguar asegurado por la Fiscalía General del Estado en Zitácuaro. Esto como parte de una investigación relacionada con presuntos delitos contra la biodiversidad y maltrato animal. El ejemplar es un jaguar macho de aproximadamente 8 meses, el cual es valorado por el equipo médico veterinario del parque, que dará seguimiento puntual a su estado de salud física y conductual, garantizando las condiciones necesarias para su recuperación y cuidado en coordinación con las autoridades ambientales competentes. El director del parque, Julio César Medina, enfatizó que el zoológico se ha consolidado como un aliado estratégico en la protección de la fauna silvestre al recibir y atender ejemplares decomisados o rescatados por la Procuraduría Federal de Protección al Ambiente y otras instancias cuando los animales ingresan con problemas de salud o derivados de condiciones inadecuadas de manejo, bueno, pues reciben atención integral para favorecer su rehabilitación. Además, explicó que una vez que los ejemplares se encuentran en condiciones óptimas, se trabaja de manera coordinada con las autoridades ambientales para determinar su destino, priorizando su posible liberación en hábitats adecuados cuando las condiciones biológicas lo permiten o bien su canalización a instituciones autorizadas para su resguardo permanente. Fíjese, le doy un dato. En 2026, el zoológico de Morelia, en lo que va de este año, ha recibido alrededor de 47 ejemplares decomisados. 47 ejemplares decomisados y rescatados. Por ejemplo, aves, reptiles, mamíferos. 47 decomisados. Significa que alguien, o algunos los tienen de manera incorrecta, de manera ilegal. 2:41 PM. Déjeme le comparto un poquito más de información. Vamos hasta el antiguo Palacio Municipal aquí en Morelia, porque bueno, hay un mercado asiático importante que está en la ciudad y eso pues le trae beneficios a las y los morelianos. La participación de Morelia en ITV China, una de las ferias turísticas más importantes de Asia, fortaleció la presencia internacional de la ciudad y confirmó el interés creciente del mercado chino por destinos con historia, por cultura e identidad. Esto como la, pues aquí en la capital de Michoacán, ¿eh? Esta promoción forma parte de la visión del alcalde de Morelia, Alfonso Martínez Alcázar, de posicionar a Morelia en los principales mercados turísticos del mundo para atraer más visitantes, generar derrama económica e impulsar el desarrollo de la ciudad en beneficio de las familias morelianas. La estrategia de promoción internacional se complementa con una sólida conectividad aérea y una presencia cada vez más fuerte en los canales digitales utilizados por viajeros asiáticos para planificar sus viajes. Los resultados de esta estrategia de promoción y conectividad ya se reflejan en el crecimiento sostenido de visitantes internacionales que llegan a la ciudad. Por ejemplo, en 2025, el Aeropuerto Internacional de Morelia registró más de 730 mil pasajeros internacionales, mientras que en los primeros cuatro meses de este año, el crecimiento alcanzó un 21.9% más respecto al mismo periodo, pero del año anterior. Estas cifras, bueno, pues colocan a Morelia entre los aeropuertos con mayor recepción de viajeros internacionales en todo el país. Y bueno, además de atraer visitantes durante temporadas tradicionales, el creciente interés del mercado asiático contribuye a diversificar la llegada de turistas a lo largo de todo el año. Pues llegan más turistas internacionales, es lo que se necesita, ¿eh? Es lo que se necesita. Jechuy García, te mandamos un abrazo en el grupo 3. Me preguntan que si la colecta de ropa para el 28 de junio en el Parque 150 también hay que se pueden llevar zapatos no, solamente ropa, por favor. A ver, le voy a decir que no. Le pido por favor que la ropa que lleve no esté sucia, por supuesto que no esté, que no huela mal, por favor, que no huela mal. Que no sea ropa interior, que no sea ropa de cama, no lleve por favor sábanas, no lleve cobijas, no lleve colchas, no lleve toallas. Ya sabe, el vestido de novia no lo lleve, el vestido de los 15 años no lo lleve, el vestido de la primera comunión no lo lleve, el de bautizo no lleve calzado, no lleve juguetes, no lleve peluches, solamente ropa. No lleve ropa que huela mal, es decir, no se lleve la playera de las Chivas, no se lleve la playera de los Pumas, no se lleve la playera del Cruz Azul, no se lleve esas playeras, esas no se ocupan, esos trapos viejos y sucios no se necesitan. Hacen falta muchos, bastantes botes de basura en todas las calles de Morelia. Cristian, hablo de botes de basura del ayuntamiento. Salvador, claro que sí, gracias. Te van a matar. ¿Por qué? La ropa de qué edad es, cualquier edad, no pasa nada, cualquier edad, la ropa que usted se pueda llevar, cualquier edad, que esté seca, que esté limpia, ropa para segundo uso, llévela por favor en bolsas transparentes, eso es muy importante. Un poquito más de información, hablemos de empresarios, en el marco de una sesión ordinaria del Consejo Coordinador del Consejo Directivo correspondiente al mes de junio, bueno, pues el Consejo Coordinador Empresarial del Estado de Michoacán, que preside Manuel Nocetti, recibió al secretario de Gobierno de Michoacán, Raúl Cepeda, con quien sostuvo un intercambio de ideas sobre diversos temas de interés para el sector productivo y el desarrollo de la entidad. Durante el encuentro, representantes de los organismos empresariales que integran este Consejo Coordinador Empresarial expusieron inquietudes, propuestas y áreas de oportunidad relacionadas con la actividad económica, destacando la necesidad de mantener una comunicación efectiva entre autoridades y sector empresarial para impulsar la inversión, la generación del empleo y el bienestar de las familias michoacanas. Encuentro entre autoridades y el Consejo Coordinador Empresarial. 2:45, vamos a una última pausa, no le cambies. Yo soy Cristian Gutiérrez, pero vuelvo.
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0: Bueno, ya estoy de regreso. Oiga, qué rica tarde de puras rolitas del año 2001. Perfecto. Bueno, ahí está. Gracias, Lu. Gracias por esta tardecita de rolitas. Dice acá los de la ruta gris. Como dice, andamos ocupando tapetes para las combis. Tal vez las recibamos. Ok, en el grupo 4, que necesitan tapetes. Quien quiera, por favor, donar de playeras de Chivas, Pumas o Cruz Azul. Ahí los de ruta gris que ocupan tapetes. Bueno, 2:50 minutos. Le comparto más información. Platicamos con Antonio Plaza. Él es abogado y además entiende los temas de la política. Le preguntamos por temas importantes que tienen que ver precisamente con esta comisión pretendida para verificar que no se infiltren grupos criminales en las candidaturas de los partidos. ¿Qué nos dijo Antonio Plaza? Él consideró que la intención de establecer filtros y procesos de revisión de candidaturas responde a una demanda legítima de la sociedad ante la creciente preocupación por la infiltración del crimen organizado en la política. En una entrevista para la gente de Panorama Informativo de Michoacán, pero también para la gente de EsferaNoticias.mx, Antonio Plaza consideró que la intención de establecer filtros y procesos de revisión de candidaturas responde pues a una demanda legítima. Sin embargo, sostuvo que la reforma repite un error que se ha presentado durante años en el sistema político mexicano, es decir, cargar a los órganos electorales con tareas que corresponden a otras instituciones del Estado. Y es que para el analista, la detección y persecución de personas vinculadas con actividades criminales debería recaer en las instituciones de Procuración de Justicia, en las instituciones de Seguridad Nacional, que son las encargadas de investigar delitos y de ejecutar sanciones legales. Antonio Plaza nos dijo, en un país donde las cosas funcionaran correctamente, una persona vinculada con la delincuencia que pretenda llegar a una candidatura sería investigada, perseguida y detenida por las autoridades correspondientes. Ese es el trabajo de los órganos de Procuración de Justicia, no de las instituciones electorales. Vámonos hasta el Congreso del Estado, porque con el objetivo de establecer las bases jurídicas, institucionales y procedimentales para la identificación, reconocimiento, investigación, documentación, registro, protección, conservación, salvaguarda, transmisión, promoción, difusión, aprovechamiento socialmente responsable y, en su caso, restauración, pues la actual legislatura expidió la ley de patrimonio cultural para el estado de Michoacán. Más del Congreso del Estado, para fomentar, para preservar, para proteger y promover el desarrollo de la actividad artesanal en la meseta purépecha, los diputados de la actual legislatura recibieron en el Congreso a los habitantes de Nahuatzen para dar a conocer e invitar a las y a los michoacanos a su tradicional celebración del Corpus Christi o la fiesta de los oficios. Ya se vienen temas de Procuración de Justicia en atención a la política de cero impunidad impulsada en la Fiscalía General del Estado. Bueno, pues se cumplimentó una orden de aprehensión en contra de 4 elementos de la Policía de Investigación por su probable participación en los delitos de ejercicio ilícito de servicio público y evasión de preso. Estas detenciones fueron realizadas derivado de actos de investigación que permitieron reunir datos de prueba sobre hechos posiblemente constitutivos de delito relacionados con el incumplimiento de obligaciones inherentes al servicio público y conductas que presuntamente favorecieron la evasión de una persona que se encontraba bajo custodia de la autoridad. Más temas de seguridad. 2:54 minutos. Investigaciones realizadas por la Fiscalía General del Estado de Michoacán permitieron la detención de Alejandro N., presunto responsable del delito de violación cometido en agravio de una mujer aquí en Morelia. ¿Qué fue lo que pasó? El 8 de agosto, la víctima acudió al domicilio del presunto responsable tras acordar una visita para valorar la compra de la propiedad. Sin embargo, al intentar retirarse, el señalado la sometió para atacarla sexualmente. Fue denunciado ante la fiscalía, dio inicio a la investigación y, bueno, tras recabar datos de prueba objetivos y contundentes de la posible participación de Alejandro N. en el delito, lo detuvieron. Sí, cumplimentó la orden de aprehensión. Más de seguridad pública. En seguimiento a la estrategia de combatir la comisión de delitos en tramos carreteros estatales y federales aquí en Michoacán, bueno, pues el agrupamiento Guardianes del Camino de la Secretaría de Seguridad aseguraron 27 kilogramos de marihuana en la autopista siglo XXI a la altura del municipio de Taretán. Hay un hombre detenido. A ver, ¿qué están diciendo los priistas a nivel nacional? El presidente del PRI a nivel nacional, Alejandro Moreno, dijo que el periódico Los Angeles Times confirmó lo que hace tiempo él ya había señalado, al informar que Estados Unidos investiga a los narcogobernadores de Morena, Alfonso Durazo y Américo Villarreal, el primero es de Sonora, el segundo es de Tamaulipas, por sus vínculos con el crimen organizado, además de que ambos habrían perdido sus visas por indagatorias de carácter penal. Alejandro Moreno, o Alito Moreno, advirtió que ello es un golpe directo a la credibilidad del país, pero destacó que, mientras tanto, el gobierno de Morena los protege en lugar de exigirles cuentas. Oiga, hay un poquito de ejercicio de deporte. Más de 1,000 nadadores de todas las edades, distribuidos en 272 equipos, participaron en la quinta edición de Glow Swim DN, que se realizó en el complejo acuático Aquiles Cerdán, aquí en Morelia. En este evento, los equipos de 4 integrantes cada uno nadaron en un entorno vibrante de luces del neón y música electrónica. La dinámica consistió en acumular la mayor distancia posible en una hora bajo el formato de relevos 4x50 metros. Qué interesante. ¿Quiénes? Hay muchos espectaculares en la ciudad. Bueno, vamos a seguirle por acá. Ok. Vamos. ¿Qué nos están diciendo? En el grupo 4, Gaby Florian. Cristian Ambriz, gracias, ahí está. Dice acá en la ruta gris, eso es lo que ya estaba yo diciendo. Es exagerado decir que ya nadie quiere a los de Morena. Los quiere la CIA, el FBI, la DEA y hasta la Interpol. Bueno, un meme que han subido al grupo 2. Pues vámonos, Lu. Vámonos. Muchísimas gracias, Lu. Como siempre, gracias, Mitch. Como siempre, y mañana, gracias a todas y todos. Y mañana, viernes, en punto de las 2 de la tarde, aquí nos escuchamos. Soy Cristian. Cristian con acento. Adiós.
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0: 3:08 de la tarde. Esto que acabas de escuchar fue All That She Wants, una canción del año 1992 a cargo de Ace of Base en 101.7 Mix, 80s, 90s y más. Con Mike Rojas Mixer, hello, yo soy Mike Rojas y te acompaño el día de hoy hasta las 6 de la tarde. Recuerda que tenemos un programa especial llamado Espacio 2026, donde vamos a repasar todos los momentos importantes. Yo estoy seguro, no te debes perder de ya la fiesta de fútbol más grande que vamos a tener en unos cuantos días más. Sin embargo, vamos a estar con toda la actitud arrancando estas 3 horas que te voy a estar acompañando. Precisamente en este momento, déjame enviarle un abrazo muy grande a mi gran amigo Arturo Escalera, que me escribe a través de @ Mike and Mix. Yo espero te encuentres muy bien en este, pues, clima extraño. La neta, hay que decirlo, clima extraño, pero siempre con toda la actitud, Mixer. Quédate en 101.7 Mix, 80s, 90s y más con Mike Rojas.
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0: 3:23 de la tarde. Esto que acabas de escuchar fue a Las Tortugas de Turtles con una rola del año 1967. Happy Together en 101.7 Mix. 80s, 90s y más. Con Mike Rojas. Oye, Mixer, hablando de tortugas, uno de mis animales que yo siempre quise cuando era niño, pues fue una tortuguita, ¿no? A tal punto que tanta fue mi insistencia que en su momento, pues mis papás tuvieron a bien comprarme una tortuga en una, pues en una veterinaria, y la puse en mi jardín y la tortuga se enterró y se me escapó, Mixer. Nunca más supe de la tortuguita. Y es un trauma que tengo hasta la fecha, fíjate. Una tortuguita para mí, un animal muy bonito, pero pues tristemente a mí se me escapó. Oye, Mixer, déjame contarte algo. Vamos a tener Espacio 2026, como cada fiesta de fútbol, por supuesto, que se va a estar transmitiendo del 1 de junio al 19 de julio, de 18 a las 19 horas o de las 6 a las 7 de la tarde, de lunes a domingo. Quédate muy pendiente aquí en 101.7 Mix, 80, 90 y más, con Mike Rojas.
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0: 3:39 de la tarde. Esto que acabas de escuchar fue una gran rola de Juba Stanca del año 2004, The Reason, en 101.7 Mix, 80s, 90s y más. Con Mike Rojas. Oye, Mixer, fíjate que una de las películas que yo te lo dije, o sea, honestamente, una de las películas que más espero es Scary Movie 6. No por nada, simple y sencillamente porque yo crecí viendo estas películas y la verdad es que sí les guardo un cariño muy especial, ¿no? Pues resulta que ya empezaron a filtrarse algunas críticas, algunas calificaciones que dio la crítica especializada y digamos pues que ha sido una de las peores valoradas en mucho tiempo. Tal cual, está el medidor en Rotten Tomatoes, una página donde muchos críticos van y dejan su opinión, esto por supuesto entre comillas, y no significa absolutamente nada respecto a la calidad de la película, pues le han otorgado un 33% de 100, 35 puntos sobre 100 prácticamente, pues es que la película es muy mala, pero ya veremos cómo sale al final de cuentas. Quédate en 101.7 Mix, 80s, 90s y más con Mike Rojas.
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3: Mixer, hello. Yo soy Mike Rojas y estás en 101.7 Mix. 80s, 90s y más. 4 de la tarde con un minuto en este jueves 4 de junio de 2026. Yo espero estés teniendo un día excelente. Estés arrancando con toda la actitud este jueves y, por supuesto, vamos a estar arrancando una hora completa de música continua sin cortes comerciales. Solo tú y yo platicando de tus artistas mix favoritos. Justamente te dejo con Queen, We Are the Champions, en 101.7 Mix. 80s, 90s y más con Mike Rojas.

0: 4:08 de la tarde. Acabas de escuchar una gran rola de mis favoritas de la banda inglesa Coldplay. Esto fue Yellow en 101.7 Mix, 80s, 90s y más. Con Mike Rojas, una canción que viene sobre todo como de mucha inspiración de muchas cosas. Específicamente esta frase de Look at the stars, Look at their shine for you, o fíjate las estrellas, fíjate cómo están brillando por ti. Pues es una expresión que literalmente se la dijo un integrante de la banda. Estaban por ahí viendo precisamente el cielo estrellado y de repente hicieron ese comentario. Y de ese comentario, de esa simple frase que hicieron, surgió esta gran rola que acabamos de escuchar en este momento. La verdad, una de mis favoritas. Oye, Mixer, déjame hablarte de una película que el día de hoy se soltó su primer teaser, y es La Era de Hielo, porque ya vamos a tener una nueva película después de 10 años. La Era de Hielo 6 va a estar lanzando su primer, su primer vida después de 10 años de no tener ninguna película con respecto a ellos. La verdad, vamos a estar pendientes. Quédate en 101.7 Mix, 80s, 90s y más con Mike Rojas.
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0: 4:30 de la tarde. Acabas de escuchar una gran, gran rola del año 1979 a cargo de Lip Sync, Funky Town en 101.7 Mix, 80s, 90s y más. Con Mike Rojas, y como dice bien un personaje, aquí debe haber tamales de caviar o atole de champaña. A ver, ¿quién me adivina esa referencia? Te lo escucho a través de arroba Mike Mix o en el Talkback en iHeartRadio. Fíjate que esta canción, al igual que muchas canciones dance, pues digamos que en su momento, cuando lanzaron la versión para radios y para pues hacer difusión, pues duraba muy poco, ¿no? 2 minutos 45 segundos. Sin embargo, después lanzaron una versión cuando lanzó en sencillo de 3 minutos 55 segundos. Y al tener tanta demanda y que la gente quería bailar más tiempo esta canción, pues se animaron y sacaron otra versión de 7 minutos 50 segundos, esta rola de Funky Town del año 1979. Quédate en 101.7 Mix, 80s, 90s y más con Mike Rojas.
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0: 4:51 de la tarde. Lo que acabas de escuchar fue a Nack con una rola del año 1979. My Sharona en 101.7 Mix, 80s, 90s y más. Con Mike Rojas, imagínate tú que tu álbum debut y aparte tu sencillo de este mismo álbum debut del grupo, pues pegue tanto como pegó esta rola del año 1979. Pues fíjate que My Sharona sigue siendo una de las canciones más importantes, esto por supuesto del New Wave, ¿no? Este género tan particular. De hecho, David Grohl de Foo Fighters ha dicho en más de una ocasión que esta canción My Sharona es su canción favorita. Incluso su anterior banda, es decir, Nirvana, había hecho una versión de esta misma. ¿Qué te puedo decir? Una gran, gran rola mixer como todas las que tenemos el día de hoy aquí a través de la mejor sintonía en 101.7 Mix, 80s, 90s y más con Mike Rojas.
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0: Mixer, hello, yo soy Mike Rojas y te tengo una gran noticia. Y te tengo que hacer una pregunta previamente. ¿Te gusta el cine? ¿Quieres lanzarte a ver una película a algún complejo Cinépolis totalmente gratis? Este es tu momento. Quédate muy pendiente, mucha atención, porque el día de hoy vamos a estar regalando un boleto doble para que te lances al complejo de tu preferencia. No importa la función, no importa la película y no importa el día. Vamos a estar regalando un boleto doble más tarde, así que yo te lo digo, quédate muy muy pendiente. Para este mes de junio va a estar válido todo este boleto, así que quédate muy atento, muy atenta, por supuesto, aquí a través de la mejor sintonía Mixer en 101.7 Mix, 80s, 90s y más.

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2: El cantante de canciones icónicas de Disney, Thibaut Bryson, fallece a los 75 años. Sydney Sweeney protagonizará Hollow, la nueva versión de la leyenda de Sleepy Hollow. Shia LaBeouf se declara culpable de cargos menores de agresión en un incidente ocurrido en Nueva Orleans. Liam McKendrick hará el papel de Shania Twain en su nueva biopic. Paul Rudd quería interpretar a Christian, no a Josh, en Clueless. El actor de Twin Peaks, Owen Wright Davis, fallece a los 44 años.
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3: ¡Mixer! ¡Hello! Yo soy Mike Rojas y estás en 101.7 Mix. 80s, 90s y más. 5 de la tarde con un minuto en este jueves 4 de junio de 2026. Yo espero estés teniendo un gran día caluroso, hay que decirlo, sobre la capital michoacana. 22 grados centígrados, pero con toda la actitud. Vamos a estar arrancando esta tercera y última hora de programa juntos. Recuerda que ya comienza Espacio 2026 en punto de las 6 de la tarde. Mientras tanto, vamos a arrancar con Tears for Fears, Everybody Wants to Rule the World, en 101.7 Mix, 80s, 90s y más, con Mike Rojas. ¡Yeah!

0: 5:08 de la tarde. Acabas de escuchar a Don Michael Jackson con una gran rola, una de mis favoritas del año 1991. Eso fue Black or White en 101.7 Mix, 80s, 90s y más. Con Mike Rojas. 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Mientras tanto, quédate aquí en 101.7 Mix, 80s, 90s y más, con Mike Rojas. 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

0: 5:24 de la tarde. Esto que acabas de escuchar fue del año 1975, a cargo de KC and the Sunshine Band, That's the Way I Like It, en 101.7 Mix, 80s, 90s y más. Con Mike Rojas, fíjate que esta banda tenía una forma de ser muy particular y de hacer sus canciones sobre todo, y es que prácticamente abusaban mucho del estribillo o la parte que se repite mucho, como el coro también se conoce, y precisamente esta parte es la que más estaba repitiendo a lo largo de todas sus canciones, con el hecho de que simplemente o la finalidad de que la gente la recordara y no tuviera tantas complicaciones a la hora de buscarla. 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Quédate en 101.7 Mix, 80s, 90s y más con Mike Rojas.
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0: 5:42 de la tarde. Acabas de escuchar una gran rola de los Black Eyed Peas. Esta fue del año 2008, prácticamente 18 años de esta gran rola. I Got a Feeling en 101.7 Mix, 80s, 90s y más. Con Mike Rojas y Mixer, con esta rola que acabas de escuchar, nos despedimos el día de hoy. Recuerda que en punto de las 6 de la tarde ya comienza Espacio 2026, un programa ideado para que estés muy enterado de la pasión de este año, de que ya en unas cuantas semanitas, en unos cuantos días ya incluso, vamos a poder disfrutar de un gran, pues ahora sí que gran evento, ¿no? Mientras tanto, cuídate mucho, yo te mando un abrazo enorme, espero te la pases muy bien, te la hayas pasado increíble y te la sigas pasando súper bien a lo largo de este jueves. Ya mañana llega el viernes, ya mañana vamos a llegar con toda la actitud. Y oye, yo te digo algo, te conviene quedarte un poquito más porque vamos a estar regalando algo muy especial para ti que me estás escuchando. Quédate en 101.7 Mix, 80s, 90s y más con Mike Rojas. ¡Chao, chao!
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2: Práctica Salvarreal, sede de Rayados. Takumi Minamoto, figura y capitán de Japón, se perderá su segunda copa. El delantero del Mónaco con lesión grave en la rodilla. En estos momentos, el tercer rival del Tri, Chequia, en amistosos, se está enfrentando a Guatemala en New Jersey. A partir de este viernes, el trofeo estará en su última parada en la Ciudad de México, luego de recorrer diferentes ciudades de México, Estados Unidos y Canadá, y ahora estará en la Utopía Michuca. Aquí comenzamos Espacio 2026.
3: Amigos, ¿cómo están? Muy buenas tardes. Sean bienvenidos a Espacio 2026 a través de 88.9 Noticias, iHeartRadio y Asir Deportes. Les damos la más cordial bienvenida a nombre de Eduardo Cortés en la producción, Francisco Javier Caballero en los controles, Alex Cervantes y quien les habla, Memo García. Último juego para la selección mexicana previo a lo que será ya la Copa del Verano. En un ratito más estará enfrentando a Serbia. Estaremos haciendo contacto con nuestro compañero Arturo Sanguino, que se encuentra ya en el Estadio Nemesio 10. También estaremos hablando del Grupo D, que aparentemente es el más equilibrado del torneo, donde está Estados Unidos, Paraguay y Australia, además de Turquía. Y tendremos muchas, pero muchas notas más, además de una entrevista muy interesante. Si a usted le tocó vivir México 86, seguramente se acordará de aquella canción de Adelante México. Bueno, pues hoy vamos a platicar con los creadores de esa canción que se quedó para el